Le decimos que sí a tu fuego en este lugar, Jesús. Ven con tu fuego, aviva el fuego, aviva la llama en nuestros corazones. Para todo aquel que vino a este lugar apagado, hoy te doy gracias, Espíritu Santo, que enciendes el fuego en nuestros corazones otra vez, Señor. Enciende el fuego en nuestros corazones otra vez.

ninguna potestad, ninguna cosa creada nos puede separar del amor de Cristo. Nada nos puede separar del amor de Cristo. Gracias, Señor, que tu sangre nos hace inseparables de ti. Gracias.

0: Jesus.
1: Ven, Señor Jesús.

Y dijo mi esposa, no, pues eso lo tienen todos en sus casas. Si no, ve y visítalos. La exhortación. ¿Alguno tiene aquí el don de regañar? Nadie. No me dejes solo, hermano, me pone nervioso. Para eso somos buenos, ¿verdad? Pero para recibir el regaño, no todos. No todos. Entramos en una fecha de celebración y creo que es bueno que meditemos nosotros los que estamos aquí en estas festividades, estas fechas, porque el jueves, Día de Acción de Gracias, que se celebra aquí en Estados Unidos, y entre paréntesis digo que qué hermoso que un país, ¿verdad?, entero se una en celebración para darle gracias a Dios, ¿no? Pero no termina el viernes ni el sábado, ni termina cuando se termina el pavo, sino que si meditamos, vamos a entrar ya a las fechas navideñas, ¿verdad? Al día siguiente de Acción de Gracias ya las tiendas estaban poniéndola de Navidad, ¿verdad? Y se va a continuar hablando de festividades de agradecimiento, por lo menos hasta el primero de diciembre, primero de enero, perdón, ¿verdad? Pero es bueno que también meditemos tantito. Bueno, por lo menos a mí me gusta meditar, porque a veces con el tiempo las cosas se van como que diluyendo, digo yo, ¿verdad? ¿Qué es realmente lo que ocurre, no? ¿Qué sucede? ¿Cómo se van cambiando las cosas? Y en esta tarde, yo no escogí el tema me escogió a mí, porque ya estaba en el calendario y me tocó el Día de Acción de Gracias. Pero ya pasó, ¿verdad? Ya pasó la fecha. Pero voy a aprovechar porque quizás no sabemos lo que nos vaya a presentar el año que viene. Y para eso tenemos que estar, si no preparados, por lo menos conscientes de lo que puede ocurrir el año que viene. No hemos llegado todavía, no cantemos victoria, pero en el nombre de Jesús lo declaramos por fe, ¿verdad? Que vamos a llegar. Decía el hermano Horacio que ya la edad ya no es la misma y me levanté esta mañana y me dio risa y me estaba bañando. Yo solo ahí estaba. Yo a veces me río solo, hermano, como los loquitos. Y hay un dicho en México que dice, en México dicen, el que solo se ríe de su maldad se acuerda. No es cierto. ¿Quién dijo amén? No es cierto. No me acordé de mis maldades, me acordé de una anécdota, porque es verdad. O sea, estamos en las fechas de agradecimiento y a veces no mostramos esa conducta. Y me dolía la rodilla, ¿verdad? Me dolía la rodilla y me levanté así como decimos en México, renqueando y me toqué y estaba un poquito hinchada. Y me acordé de la historia que el hombre que fue al doctor y llegó quejándose con el doctor. Posiblemente usted se acuerda. Dice, doctor, me duele mucho el cuerpo, dijo. A ver, enséñeme dónde, muéstreme dónde. Y le decía, aquí me duele mucho, doctor. Y ahí nada más, no, también aquí me duele, doctor, aquí me duele mucho. Y, no, aquí también, doctor, ¿dónde más? Aquí, doctor. Dijo el doctor, ya sé dónde es el problema, es tu dedo. Se estaba quejando por todo. Y realmente lo que producía su queja era más de este tamaño, o sea. Y a veces la queja, lo que hace la queja es que nos ciega, realmente, si usted analiza la Biblia, nos ciega las bendiciones que tenemos. Y el Día de Acción de Gracias no es un día de quejas, es un día de acción de gracias. Y es lo que vamos a estar meditando en la palabra en esta mañana. ¿Por qué no se pone de pie, hermano, y saluda a su hermano que vino en esta mañana? No sé si se saludaron, ¿no se saludaron? Bueno, entonces salúdense, dígale qué bueno que estás aquí. Míralo. Qué bonito.

Qué bonito es poderse ver, ¿verdad? Y alientarse los unos a los otros. Estamos agradecidos por cada uno de ustedes, por su presencia, y eso nos motiva a seguir adelante, ¿verdad? Oremos. Señor, te damos gracias en esta mañana por la oportunidad que tú nos prestas de estar, Señor, reunidos una vez más aquí en tu casa, con tu pueblo, con la iglesia que es la que forma la iglesia, por las familias aquí representadas, por todas las cosas que estás haciendo y que muchas veces no consideramos porque no las podemos ver. Gracias por lo que estás haciendo en mi vida, en la familia de cada uno de mis hermanos, por los que están aquí, también por los que nos pudieron llegar. Donde quiera que se encuentren, guárdalos, cuídalos, Señor, protégelos, dale también ahí palabra a nuestro pastor Martín para que él pueda consolar al pueblo de habla inglesa, Señor, y a todos los que están sirviendo allá con los niños, los que estamos aquí, que de otra forma estamos glorificando tu nombre. En el nombre de Jesús, háblanos, abrimos nuestro corazón, Señor, danos corazón para entender, ojos para ver y oídos para oír, Señor. Y como siempre te he pedido, que guardes mi corazón, guardes mi boca, y le pongas freno y guarda a mi lengua para que no se hable lo que yo quiera hablar, sino solamente lo que venga conducido por tu Espíritu Santo. En el nombre de Jesús te damos gracias. Amén y amén. Siéntese. Oró el pastor por mí en la mañana y oramos de esta forma muy similar. Y dije, no, pues voy a terminar a los 10 minutos porque ya no voy a decir nada. Dijo el pastor, Señor, que no haga nada de mi hermano, que no hable palabra suya. Entonces dije, pues ya terminé. Vámonos, entonces, se acabó, acabamos temprano. De ninguna manera intento ser agresivo con lo que vamos a estudiar, más que nada meditar, más que estudiar. No es la intención del Espíritu Santo, no es la intención de Dios para nosotros en esta mañana. Más que eso es meditar y salir pensando, para que nuestros comportamientos vayan mejorando, porque vamos mejorando en este caminar, con los años vamos mejorando y vamos realmente apreciando la vida. Hablo no como quien ya lo haya alcanzado todo, como dijo el apóstol Pablo, sino como alguien que tiene puesta la mirada en Jesús y que sabe dónde quiere llegar, olvidando lo que queda atrás, extendiéndome a lo que está enfrente, prosigo a la meta. Y no es que seamos perfectos, pero quiero que meditemos en esta palabra que estamos leyendo. Le repito, yo no escogí el mensaje, el mensaje me escogió a mí, el tema. Posiblemente no tenga todos los versículos aquí en la cartulina que vamos a poner ahí, pero la idea es esa. También me gustaría que usted buscara en su Biblia el libro de Números, nada más para que lo tenga como referencia, Números 14, porque no creo que lo tenga ahí. Números 14, téngalo listo, porque me gustaría que subrayara en su Biblia, si usted acostumbra a subrayarla, si no, tomar una nota, una palabra que llamó mucho la atención y que realmente creo que se puede aplicar para nosotros en esta mañana. Hay una actitud en los seres humanos que tenemos, creo yo, ponerle mucha atención, porque no es a los ojos de Dios, posiblemente a los ojos del hombre, de los hombres, sea algo que pasa desapercibido, pero realmente a los ojos de Dios es algo muy grave, muy, muy, muy, muy fuerte a los ojos de Dios. Créame que no lo digo yo, no es mi intención decirlo por decirlo, sino que no podemos pasar por alto, porque los que a quienes Dios nos da la oportunidad de ser portavoces de su palabra y tenemos esa responsabilidad, la asumimos con mucho temor. No podemos brincarnos, ¿verdad?, un versículo y porque está muy difícil de entenderlo. Son muy claras las palabras. El mensaje de Jesús era sencillo, pero no simplista, o sea, era sencillo, claro. Y yo cuando leí este versículo, mientras buscaba yo algunos versículos acerca de la acción de gracias,
no pude brincarme, o sea, saltear este versículo porque estaría violando, ¿verdad?, el principio de la lectura. Y es algo muy grave, a los ojos de Dios es algo muy grave esta mala actitud que por lo menos yo muchas veces he asumido, no sé usted. Y para entender la palabra agradecimiento tenemos que entender también la palabra, el antónimo, ¿verdad?, de agradecido, que es, ¿qué? Ingratitud. Agradecido, mal agradecido. En español está la palabra, y hay otras posiblemente, ¿verdad? Están todas relacionadas, es ingratitud, desagradecido, que es la más correcta en la lengua española, y mal agradecido. O sea, la palabra desagradecido simplemente, pues no hay agradecimiento alguno. Ingrato o ingratitud es una persona que no agradece plenamente o completamente, y malagradecido es alguien que violenta, inclusive con alevosía y con ventaja y de mala gana, la gratitud, o agradece mal, mal agradecido. No se me quede tan serio, le digo que no es la intención. Es que hay que para entender gratitud según Dios, hay que también entender lo otro. O sea, hay que entenderlo. En estas fechas, muchas veces yo le decía al hermano Horacio hace un momento, es que las palabras se van diluyendo. Porque, por ejemplo, acción de gracias, ¿verdad? En español, en inglés, es Thanksgiving, ¿verdad? Perdone mi acento. ¿Cómo se dice en inglés? Ok. Dar gracias, ¿no? Pero inclusive en su etimología, en su raíz, no tiene que ver nada tanto con lo que nosotros entendemos. Se ha ido diluido con el tiempo. La palabra thanks o gracias en inglés proviene de una palabra proto-germática o de Europa que tenía que ver con el pensamiento. Era thank. De ahí sale la palabra think. Pensar, thank y think es pensar. Entonces, cuando alguien decía thank you, lo que quería realmente decir era, voy a pensar en ti por el bien que tú me hiciste. O sea, la palabra gracias tenía que ver mucho con la memoria. No más era una cordialidad o una forma de educación para retribuir a alguien un favor que nos hizo. Nos abren la puerta en el auto, gracias. Nos sirve el mesero en el restaurante, gracias. Pero no pensamos realmente muchas veces su servicio a nosotros. Estamos escuchando acerca de los dones, la aplicación de los dones, de dónde provienen esos dones, para qué son esos dones, y vamos a ver que son dones para servir, ¿verdad? Pero se ha ido diluyendo la palabra thank you, thanks, thanksgiving, a solamente un mérito o una palabra de educación. Cuando en realidad la idea era voy a pensar en lo que hiciste y voy a pensar en ti por lo que hiciste. Think, think. Dice Colosenses 3:15, y la paz de Dios gobierna en nuestros corazones, a la que sí mismo fuisteis llamados en un solo cuerpo. Y fíjese ahí, el imperativo, mandamiento, sean agradecidos. Ese es un mandamiento. Sed agradecidos. Memoricemos esa palabra. Seamos agradecidos. Número 2. La primera carta a la iglesia en Tesalónica 5:18. Dice así. Den gracias en todo, porque esta es la voluntad de Dios para con ustedes en Cristo Jesús. Primero, sean agradecidos. Número 2, den gracias en todo, agradecidos en todo. Número 3, Efesios 5:20, dice, dando siempre gracias por todo, ¿verdad? Al Dios y Padre, Efesios 5:20, si no aparece ahí, pues no, está bien.
al Dios y Padre en el nombre del Señor Jesucristo. Escuche bien. En todo, Efesios 5:20, por todo, siempre, las palabras que aparecen ahí, sean agradecidos en todo, por todo, siempre. Sean agradecidos en todo, por todo, siempre. Siempre. Es un imperativo, un mandamiento del Señor. O sea, fíjense entonces, quiere decir que si es un imperativo, es un mandamiento, es algo que tenemos que obedecer. ¿Verdad? Luego vamos a entender por qué lo dice. Pero la importancia de ser agradecidos siempre, en todo y por todo. Si realmente nosotros meditamos este consejo de Dios, aplicado en cualquier área de nuestra vida, dentro o fuera de la iglesia, en el trabajo, en la familia, con los hijos, con los padres, con la esposa, nos vamos a dar cuenta que vamos a ver las cosas de una manera diferente y todo lo que implica eso posiblemente nos va a cambiar nuestra manera de pensar y vamos a afrontar las cosas totalmente diferentes porque vamos a ver que en todo, en todas las cosas, siempre hay algo por qué agradecer. Pero uno dice, pero aquí qué voy a agradecer, en esto qué voy a agradecer. Ese es el reto. Ese es el reto. Y resulta que si vamos a la Biblia, nos vamos a encontrar con el hecho de que lo contrario de agradecido, ¿verdad?, es ingrato. Y yo me apunto en esa lista. Casualmente creo que alguna vez le compartí acerca de una experiencia que tuve 2 años atrás, una confrontación con de esas que tengo con el Señor muy seguidas. Y fue en estas fechas de noviembre, diciembre, donde recibí una corrección muy severa. Estábamos en la tienda, en una gasolinería, poniéndole gas al carro. Y me bajé al cajero automático para sacar una ofrenda, ¿verdad?, para la iglesia. Y estaba sacando dinero. Detrás de mí había un homeless. No sé si alguno de ustedes se la compartí. Y estaba un homeless detrás de mí esperando que yo terminara de sacar el dinero. Entonces me estaba cuidando. Dije, no me vaya a querer asaltar o robar. Y entonces saqué el dinero y empecé a dar la vueltita. Y miré que cerca de la puerta estaban las bebidas que él andaba queriendo sacar ahí. Sacó unas bebidas y ya iba para afuera. Ya va hacia afuera y pues quería robar. Entonces lo detuve, ¿verdad? Y lo llevé a la policía, no. Sino que lo detuve y le dije, oye, le digo, no hay necesidad de que robes. Le digo, ¿qué te hace falta? ¿Qué tienes? No, pues tengo hambre. Entonces, digo, ve, busca todo lo que quieras. Te acompaño, vamos. Entonces, se fue al área de los sándwiches, de la comida rápida y agarró esto, agarró lo otro y dijo, ya estuvo, ya está listo. Le dije, ¿no ocupas más? No. Le dije, ve, agarra más, llena la bolsa. Y llenó su bolsa de cosas, ¿verdad? Snacks, de bebidas. Y le dije, ¿con eso tienes para tus días? Dijo, pues, por lo menos sí. Le dije, agarra otra bolsa, pues. Y fue y agarró otra bolsa y se llenó de las dos bolsas. Y pues yo esperando que hiciera línea o algo. Y no, pues siguió agarrando más cosas. Bueno, yo le dije, agarra dos, no tres, pero agarró la tercera, está bien. Ya lo fuimos y lo pagamos y pues fue una cantidad más o menos, ¿verdad? Grande. No tan grande, pero grande. Entonces, agarró sus tres bolsas y salió, se fue. Y yo, ¿verdad? Dije, wow. Pues me molesté. Soy sincero, me molesté. Porque dije, este ni gracias dio. O sea, otras veces me ha tocado, ¿verdad?, hacer una obra de caridad y yo, vamos a ver que ni siquiera es mi obra de caridad, es caridad de Dios. Y dicen, pues, thank you, ¿verdad? No, él agarró sus bolsas y se fue. Ahí voy detrás de ellos, yo enojado, me subo al carro y le digo a mi esposa, mira este malagradecido. Ni las gracias me dio. En cuanto dije malagradecido, como que vino de esos baldes de agua el Señor que le da uno. Porque
La Biblia dice que somos guiados por el Espíritu de Dios y el Espíritu nos habla y nos recuerda todas las cosas. Y vino así un balde de agua y me dijo, ese eres tú. Me quedé frío. Y lloré. Y dijo, él era ingrato, pero tú eres malagradecido. Porque ¿cuántas veces tú en el día te acuerdas que quien te provee soy yo? Wow. Eché la cabeza como los niños regañados, ¿sí? Ahí voy. Y esa persona, no sé si fue un ángel, no voy a decir que eso, pero me enseñó que la actitud del uno puede ser la actitud del otro. Y a veces estamos propensos a señalar y no estamos agradecidos con lo que tenemos. Y cambió mi panorama, mi forma de ver las cosas. Lucas 6:35, estuvimos leyendo las semanas pasadas, en los martes teníamos reunión del Sermón del Monte y pasamos más o menos estos versículos por encima y me llamó también mucho la atención para considerar el tema del agradecimiento, porque dice Lucas 6:35 que antes bien amen a sus enemigos, hagan bien y presten no esperando nada a cambio y su recompensa será grande. Y serán hijos del Altísimo, porque Él es bondadoso, ¿qué dice? Con los ingratos. Hermano, digo, no estoy tratando de hacer esa de una teología, pero vea cómo lo relaciona, ingratos. O sea, Él hace nacer el sol para todos, para buenos y malos, dice la otra escritura. Lucas dice, para ingratos, impíos o perversos. La Reina Valera dice impíos, aquí dice ingratos, pero Él hace nacer el sol para todos. A todo el mundo le da la bendición. Y relaciona ahí a los ingratos, aquellos que no se acuerdan de Él, como decimos, como leímos en Romanos, al inicio de la carta de Romanos, dice que conociendo a Dios, no le reverenciaron ni se acordaron ni le dieron gracias. Y Dios los entregó una mente reprobada. Eso que a quienes Dios les entregó una mente reprobada era gente que nunca le dio gracias a Dios. Fíjense, la relaciona la ingratitud con la perversidad. Y, o sea, quiere decir que Dios está viendo a los ingratos. A todos, por igual los bendice. Buenos y malos, agradecidos e ingratos, así es nuestro Dios, Dios es bueno. Y no solamente eso, sino que según 2 Timoteo 3:2, lo relaciona con el carácter de los hombres en los tiempos finales. Según 2 Timoteo 3:2, porque habrá hombres, ¿qué dice? Amadores de sí mismo, ávaros, vanagloriosos, soberbios, blasfemos, desobedientes a los padres y ingratos. Es el carácter de los últimos tiempos, una advertencia profética. Esa es la característica de los tiempos difíciles que vendrían. Y Pablo coloca la ingratitud en una lista de características que marcan los tiempos peligrosos. La ingratitud no es un pecado menor. No es un pecado menor, sino una señal de decadencia espiritual y moral. Y está vinculada al amor propio, a la soberbia y a la impiedad. Está dentro de la caracterización del carácter de los hombres ingratos. Ahora, ¿qué significa la ingratitud? ¿Ok? La ingratitud es una deficiencia, no solo un simple olvido. La que sigue, mi amor, la que sigue, Elizabeth. La ingratitud sería no solo un simple olvido, sino una actitud de desprecio hacia la bondad recibida. Su definición es la incapacidad o falta de voluntad para reconocer, apreciar y corresponder de alguna manera a un beneficio, favor o ayuda. Es una actitud de desprecio hacia el valor de la acción del benefactor.
Y hay tres manifestaciones específicas o principales de la ingratitud. Número uno, el olvido. O sea, la ingratitud está relacionada con olvidarse, con la memoria. Con la memoria. Se nos olvida fácilmente. Yo no sé usted, pero de la gente que más me ha dañado a mí, que realmente he sentido el golpe de sus traiciones o de su conducta hacia mí, ha sido la gente a quien más le he ayudado. Esa gente que a quien más le ayudas se te voltea o te hiere, te duele. Pero hay un error en uno en ese sentido. Lo vamos a tocar un poquito adelante. Pero la manifestación de la ingratitud se manifiesta en las formas como el olvido. El olvido. No recordar o restar la importancia al favor que se recibió. Salmos 103. Alma mía, alaba al Señor. No olvides ninguno de sus beneficios, ninguno. Lo leyó el hermano Horacio al principio, Salmo 100. Usted lo comentó, mi hermano, se me fue. Rigo, la semana pasada, Él nos hizo a nosotros y no nosotros a nosotros mismos. Escuche, nuestro Creador, Él nos hizo a nosotros. Nos formó, nos creó, nos da todo, tiene todo en control. No podemos olvidar eso. Yo no me hice a mí mismo, yo no escogí nacer aquí en los Estados Unidos, ni nacer de una familia. Yo no, o sea, está fuera de mi poder, pero el poder de Dios, Él nos hizo a nosotros y no nos podemos olvidar que Él nos hizo a nosotros y no nosotros a nosotros mismos. Y lo dice el Salmo 103, no olvidemos ninguno de sus beneficios, ni uno, ni uno. Es una manera de mantenerse en la gratitud. Y una manera de mantenerse en la ingratitud es olvidarse. Yo lo digo por mí. Me levanté esta mañana, mi esposa me planchó la ropa. O sea, no hablo porque es un ejemplo, pero usted se puede relacionar si es que quiere. Me planché la ropa y me puse el pantalón este, que apenas me quedó. Y miré que había una etiqueta de la tienda, la rompí y dije, ah, es nuevo. Y me fui a la oficina a escribir las notas y me acordé toda la ropa que yo tengo, toda la ropa literalmente, ella me la ha comprado. Yo bendigo a mi esposa. Si miras este video, si no, si lo editan, pues ya no es mi culpa. Toda la ropa que tengo, ella me la ha comprado. Ella es mi diseñadora. Porque yo a veces que me quiero vestir, yo agarro un pantalón rojo, una camisa verde y una cachucha negra y dice, ¿y eso? Esas combinaciones. Y todo ella. Y cuando de repente como que hay unos baches, unos tropiezos, ¿verdad? Unos choques de carácter, como quiera. Me olvido de todo lo bueno de ella y solamente me acuerdo de lo malo. Eso se llama ingratitud. Porque tantas cosas buenas que recibo de ella, ¿cómo yo me enfoco solamente en lo malo que recibí en ese momento? O sea, no podemos olvidarnos. La memoria es ingratitud, la falta de memoria, porque y aparte también la ceguera, que es otra. Número dos, la indiferencia. O sea, se manifiesta la ingratitud en la indiferencia. No mostrar ninguna emoción o aprecio hacia quien te ayuda. O sea, a veces uno puede actuar como que se merece todo. ¿Verdad? Yo una vez estuve comiendo con unos hermanos y a otros también los corridos he escuchado yo, y era un hombre de Dios, un hombre un invitado a la iglesia donde asistíamos y había un grupo de servidoras que servían la mesa, que cocinaban en la cocina y todo muy bonito, pero él tenía el don de mandar, o sea, le gustaba que lo sirvieran, tenía el don de no de servicio, sino de amo. Hermanita, me trae esto, y era invitado, hermanita, me trae esto, hermanita, me trae otro, y lo traía todo. Y ya habíamos acabado de comer, y la hermana todavía no acababa de comer. Y pues
le pide perdón al Señor porque me actué erróneamente, me enojé en ese momento y me exalté y me levanté. Le digo, hermano, déjala que coma, o sea, no es tu esclava. ¿Sí? O sea, nos está sirviendo, es su don, es su talento, pero no abuse de ese don. O sea, sentía como que él era, merecía todo. Inclusive aquí en la iglesia tenemos los dones como estamos escuchando y son dones que Dios le da a las personas para ayudarnos y hay que ser agradecidos con ellos que demuestran esos dones. O sea, y la ingratitud se olvida y es indiferente. Qué importante es saber dar gracias. Dar gracias, hermano. Gracias al que ayuda, gracias al que sirve, gracias al mesero en el restaurante. Pero siempre, como dijimos al principio, pensando por qué damos las gracias. Think, pensar. Y también se manifiesta en el desprecio. O sea, en el caso más grave de la ingratitud, es el caso más grave donde se responde con daño hacia aquel que ayuda. Todavía que lo ayude, todavía te hace daño. O sea, esa es la ingratitud. ¿Pero qué significa ser ingrato? Bueno, ser ingrato implica un carácter centrado en sí mismo, o sea, en esa persona y destructivo para las relaciones. ¿Cómo se muestra? En la falta de empatía y conciencia. El ingrato, es la que sigue, Elizabeth. El ingrato se centra en sí mismo, como decía, y ve el favor recibido como algo que se le debía, como que necesitaba tener. O sea, un derecho. Me lo merezco. Y no realmente como lo que es, un regalo. Es un regalo. Ese favor es un regalo, no algo que se merece. Número dos, se desvaloriza el esfuerzo ajeno. La ingratitud le dice al benefactor que su sacrificio no vale la pena. No sirvió. Y eso lo podemos ver en muchas experiencias en las familias. Muchas veces los hijos, cómo nos comportamos con los padres. Por lo menos yo me tocó vivir en mi familia, ¿verdad? Somos 10 hijos, yo soy el menor de 10 hijos y pude ver mucha ingratitud hacia mis padres. Mucha ingratitud. Ojalá que escuche este mensaje si el pastor lo sube, pero tengo un hermano que una vez se enojó, le molestó y le dijo a mi papá, yo soy así porque usted nunca nos corrigió ni nos pegó con el cinto. Imagínense. ¿Cómo? O sea, si te pegan con el cinto, fuiste malo. Pero mi papá era malo porque nunca los corrigió. O sea, dije, Señor, qué ingrato. Y ya este mismo hermano, ya cambió, hermano, ya cambió. Yo sé que si escucha no se enoja. Ponía a mi mamá a plancharle los calcetines. Si alguien lo hace aquí, yo no estoy señalando eso, pero digo, yo no, va. Y la prenda íntima. Plánchenme los calcetines y plánchenme los calzoncillos. Y a pesar de eso, no crea que la trataba bien, que le daba. No. Ingratitud. O sea, el ingrato desvaloriza el esfuerzo ajeno. O la ingratitud dice: tu sacrificio no vale la pena. Tu sacrificio no vale la pena. Y la actitud de los hombres en los tiempos finales es esa lo que está diciendo. El sacrificio de Jesús no vale la pena. O sea, no sirvió. No sirve. No solamente la ingratitud hacia los demás, sino hacia Dios. O sea, dice Romano, no se acuerdan de Él, ni le glorificaron, ni le dieron gracias. O sea, al último. Y luego, ¿qué hace la ingratitud? Daña las relaciones. Atrás, Elizabeth, todavía no le cambias. La ingratitud daña las relaciones. Es un destructor de relaciones, mientras que la gratitud es como un cemento que fortalece los vínculos, las relaciones. O sea,
Uno destruye, separa y el otro cimenta, los afirma. Cuando se muestra la gratitud, y la ingratitud pues separa. Y daña, y hiere, y golpea. Y lo dicen los expertos, todos necesitamos la reafirmación, que nos digan las gracias para sentirnos bien y aprender a hacer eso. Y es una verdad. Ahora, en el sentido espiritual, es algo también muy importante. Es el vínculo del pensar, le decía yo. La gratitud es una disciplina de la mente que nos conecta con Dios como la fuente de todas las bendiciones. Y tiene el vínculo de pensar, think, thank, agradecer, que provienen del mismo, de la misma lengua. Dios es la fuente de toda la vida. Pero fíjese lo que ocurrió. Me gustaría que leyéramos, no Lucas 17, sino Números capítulo 14. No lo puse ahí en el PowerPoint. Pero fíjese la actitud del pueblo de Israel después de salir del Éxodo 14, 26. Dice, y Jehová habló a Moisés y a Aarón diciendo, ¿hasta cuándo oiré esta depravada multitud que murmura contra mí las querellas de los hijos de Israel que de mí se quejan? Versículo 36, estoy nada más salteando los versículos para ahorrarnos tiempo. Dice, y los varones que Moisés envió a reconocer la tierra, de los 12, 10, y que al volver habían hecho murmurar contra él a toda la congregación, dice la Reina Valera, desacreditando, número 14, 36, desacreditando aquel país. O sea, Dios los había sacado de la esclavitud, los había llevado a la tierra prometida. Y ellos dijeron, la tierra es buena, fluye leche, hay miel, los campos están bien, pero hay gigantes. Y eso que vieron, empezaron a murmurar y a quejarse. O sea, la queja ciega las bendiciones que Dios nos ha dado, hermano. Ellos estaban en el medio de la bendición, pero la queja no lo dejaba ver. ¿Y qué pasó? Desacreditaron el país a donde Dios los llevó. Desacreditaron el lugar donde Dios los había puesto. Y era un

lugar de bendición. No solamente el ingrato se olvida, sino que también se vuelve como un ciego espiritual. No vemos lo que tenemos por la ingratitud. Y desacreditaron aquel país. El país era bueno, la tierra era buena, solamente los gigantes eran los malos. Y se fijaron más ellos en los gigantes que en la bendición del país a donde Dios los había llevado. Está tremendo eso, ¿no? Santiago 1:17, y es para que meditemos. Santiago 1:17. Toda dádiva, dice Santiago 1:17. Todo regalo. ¿Está ahí, Elizabeth? Ok, mi amor, está bien, gracias. Santiago 1:17. Toda buena dádiva, todo regalo y todo don perfecto viene de lo alto. Viene de lo alto, todo lo perfecto, todos los regalos, los dones vienen de lo alto, de arriba. ¿Y cuál es el punto de ese versículo? Que Dios está constantemente usando a personas para bendecirnos. Si hacemos una buena obra de misericordia, Él es Él quien nos mueve a esa obra de misericordia. Y Dios usa a gente para mostrar su misericordia hacia nosotros. Y debemos ser agradecidos con esos vasos de honra que Dios usa para bendecirnos y ser agradecidos con Dios y con ellos. Porque todo don, todos los dones que Dios le da a la iglesia es para bendecirnos a nosotros. Y Dios usa a esas personas. Y si les mostramos agradecimiento, seremos como Dios, que leímos en Lucas ahí, que Él hace nacer el sol sobre todos, sobre ingratos y malvados. Que es donde queremos llegar ahí. Pero el mal agradecido es el nivel de traición. O sea, no sé si usted sabe, Judas, ¿se acuerda de Judas? Que Dios le dio la parte de honra, le dio el platillo, le dio el bocado y lo puso como el tesorero. Y era uno de los más cercanos a Jesús y lo traicionó. Era un mal agradecido. Y eso no es de Dios. Hay un dicho que escuché yo por ahí hace muchos años y no me lo robé porque es pecado robarse, pero lo usé. Así se manifiesta la gratitud y la ingratitud. Hacer bien por bien, dijo este hombre en su frase, es humano. Lo leímos ahí en el Sermón del Monte, Lucas. O sea, paga bien, si solamente saludas a los que te saludan, si solamente ayudas a los que te ayudan, pues eso es humano. Si tú me haces bien, yo te hago bien, eso es humano. Hacer bien por bien es humano. Hacer bien por mal, eso es divino. O sea, Dios nos paga bien cuando a veces hacemos mal. Y hace que amanezca todos los días para nosotros, porque Él es bueno. Entonces, hacer bien por bien es humano, hacer bien por mal es divino, y hacer mal por bien es diabólico. Eso se llama mal agradecido. A los que uno les hace bien y le pagan con un mal, eso no es de Dios. Pero cuando pagamos, o más bien Dios nos paga bien por mal, eso es de Dios. Si queremos ser como Dios, tenemos que hacer bien por mal. Pero los que hacen mal, cuando tú lo haces bien, esos duelen. Digo, yo he sentido eso, no sé si a ti te ha pasado eso. Solamente le haces bien y te pagan con mal. Pero uno tiene que continuar siendo como Dios, como Jesús quiere ser como Él, hacer el bien. Sin mirar a quién, dice el dicho, ¿verdad?

por todos ustedes y otros, le doy gracias a Dios, por todos. Por gracias a vida en Cristo, a Dios por vida en Cristo. Y si tienes a alguien alrededor a quien agradecerle, dale gracias a él y gracias a Dios, que lo usa para bendecirte. No importa. Inclusive, yo doy gracias a Dios por mis enemigos, o bueno, yo no tengo enemigos, pero aquellos que, gracias a Dios por ellos, porque ellos me han acercado a Dios más. En vez de que me alejaran, me acercaron más a Dios. Volteé hacia ellos y digo, gracias a Dios por fulano y mengano que habló mal de mí, por sutana y mengana que levantó un falso, por esto y por lo otro. Gracias a Dios por ellos, porque me acercaron a ti, Señor. Leímos al principio, gracias a Dios, demos gracias siempre por todo y en todo. Por todo. Isaac tuvo un accidente este fin de semana, la semana pasada. ¿La semana pasada? Sí. Tuvo su primera experiencia, un accidente. Y lo primero que salió fue, gracias Dios. El carro se destruyó. Se lo llevó un trailer. Gracias a Dios. Gracias a Dios. Qué bueno. Que no llegó a más. Pero si aún hubiera pasado así, no lo digo porque no pasó, ni porque no. Porque quiero ser obediente al Señor. Le digo, gracias, Señor. Escuché el testimonio de unos pastores la semana pasada. Perdieron su hijo a los 29 años de edad, ya un hombre. Y lo único que declararon ellos por inercia, no porque lo sintieran, dieron gracias a Dios, Señor, gracias, tú me lo dices, tú te lo llevas, aunque su dolor continuaba ahí. Continuaba su dolor ahí. Y hasta la fecha no se ha borrado, ha estado, pero aprendieron a darle gracias a Dios siempre, en todo y por todo. Entonces tenemos que imitar la bondad del Señor. Él es bondadoso para con los ingratos y perversos. Termino. Según la Biblia, hay dos cosas que el cristiano debe saber y hacer. Según la Biblia. Y tiene que estar en nuestro corazón siempre. Y esas cosas fomentan relaciones, cimentan relaciones y ministran a Dios y ministran a las personas, que es saber pedir perdón. Saber pedir perdón y saber dar gracias o ser agradecido. Son dos cosas que están en la Biblia y tenemos que saberlas y vivirlas. Saber pedir perdón, fallé, perdóname, Señor, perdóname. Y vivir agradecido. Según la Biblia, eso es. Y hay muchos casos. Lucas 17 dice la Biblia que había 10 leprosos. Usted sabe la historia, está muy duro. 10 leprosos. A lo lejos le gritaban a Jesús que los sanara. Jesús le dijo, vayan y presentes a los sacerdotes porque él los tenía que declarar limpios. Y en el camino fueron limpiados. Y uno se dio cuenta que estaba limpio y lo primero que hizo fue a darle gracias a Jesús. Dice, se lo encontró, se postró en tierra, lo adoró, porque la oración también es gratitud. La oración es gratitud. Y se postró en tierra y lo adoró y le dio gracias. Y Jesús dijo, ¿qué no fueron nueve los que, fueron 10 los que limpié? ¿Dónde están los otros 9? Es tremendo. ¿Dónde están los otros 9? ¿Solo vino este samaritano a dar gracias? Es actitud continua. Pidámosle a Dios que muestre cualquier área de ingratitud en nuestras vidas. Pidámosle. Señor, hay un área en mi vida que no me has enseñado, algo que no he apreciado. Digo, cuando nos ponemos las lentes de la gratitud, gracias por los frijolitos que estamos comiendo, hay veces que carne, hay veces que un restaurante bueno, a veces hay, a veces no hay, gracias. Gracias por el trabajo y gracias cuando no hay, porque bueno, yo por lo menos como trabajo, a veces reniego porque tengo mucho trabajo y

gracias por mi esposa, gracias por mis hijos, pero más mostrarle gratitud a ellos. A Dios ni se diga. Podemos comprometernos a hacer del agradecimiento la respuesta consistente a cada favor y a cada día de la vida. Podemos hacerla como una respuesta ante todo lo que se nos presenta. Y dejemos que la gratitud nos traiga la paz y gobierne nuestro corazón, según Colosenses 3:15 leímos ahí. ¿Habrá un área donde tú no le has dado gracias a Dios? Se recomienda que los que no tienen esa disciplina desarrollada, pues hagan una práctica, un ejercicio todos los días a levantarse antes de chequear el teléfono y volver a sus actividades. Apuntar ese día por lo menos 5 cosas de las cuales están agradecidos. Y hacer de esa actividad, de esa práctica, de ese ejercicio, una buena costumbre. Y mantenernos agradecidos. Y según los expertos, nos harán ver las cosas mejor. Y ser más agradecido. Y dejar la ingratitud a un lado. Y que este pensamiento nos haga reflexionar las fechas que vienen, los días que vienen. O sea, la dádiva de Dios, Jesús nace, viene un regalo. Y estar agradecidos, más que las festividades y las fechas, pues acordarnos de cómo Dios ha sido bueno todo este trayecto de este año. En todo lo que hemos pasado o vivido, ser agradecido. Podemos orar, hermano, ahí donde está, y decirle, Señor, gracias una vez más. Muestra si en mi corazón hay ingratitud, Señor. Muéstrame, Señor, si me he apartado y no te he mostrado la gratitud como se merece. Perdóname porque yo sé que muchas veces he renegado, he cuestionado y muchas veces he desacreditado la situación donde estoy. Y he caído en la rebeldía como Israel, de renegar, de cuestionar. Y sé que eso ha hecho que mis ojos se cieguen a ver todas las demás bendiciones que son más de las que puedo imaginarme. Si alguien en esta mañana ha tenido esa tendencia de olvidar y eso ha hecho que se enfoquen en los problemas, en las circunstancias, pues ten misericordia de nosotros, Señor, y ayúdanos a ser más agradecidos con conciencia reflectiva, y que las motivaciones nuestras para agradecerte sean conscientes, porque eso va a profundizar nuestro agradecimiento, y estoy seguro que quitará la ingratitud de nuestras conductas. Gracias por cada uno de los que están aquí. Esos dones que tú les has dado a cada uno de ellos, esas dádivas, esos regalos, han beneficiado a muchos. Y si a ellos quizás alguien nunca le dio las gracias y les pagaron mal por bien, pero ellos actuaron correctamente pagando bien por mal, yo te doy gracias por ellos y le doy gracias a cada uno de ustedes, hermano. Gracias, gracias al Pastor Martín, a todos los que están aquí, por sus vidas. Ayúdanos, Señor, a quitar la mirada de esa gente que nos lastimó. Que no seamos como Israel, que se enfocó más en los gigantes, en esto, en aquello, y nos enfocaron en la bendición. Ayúdame a mí a ver eso. Amén. Y amén. Que Dios le bendiga a mi hermano. Amén. Dejo lugar al pastor.

Señor, permítanos ahora entrar al lugar santísimo de tu presencia y adorarte.

Gracias te damos, oh Padre, por permitirnos brillar delante de tu presencia a través de la maravillosa gracia que Jesucristo nos da. Espíritu Santo, con tu inspiración será gloriosa esta alabanza en los corazones de aquellos que anhelan adorar al Padre en espíritu y en verdad. Oh sí, Señor, al soberano y único Dios sea la gloria por los siglos de los siglos.

Qué bonito es poderse ver, ¿verdad? Y alientarse los unos a los otros. Estamos agradecidos por cada uno de ustedes, por su presencia, y eso nos motiva a seguir adelante, ¿verdad? Oremos. Señor, te damos gracias en esta mañana por la oportunidad que tú nos prestas de estar, Señor, reunidos una vez más aquí en tu casa, con tu pueblo, con la iglesia que es la que forma la iglesia, por las familias aquí representadas, por todas las cosas que estás haciendo y que muchas veces no consideramos porque no las podemos ver. Gracias por lo que estás haciendo en mi vida, en la familia de cada uno de mis hermanos, por los que están aquí, también por los que nos pudieron llegar. Donde quiera que se encuentren, guárdalos, cuídalos, Señor, protégelos, dale también ahí palabra a nuestro pastor Martín para que él pueda consolar al pueblo de habla inglesa, Señor, y a todos los que están sirviendo allá con los niños, los que estamos aquí, que de otra forma estamos glorificando tu nombre. En el nombre de Jesús, háblanos, abrimos nuestro corazón, Señor, danos corazón para entender, ojos para ver y oídos para oír, Señor, y como siempre te he pedido, que guardes mi corazón, guardes mi boca y le pongas freno y guarda a mi lengua para que no se hable lo que yo quiera hablar, sino solamente lo que venga conducido por tu Espíritu Santo. En el nombre de Jesús te damos gracias. Amén y amén. Siéntese. Oró el pastor por mí en la mañana y oramos de esta forma muy similar. Y dije, no, pues voy a terminar a los 10 minutos porque ya no voy a decir nada. Dijo el pastor, Señor, que no haga nada de mi hermano, que no hable palabra suya. Entonces dije, pues ya terminé. Vámonos, entonces, se acabó, acabamos temprano. De ninguna manera intento ser agresivo con lo que vamos a estudiar, más que nada meditar, más que estudiar. No es la intención del Espíritu Santo, no es la intención de Dios para nosotros en esta mañana. Más que eso es meditar y salir pensando para que nuestros comportamientos vayan mejorando, porque vamos mejorando en este caminar, con los años vamos mejorando y vamos realmente apreciando la vida. Hablo no como quien ya lo haya alcanzado todo, como dijo el apóstol Pablo, sino como alguien que tiene puesta la mirada en Jesús y que sabe dónde quiere llegar, olvidando lo que queda atrás, extendiéndome a lo que está enfrente, prosigo a la meta. Y no es que seamos perfectos, pero quiero que meditemos en esta palabra que estamos leyendo. Les repito, yo no escogí el mensaje, el mensaje me escogió a mí, el tema. Posiblemente no tenga todos los versículos aquí en la cartulina que vamos a poner ahí, pero la idea es esa. También me gustaría que usted buscara en su Biblia el libro de Números, nada más para que lo tenga como referencia, Números 14, porque no creo que lo tenga ahí. Números 14, téngalo listo, porque me gustaría que subrayara en su Biblia, si usted acostumbra a subrayarla, si no, tomar una nota, una palabra que llamó mucho la atención y que realmente creo que se puede aplicar para nosotros en esta mañana. Hay una actitud en los seres humanos que tenemos, creo yo, ponerle mucha atención, porque no es a los ojos de Dios, posiblemente a los ojos del hombre, de los hombres, sea algo que pasa desapercibido, pero realmente a los ojos de Dios es algo muy grave, muy, muy, muy, muy fuerte a los ojos de Dios. Créame que no lo digo yo, no es mi intención decirlo por decirlo, sino que no podemos pasar por alto, porque los que a quienes Dios nos da la oportunidad de ser portavoces de su palabra y tenemos esa responsabilidad, la asumimos con mucho temor. No podemos brincarnos, ¿verdad?, un versículo y porque está muy difícil de entenderlo. Son muy claras las palabras. El mensaje de Jesús era sencillo, pero no simplista. O sea, era sencillo, claro. Y yo cuando leí este versículo, mientras buscaba yo algunos versículos acerca de la acción de gracias,
no pude brincarme, o sea, saltear este versículo porque estaría violando, ¿verdad?, el principio de la lectura. Y es algo muy grave, a los ojos de Dios es algo muy grave esta mala actitud que por lo menos yo muchas veces he asumido, no sé usted. Y para entender la palabra agradecimiento tenemos que entender también la palabra, el antónimo, ¿verdad?, de agradecido, que es, ¿qué? Ingratitud. Agradecido, mal agradecido. En español está la palabra, y hay otras posiblemente, ¿verdad? Están todas relacionadas, es ingratitud, desagradecido, que es la más correcta en la lengua española, y mal agradecido. O sea, la palabra desagradecido simplemente, pues no hay agradecimiento alguno. Ingrato o ingratitud es una persona que no agradece plenamente o completamente, y malagradecido es alguien que violenta, inclusive con alevosía y con ventaja y de mala gana, la gratitud, o agradece mal, mal agradecido. No se me quede tan serio, le digo que no es la intención. Es que hay que entender, para entender gratitud según Dios, hay que también entender lo otro. O sea, hay que entenderlo. En estas fechas, muchas veces yo le decía al hermano Horacio hace un momento, es que las palabras se van diluyendo. Porque, por ejemplo, acción de gracias, ¿verdad? En español, en inglés, es Thanksgiving, ¿verdad? Perdonen mi acento. ¿Cómo se dice en inglés? Ok. Dar gracias, ¿no? Pero inclusive en su etimología, en su raíz, no tiene que ver nada tanto con lo que nosotros entendemos. Se ha ido diluido con el tiempo. La palabra thanks o gracias en inglés proviene de una palabra proto-germática o de Europa que tenía que ver con el pensamiento. Era thank. De ahí sale la palabra think. Pensar. Thank y think es pensar. Entonces, cuando alguien decía thank you, lo que quería realmente decir era, voy a pensar en ti por el bien que tú me hiciste. O sea, la palabra gracias tenía que ver mucho con la memoria. No más era una cordialidad o una forma de educación para retribuirle a alguien un favor que nos hizo. Nos abren la puerta en el auto, gracias. Nos sirve el mesero en el restaurante, gracias. Pero no pensamos realmente muchas veces su servicio a nosotros. Estamos escuchando acerca de los dones, la aplicación de los dones, de dónde provienen esos dones, para qué son esos dones, y vamos a ver que son dones para servir, ¿verdad? Pero se ha ido diluyendo la palabra thank you, thanks, thanksgiving, a solamente un mérito o una palabra de educación. Cuando en realidad la idea era, voy a pensar en lo que hiciste y voy a pensar en ti por lo que hiciste. Think, think. Dice Colosenses 3:15, y la paz de Dios gobierna en nuestros corazones, a la que asimismo fuisteis llamados en un solo cuerpo. Y fíjese ahí el imperativo, mandamiento. Sean agradecidos. Ese es un mandamiento. Sed agradecidos. Memoricemos esa palabra. Seamos agradecidos. Número 2. La primera carta a la iglesia en Tesalónica 5:18. Dice así. Den gracias en todo, porque esta es la voluntad de Dios para con ustedes en Cristo Jesús. Primero, sean agradecidos. Número 2, den gracias en todo, agradecidos en todo. Número 3, Efesios 5:20, dice, dando siempre gracias por todo, ¿verdad? Al Dios y Padre, Efesios 5:20, si no aparece ahí, pues no, está bien.
al Dios y Padre en el nombre del Señor Jesucristo. Escuche bien. En todo, Efesios 5:20, por todo, siempre, las palabras que aparecen ahí, sean agradecidos en todo, por todo, siempre. Sean agradecidos en todo, por todo, siempre. Siempre. O sea, es un imperativo, un mandamiento del Señor. O sea, fíjense entonces, quiere decir que si es un imperativo, es un mandamiento, es algo que tenemos que obedecer. ¿Verdad? Luego vamos a entender por qué lo dice. Pero la importancia de ser agradecidos siempre, en todo y por todo. Si realmente nosotros meditamos este consejo de Dios, aplicado en cualquier área de nuestra vida, dentro o fuera de la iglesia, en el trabajo, en la familia, con los hijos, con los padres, con la esposa, nos vamos a dar cuenta que vamos a ver las cosas de una manera diferente y todo lo que implica eso posiblemente nos va a cambiar nuestra manera de pensar y vamos a afrontar las cosas totalmente diferentes porque vamos a ver que en todo, en todas las cosas, siempre hay algo por qué agradecer. Pero uno dice, pero aquí qué voy a agradecer, en esto qué voy a agradecer. Ese es el reto. Ese es el reto. Y resulta que si vamos a la Biblia, nos vamos a encontrar con el hecho de que lo contrario de agradecido, ¿verdad?, es ingrato. Y yo me apunto en esa lista. Casualmente creo que alguna vez le compartí acerca de una experiencia que tuve 2 años atrás, una confrontación con, de esas que tengo con el Señor, muy seguidas. Y fue en estas fechas de noviembre, diciembre, donde recibí una corrección muy severa. Estábamos en la tienda, en una gasolinería, poniéndole gas al carro. Y me bajé al cajero automático para sacar una ofrenda, ¿verdad?, para la iglesia. Y estaba sacando dinero. Detrás de mí había un homeless. No sé si alguno de ustedes se la compartí. Y estaba un homeless detrás de mí esperando que yo terminara de sacar el dinero. Entonces me estaba cuidando. Dije, no me vaya a querer asaltar o robar. Y entonces saqué el dinero y empecé a dar la vueltita y miré que cerca de la puerta estaban las bebidas que él andaba queriendo sacar ahí. Sacó unas bebidas y ya iba para afuera. Ya va hacia afuera y pues quería robar. Entonces lo detuve, ¿verdad? Y lo llevé a la policía. No. Sino que lo detuve y le dije, oye, le digo, no hay necesidad de que robes. Le digo, ¿qué te hace falta? ¿Qué tienes? No, pues tengo hambre. Entonces, ve, busca todo lo que quieras. Te acompaño. Vamos. Entonces, se fue al área de los sándwiches, de la comida rápida, y agarró esto, agarró lo otro, y dijo, ya estuvo, ya está listo. Le dije, ¿no ocupas más? No, no. Le dije, ve, agarra más, llena la bolsa. Y llenó su bolsa de cosas, ¿verdad? Snacks, de bebidas. Y le dije, ¿con eso tienes para tus días? Dijo, pues, por lo menos sí. Le dije, agarra otra bolsa, pues. Y fue y agarró otra bolsa y se llenó de las dos bolsas. Y pues yo esperando que hiciera línea o algo. Y no, pues siguió agarrando más cosas. Bueno, yo le dije, agarra dos, no tres, pero agarró la tercera, está bien. Ya lo fuimos y lo pagamos y pues fue una cantidad más o menos, ¿verdad? Grande. No tan grande, pero grande. Entonces, agarró sus tres bolsas y salió, se fue. Y yo, ¿verdad?, dije, wow, pues me molesté. Soy sincero, me molesté. Porque dije, este ni gracias dio. O sea, otras veces me ha tocado, ¿verdad?, hacer una obra de caridad y yo, vamos a ver que ni siquiera es mi obra de caridad, es caridad de Dios. Y dicen, pues, thank you, ¿verdad? No, él agarró sus bolsas y se fue. Ahí voy detrás de ellos, yo enojado, me subo al carro y le digo a mi esposa, mira, este malagradecido. Ni las gracias me dio. En cuanto dije malagradecido, como que vino de esos baldes de agua del Señor que le da uno. Porque
La Biblia dice que somos guiados por el Espíritu de Dios y el Espíritu nos habla y nos recuerda todas las cosas. Y vino así un balde de agua y me dijo, ese eres tú. Me quedé frío. Y lloré. Y dijo, él era ingrato, pero tú eres malagradecido. Porque cuántas veces tú en el día te acuerdas que quien te provee soy yo. Wow. Eché la cabeza como los niños regañados, ¿sí? Ahí voy. Y esa persona, no sé si fue un ángel, no voy a decir que eso, pero me enseñó que la actitud del uno puede ser la actitud del otro. Y a veces estamos propensos a señalar y no estamos agradecidos con lo que tenemos. Y cambió mi panorama, mi forma de ver las cosas. Lucas 6:35, estuvimos leyendo las semanas pasadas, en los martes teníamos reunión del Sermón del Monte y pasamos más o menos estos versículos por encima y me llamó también mucho la atención para considerar el tema del agradecimiento, porque dice Lucas 6:35 que antes bien amen a sus enemigos, hagan bien y presten no esperando nada a cambio y su recompensa será grande. Y serán hijos del Altísimo, porque Él es bondadoso, ¿qué dice? Con los ingratos. Hermano, le digo, no estoy tratando de hacer esa de una teología, pero vea cómo lo relaciona, ingratos. O sea, Él hace nacer el sol para todos, para buenos y malos, dice la otra escritura. Lucas dice, para ingratos, impíos o perversos. La Reina Valera dice impíos, aquí dice ingratos, pero Él hace nacer el sol para todos. A todo el mundo le da la bendición. Y relaciona ahí a los ingratos, aquellos que no se acuerdan de Él, como decimos, como leímos en Romanos, al inicio de la carta de Romanos, dice que conociendo a Dios, no lo reverenciaron ni se acordaron ni le dieron gracias. Y Dios los entregó una mente reprobada. Eso que a quienes Dios les entregó una mente reprobada era gente que no, nunca le dio gracias a Dios. Fíjese, la relaciona la ingratitud con la perversidad. Y, o sea, quiere decir que Dios está viendo a los ingratos. A todos, por igual los bendice. Buenos y malos, agradecidos e ingratos, así es nuestro Dios, Dios es bueno. Y no solamente eso, sino que 2 Timoteo 3:2 lo relaciona con el carácter de los hombres en los tiempos finales. 2 Timoteo 3:2. Porque habrá hombres, ¿qué dice? Amadores de sí mismo, ávaros, vanagloriosos, soberbios.

malos, blasfemos, desobedientes a los padres y ingratos. Es el carácter de los últimos tiempos, una advertencia profética. Esa es la característica de los tiempos difíciles que vendrían. Y Pablo coloca la ingratitud en una lista de características que marcan los tiempos peligrosos. La ingratitud no es un pecado menor. No es un pecado menor, sino una señal de decadencia espiritual y moral. Y está vinculada al amor propio, a la soberbia y a la impiedad. Está dentro de la caracterización del carácter de los hombres ingratos. Ahora, ¿qué significa la ingratitud? ¿Ok? La ingratitud es una deficiencia, no solo un simple olvido. La que sigue, mi amor, la que sigue, Elizabeth. La ingratitud sería no solo un simple olvido, sino una actitud de desprecio hacia la bondad recibida. Su definición es la incapacidad o falta de voluntad para reconocer, apreciar y corresponder de alguna manera a un beneficio, favor o ayuda. Es una actitud de desprecio hacia el valor de la acción del benefactor. Y hay tres manifestaciones específicas o principales de la ingratitud. Número uno, el olvido. O sea, la ingratitud está relacionada con olvidarse, con la memoria. Con la memoria. Se nos olvida fácilmente. Yo no sé usted, pero de la gente que más me ha dañado a mí, que realmente he sentido el golpe de sus traiciones o de su conducta hacia mí, ha sido la gente a quien más le he ayudado. Esa gente que a quien más le ayudas se te voltea o te hiere, te duele. Pero hay un error en uno en ese sentido. Lo vamos a tocar poquito adelante. Pero la manifestación de la ingratitud se manifiesta en las formas como el olvido. El olvido. No recordar o restar la importancia al favor que se recibió. Salmos 103. Alma mía, alaba al Señor. No olvides ninguno de sus beneficios, ninguno. Lo leyó el hermano Horacio al principio, Salmo 100. Usted lo comentó, mi hermano, se me fue. Rigo, la semana pasada, Él nos hizo a nosotros y no nosotros a nosotros mismos. Escuche, nuestro Creador, Él nos hizo a nosotros, nos formó, nos creó, nos da todo, tiene todo en control. No podemos olvidar eso. Yo no me hice a mí mismo, yo no escogí nacer aquí en los Estados Unidos, ni nacer de una familia. Yo no, o sea, está fuera de mi poder, pero el poder de Dios, Él nos hizo a nosotros y no nos podemos olvidar que Él nos hizo a nosotros y no nosotros a nosotros mismos. Y lo dice el Salmo 103, no olvidemos ninguno de sus beneficios, ni uno, ni uno. Es una manera de mantenerse en la gratitud. Y una manera de mantenerse en la ingratitud es olvidarse. Yo lo digo por mí. Me levanté esta mañana, mi esposa me planchó la ropa. O sea, no hablo porque es un ejemplo, pero usted se puede relacionar si es que quiere. Me planché la ropa y me puse el pantalón este, que apenas me quedó. Y miré que había una etiqueta de la tienda, la rompí y dije, es nuevo. Y me fui a la oficina a escribir las notas y me acordé toda la ropa que yo tengo, toda la ropa literalmente, ella es, me la ha comprado. Yo bendigo a mi esposa. Si miras este video, si no, si lo editan, pues ya no es mi culpa. Toda la ropa que tengo, ella me la ha comprado. Ella es mi diseñadora. Porque yo a veces que me quiero vestir, yo agarro un pantalón rojo, una camisa verde y una cachucha negra y dice, ¿y eso? Esas combinaciones. Y todo ella. Y cuando de repente como que hay unos baches, unos tropiezos, ¿verdad? Unos choques de carácter, como quieran.

sea, a veces uno siente, puede actuar como que se merece todo, ¿verdad? Yo una vez estuve comiendo con unos hermanos y a otros también los he corrido, he escuchado yo, y era un hombre de Dios, un hombre muy, un invitado a la iglesia donde asistíamos y había un grupo de servidoras que servían la mesa, que cocinaban en la cocina y todo muy bonito, pero él tenía el don de mandar, o sea, le gustaba que lo sirvieran, tenía el don de no de servicio, sino de amo. Hermanita, me trae esto. Y era invitado. Hermanita, me trae esto. Hermanita, me trae otro. Y lo traía todo. Y ya habíamos acabado de comer y la hermana todavía no acababa de comer. Y pues le pide perdón al Señor porque me actué erróneamente, me enojé en ese momento y me exalté y me levanté. Le digo, hermano, déjala que coma, o sea, no es tu esclava. ¿Sí? O sea, nos está sirviendo, es su don, es su talento, pero no abuses de ese don. O sea, sentía como que él era, merecía todo. Inclusive aquí en la iglesia tenemos los dones como estamos escuchando y son dones que Dios le da a las personas para ayudarnos y hay que ser agradecidos con ellos que demuestran esos dones. Sea, y la ingratitud se olvida y es indiferente. Pues, qué importante es saber dar gracias. Dar gracias, hermano. Gracias al que ayuda, gracias al que sirve, gracias al mesero en el restaurante. Pero siempre, como dijimos al principio, pensando por qué damos las gracias. Think, pensar. Y también se manifiesta en el desprecio. O sea, en el caso más grave de la ingratitud, es el caso más grave donde se responde con daño hacia aquel que ayuda. Todavía que lo ayude, todavía te hace daño. O sea, esa es la ingratitud. ¿Pero qué significa ser ingrato? Bueno, ser ingrato implica un carácter centrado en sí mismo, o sea, en esa persona y destructivo para las relaciones. ¿Cómo se muestra? En la falta de empatía y conciencia. El ingrato, es la que sigue, Elizabeth. El ingrato se centra en sí mismo. Como decía, y ve el favor recibido como algo que se le debía, como que necesitaba tener. O sea, un derecho. Me lo merezco. Y no realmente como lo que es. Un regalo. Es un regalo. Ese favor es un regalo, no algo que se merece. Número dos. Se desvaloriza el esfuerzo ajeno. La ingratitud le dice al benefactor que su sacrificio no vale la pena. No sirvió. Y eso lo podemos ver en muchas experiencias en las familias. Muchas veces los hijos, cómo nos comportamos con los padres. Por lo menos yo me tocó vivir en mi familia, ¿verdad? Somos 10 hijos, yo soy el menor de 10 hijos y pude ver mucha ingratitud hacia mis padres. Mucha ingratitud. Ojalá que escuche este mensaje si el pastor lo sube, pero tengo un hermano que una vez se enojó, le molestó y le dijo a mi papá, yo soy así porque usted nunca nos corrigió ni nos pegó con el cinto. Imagínense. O sea, si te pegan con el cinto, fuiste malo. Pero mi papá era malo porque nunca los corrigió. O sea, dije, Señor, qué ingrato. Y ya este mismo hermano, ya cambió, hermano, ya cambió. Yo sé que se escucha, no se enoja. Ponía a mi mamá a plancharle los calcetines. Si alguien lo hace aquí, yo no estoy señalando eso, pero digo, pues yo no, va. Y la prenda íntima. Plánchenme los calcetines y plánchenme los calzoncillos. Y a pesar de eso, no crea que la trataba bien, que le daba. No, no, no. Ingratitud. O sea,
El ingrato desvaloriza el esfuerzo ajeno, o la ingratitud dice, tu sacrificio no vale la pena. Tu sacrificio no vale la pena. Y la actitud de los hombres en los tiempos finales va a ser, es esa lo que está diciendo. El sacrificio de Jesús no vale la pena. O sea, no sirvió. No sirve. No solamente la ingratitud hacia los demás, sino hacia Dios. O sea, dice Romano, no se acuerdan de él, ni le glorificaron, ni le dieron gracias. O sea, al último. Y luego, ¿qué hace la ingratitud? Daña las relaciones. Atrás, Elizabeth, todavía no le cambias. La ingratitud daña las relaciones. Es un destructor de relaciones, mientras que la gratitud es como un cemento que fortalece los vínculos, las relaciones. O sea, uno destruye, separa y el otro cimenta, los afirma. Cuando se muestra la gratitud, y la ingratitud pues separa. Y daña, y hiere, y golpea. Y lo dicen los expertos. Todos necesitamos la reafirmación, que nos digan las gracias para sentirnos bien y aprender a hacer eso. Y es una verdad. Ahora, en el sentido espiritual, es algo también muy importante. Es el vínculo del pensar, le decía yo. La gratitud es una disciplina de la mente que nos conecta con Dios como la fuente de todas las bendiciones. Y tiene el vínculo de pensar, think, thank, agradecer, que provienen de la misma lengua. Dios es la fuente de toda la vida. Pero fíjense lo que ocurrió. Me gustaría que leyéramos, no Lucas 17, sino Números capítulo 14. No lo puse ahí en el PowerPoint, pero fíjese la actitud del pueblo de Israel después de salir del Éxodo 14, 26. Dice, y Jehová habló a Moisés y a Aarón diciendo, ¿hasta cuándo oiré esta depravada multitud que murmura contra mí? Las querellas de los hijos de Israel que de mí se quejan. Versículo 36. Estoy nada más salteando los versículos para ahorrarnos tiempo. Dice, y los varones que Moisés envió a reconocer la tierra, de los 12, 10, y que al volver habían hecho murmurar contra él a toda la congregación, dice la Reina Valera, desacreditando, número 14, 36, desacreditando aquel país. O sea, Dios los había sacado de la esclavitud, los había llevado a la tierra prometida, y ellos dijeron, la tierra es buena, fluye leche, hay miel, los campos están bien, pero hay gigantes. Y eso que vieron, empezaron a murmurar y a quejarse. O sea, La queja ciega las bendiciones que Dios nos ha dado, hermano. Ellos estaban en medio de la bendición, pero la queja no lo dejaba ver. ¿Y qué pasó? Desacreditaron el país a donde Dios los llevó. Desacreditaron el lugar donde Dios los había puesto. Y era un lugar de bendición. No solamente el ingrato se olvida, sino que también se vuelve como un ciego espiritual. No vemos lo que tenemos por la ingratitud. Y desacreditaron aquel país. El país era bueno, la tierra era buena, solamente los gigantes eran los malos. Y se fijaron más ellos en los gigantes que en la bendición del país a donde Dios los había llevado. Está tremendo eso, ¿no? Santiago 1:17, y es para que meditemos. Santiago 1:17. Toda dádiva, dice Santiago 1:17. Todo regalo. ¿Está ahí, Elizabeth? Ok, mi amor, está bien, gracias. Santiago 1:17, toda buena dádiva
todo regalo y todo don perfecto viene de lo alto. Viene de lo alto, todo lo perfecto, todos los regalos, los dones vienen de lo alto, de arriba. ¿Y cuál es el punto de ese versículo? Que Dios está constantemente usando a personas para bendecirnos. Si hacemos una buena obra de misericordia, Él es Él quien nos mueve a esa obra de misericordia. Y Dios usa a gente para mostrar su misericordia hacia nosotros. Y debemos ser agradecidos con esos vasos de honra que Dios usa para bendecirnos y ser agradecidos con Dios y con ellos. Porque todo don, todos los dones que Dios le da a la iglesia es para bendecirnos a nosotros. Y Dios usa a esas personas. Y si les mostramos agradecimiento, seremos como Dios, que leímos en Lucas ahí, que Él hace nacer el sol sobre todos, sobre ingratos y malvados. Que es donde queremos llegar ahí. Pero el mal agradecido es el nivel de traición. O sea, no sé si usted sabe, Judas, ¿se acuerda de Judas? Que Dios le dio la parte de honra, le dio el platillo, le dio el bocado y lo puso como el tesorero. Y era el hombre de los más cercanos a Jesús y lo traicionó. Era un mal agradecido. Y eso no es de Dios. Hay un dicho que escuché yo por ahí hace muchos años y no me lo robé porque es pecado robarse, pero lo usé. Así se manifiesta la gratitud y la ingratitud. Hacer bien por bien, dijo este hombre en su frase, es humano. Lo leímos ahí en el Sermón del Monte, Lucas. O sea, paga bien, si solamente saludas a los que te saludan, si solamente ayudas a los que te ayudan, pues eso es humano. Si tú me haces bien, yo te hago bien, eso es humano. Hacer bien por bien es humano. Hacer bien por mal, eso es divino. O sea, Dios nos paga bien cuando a veces hacemos mal. Y hace que amanezca todos los días para nosotros, porque Él es bueno. Entonces, hacer bien por bien es humano, hacer bien por mal es divino, y hacer mal por bien es diabólico. Eso se llama mal agradecido. A los que uno les hace bien y le pagan con un mal, eso no es de Dios. Pero cuando pagamos, o más bien Dios nos paga bien por mal, eso es de Dios. Si queremos ser como Dios, tenemos que hacer bien por mal. Pero los que hacen mal, cuando tú lo haces bien, esos duelen. Digo, yo he sentido eso, no sé si a ti te ha pasado eso. Solamente le haces bien y te pagan con mal. Wow. Pero uno tiene que continuar siendo como Dios, como Jesús quiere ser como Él, hacer el bien. Sin mirar a quién, dice el dicho, ¿verdad? Así es Dios. Entonces, devolver bien por bien es humano, devolver bien por mal es divino, devolver mal por bien es diabólico. Lucas 6:35, porque Él es bondadoso para con los ingratos y perversos. Si Dios es bondadoso con los ingratos, ¿cuánto más debemos nosotros vivir también en gratitud? Bueno, no sé yo, pero yo no soy una perita en dulce ni una monedita de oro. O sea, y Él todavía así me trata bien y me paga bien y me ha guardado y ha puesto gente a mi alrededor que me ha cuidado. Y por todos ellos, por todos ustedes y otros, le doy gracias a Dios, por todos. Por gracias a vida en Cristo, a Dios por vida en Cristo. Y si tienes a alguien alrededor a quien agradecerle, dale gracias a Él y gracias a Dios, que lo usa para bendecirte. No importa. Inclusive, yo doy gracias a Dios por mis enemigos, yo no tengo enemigos, pero aquellos que,
Gracias a Dios por ellos, porque ellos me han acercado a Dios más. En vez de que me alejaran, me acercaron más a Dios. Volteé hacia ellos. Digo, gracias a Dios por fulano y mengano que habló mal de mí, por sutana y mengana que levantó un falso, por esto y por lo otro. Gracias a Dios por ellos, porque me acercaron a ti, Señor. Leímos al principio, gracias a Dios, demos gracias siempre por todo y en todo. Por todo. Isaac tuvo un accidente este fin de semana, la semana pasada. ¿La semana pasada? Sí. Tuvo su primera experiencia en un accidente. Y lo primero que salió fue, gracias Dios. El carro se destruyó. Se lo llevó un trailer. Gracias a Dios. Gracias a Dios. Qué bueno. Que no llegó a más. Pero si aún hubiera pasado así, no lo digo porque no pasó, ni porque no. Porque quiero ser obediente al Señor. Le digo, gracias, Señor. Escuché el testimonio de unos pastores la semana pasada. Perdieron su hijo a los 29 años de edad, ya un hombre. Y lo único que declararon ellos por inercia, no porque lo sintieran, dieron gracias a Dios, Señor, gracias, tú me lo dices, tú te lo llevas, aunque su dolor continuaba ahí. Continuaba su dolor ahí. Y hasta la fecha no se ha borrado, ha estado, pero aprendieron a darle gracias a Dios siempre, en todo y por todo. Entonces tenemos que imitar la bondad del Señor. Él es bondadoso para con los ingratos y perversos. Termino. Según la Biblia, hay dos cosas que el cristiano debe saber y hacer. Según la Biblia. Y tiene que estar en nuestro corazón siempre. Y esas cosas fomentan relaciones, cimentan relaciones y ministran a Dios y ministran a las personas. Que es saber pedir perdón. Saber pedir perdón y saber dar gracias o ser agradecido. Son dos cosas que están en la Biblia. Y tenemos que saberlas y vivirlas. Saber pedir perdón. Fallé, perdóname. Señor, perdóname. Y vivir agradecido. Según la Biblia, eso es. Y hay muchos casos. Lucas 17 dice la Biblia que había 10 leprosos. Usted sabe la historia, está muy duro. 10 leprosos, a lo lejos, le gritaban a Jesús que los sanara. Jesús le dijo, vayan y preséntense a los sacerdotes porque él los tenía que declarar limpios. Y en el camino fueron limpiados y uno se dio cuenta que estaba limpio y lo primero que hizo fue a darle gracias a Jesús. Dice, se lo encontró, se postró en tierra, lo adoró porque la oración también es gratitud. La oración es gratitud. Y se postró en tierra y lo adoró y le dio gracias. Y Jesús dijo, ¿qué no fueron nueve los que, fueron 10 los que limpié? ¿Dónde están los otros 9? Es tremendo. ¿Dónde están los otros 9? ¿Solo vino este samaritano a dar gracias? Es actitud continua. Pidámosle a Dios que muestre cualquier área de ingratitud en nuestras vidas. Pidámosle, Señor, hay un área en mi vida que no me has enseñado, algo que no he apreciado. Digo, cuando nos ponemos las lentes de la gratitud, gracias por los frijolitos que estamos comiendo, hay veces que carne, hay veces que un restaurante bueno, a veces hay, a veces no hay, gracias. Gracias por el trabajo y gracias cuando no hay, porque bueno, yo por lo menos, como trabajo, a veces reniego porque tengo mucho trabajo y reniego porque no tengo trabajo, pues. Gracias por mi esposa, gracias por mis hijos, pero más mostrarle gratitud a ellos. A Dios ni se diga. Podemos comprometernos a hacer del agradecimiento la respuesta consistente a cada favor y a cada día de la vida. Podemos hacerla como una
como una respuesta ante todo lo que se nos presenta. Y dejemos que la gratitud nos traiga la paz y gobierne nuestro corazón, según Colosenses 3:15 leímos ahí. ¿Habrá un área donde tú no le has dado gracias a Dios? Se recomienda que los que no tienen esa disciplina desarrollada, pues hagan una práctica, un ejercicio todos los días a levantarse antes de chequear el teléfono y volver a sus actividades. Apuntar ese día por lo menos 5 cosas de las cuales están agradecidos. Y hacer de esa actividad, de esa práctica, de ese ejercicio, una buena costumbre. Y mantenernos agradecidos. Y según los expertos, nos harán ver las cosas mejor. Y ser más agradecido. Y dejar la ingratitud a un lado. Y que este pensamiento nos haga reflexionar las fechas que vienen, los días que vienen. O sea, la dádiva de Dios, Jesús nace, viene un regalo. Y estar agradecidos. Más que las festividades y las fechas, pues acordarnos de cómo Dios ha sido bueno todo este trayecto de este año. En todo lo que hemos pasado o vivido, ser agradecido. Podemos orar, hermano, ahí donde está. Y decirle, Señor, gracias una vez más. Muestra si en mi corazón hay ingratitud, Señor. Muéstrame, Señor, si me he apartado y no te he mostrado la gratitud como se merece. Perdóname porque yo sé que muchas veces he renegado, he cuestionado y muchas veces he desacreditado la situación donde estoy. Y he caído en la rebeldía como Israel, de renegar, de cuestionar. Y sé que eso ha hecho que mis ojos se cieguen a ver todas las demás bendiciones que son más de las que puedo imaginarme. Si alguien en esta mañana ha tenido esa tendencia de olvidar y eso ha hecho que se enfoquen en los problemas, en las circunstancias, pues ten misericordia de nosotros, Señor, y ayúdanos a ser más agradecidos con conciencia reflectiva. Y que las motivaciones nuestras para agradecerte sean conscientes, porque eso va a profundizar nuestro agradecimiento. Y estoy seguro que quitará la ingratitud de nuestras conductas. Gracias por cada uno de los que están aquí. Esos dones que tú les has dado a cada uno de ellos, esas dádivas, esos regalos, han beneficiado a muchos. Y si a ellos quizás alguien nunca le dio las gracias y les pagaron mal por bien, pero ellos actuaron correctamente pagando bien por mal, yo te doy gracias por ellos y le doy gracias a cada uno de ustedes, hermano. Gracias, gracias al Pastor Martín, a todos los que están aquí por sus vidas. Ayúdanos, Señor, a quitar la mirada de esa gente que nos lastimó. Que no seamos como Israel, que se enfocó más en los gigantes, en esto, en aquello, y nos enfocaron en la bendición. Ayúdame a mí a ver eso. Amén. Y amén. Que Dios le bendiga a mi hermano. Amén. Dejo lugar al pastor.

Gracias te damos, oh Padre, por permitirnos brillar delante de tu presencia a través de la maravillosa gracia que Jesucristo nos da. Espíritu Santo, con tu inspiración será gloriosa esta alabanza en los corazones de aquellos que anhelan adorar al Padre en espíritu y en verdad. Oh sí, Señor, al soberano y único Dios sea la gloria por los siglos de los siglos.

levántate, resplandece, porque ha venido tu luz y la gloria de Jehová ha nacido sobre ti. Porque aquí que tinieblas cubrirán la tierra y oscuridad las naciones, mas sobre ti amanecerá Jehová y sobre ti será vista su gloria.

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1: Con convicción en nuestros corazones decimos una verdad que creemos, y es que Dios es amor. Y lo decimos porque la fe bendita de Jesús ha llegado a nuestras vidas. La fe del amor de Dios hacia un mundo que no le amaba. Lo hizo conmigo, también lo hizo con tu vida. Después de salvarte, el Señor envió el Espíritu Santo para que te cuidara a ti y a mí y a nosotros los creyentes, para guiarnos a toda verdad. Y parte del trabajo del Espíritu es alimentarnos a través de la palabra. Y en este momento Dios ha permitido que tú estés ahí, en la comodidad de tu casa o donde estés, con el propósito de servirte el alimento que nos da nosotros como congregación. Yo lo hago con mucho amor, me siento comprometido a edificar tu vida, y quiero decirte en nombre del Señor y de ese propósito que eres muy bienvenido, muy bienvenida a nuestra programación Voz de Restauración. Y te invito a que juntos estudiemos la palabra de Dios. Bien, mis hermanos, Dios ha tomado como porción en este día para bendecirnos a través del estudio de su palabra el libro de Levítico, capítulo 23. Dios selecciona Levítico capítulo 23 para enseñarnos. Vamos a leer los versos desde el 9 hasta el 14. Dice así: Y habló Jehová a Moisés diciendo: Habla a los hijos de Israel y diles: Cuando hayáis entrado en la tierra que yo os doy y seguéis su mies, traeréis al sacerdote una gavilla por primicia de los primeros frutos de vuestra siega. Y el sacerdote mecerá la gavilla delante de Jehová para que seáis aceptos. El día siguiente del día de reposo la mecerá. Y el día que ofrezcáis la gavilla, ofreceréis un cordero de un año sin defecto en holocausto a Jehová. Su ofrenda será 2/10 de efa de flor de harina amasada con aceite, ofrenda encendida a Jehová en olor gratísimo, y su libación será de vino, la cuarta parte de un hin. No comeréis pan, ni grano tostado, ni espiga fresca hasta este día, este mismo día, hasta que hayáis ofrecido la ofrenda de vuestro Dios. Estatuto perpetuo es por vuestras generaciones en donde quiera que habitéis. Que Dios nos bendiga hoy a través de su palabra. Muy bien. Aquí el Señor nos expone la enseñanza o la instrucción que Él dio a Israel, su pueblo, cuando estaba en el desierto. El Señor, como leímos, ordenó a Moisés que instruyese a los hijos de Israel acerca de lo que podemos llamar la ley de las primicias. Esta ley de las primicias no era algo nuevo, aunque posiblemente para los hijos de Israel era nuevo en este momento. La Biblia nos enseña en el capítulo 4 del libro del Génesis que Abel, cuando se presentó delante de Dios para traer su ofrenda, dice que trajo lo primero de sus primogénitos. Vamos a leerlo. Génesis capítulo 4. Dice: Conoció Adán a su mujer Eva, la cual concibió y dio a luz a Caín. Y dijo: Por voluntad de Jehová he adquirido varón. Después dio a luz a su hermano Abel. Y Abel fue pastor de ovejas y Caín fue labrador de la tierra. Y aconteció andando el tiempo que Caín trajo del fruto de la tierra una ofrenda a Jehová. Miren ustedes, aquí dice, y Abel también, dice, y Abel trajo también de los primogénitos de sus ovejas y de lo más gordo de ellas. Y miró Jehová con agrado a Abel y a su ofrenda, pero no miró con agrado a Caín y a la ofrenda suya. Y se ensañó Caín en gran manera y decayó su semblante. Noten ustedes que Abel trajo de los primogénitos de sus ovejas. O sea, trajo la primicia de su ganado, de sus animales, la primicia. Entonces estaba la primicia en cuanto a los vegetales, diríamos así, acerca del fruto de la tierra. Y también estaban los primogénitos como primicia de los animales. Pero leí este pasaje para que ustedes puedan mirar que esto no comenzó con la ley de Moisés. Esto existió desde el principio. No sé de qué manera Dios lo enseñó. No sé de qué manera lo aprendieron o lo aprendió Abel. La Biblia no dice, no quiero meterme en especulación. Pero yo sí sé que cuando una persona quiere honrar a Dios, cuando una persona entiende que Dios es el todo, que Dios es el alfa y la omega, el principio y el fin, y entre el principio y el fin está el todo. Cuando una persona lo entiende y nace en su corazón honrar a Dios, le va a honrar con lo mejor que tiene. Y vamos a estudiar un poquito algo aquí. Vengan conmigo a Levítico capítulo 23. Levítico 23. Para entender un poquito mejor, comencemos con el versículo 4. Levítico 23, 4. Estas son las fiestas solemnes de Jehová, las convocaciones santas a las cuales convocaréis en sus tiempos. En el mes primero, a los 14 del mes, entre las dos tardes, Pascua es de Jehová. Y Pascua se llamaba Pascua al Cordero, diga al Cordero. La fiesta se llamaba Pascua por el Cordero Pascual, el Cordero que se sacrificó en Egipto al salir. De ahí se instituyó la ley de la Pascua, la fiesta de la Pascua. Dice el 5, en el mes primero, a los 14 del mes, entre las dos tardes, Pascua es de Jehová. Y a los 15 días de este mes, es la fiesta solemne de los panes sin levadura a Jehová. 7 días comeréis panes sin levadura. El primer día tendréis santa convocación. Ningún trabajo de siervos haréis. Y ofreceréis a Jehová 7 días ofrenda encendida. Y el séptimo día será santa convocación. Ningún trabajo de siervo haréis. Antes de hablar de la fiesta de las primicias, habla de la Pascua. Muy bien. ¿Por qué habla de la Pascua primero, antes de hablar de las primicias? Verán más tarde la relación. Primeramente, atención. Escuchen. Cuando Israel salió de Egipto, Dios le cambió el calendario. Diga conmigo, cuando Israel salió de Egipto, Dios le cambió el calendario. Le quiso decir, oye Israel, en este día Jehová tu Dios te saca de la tierra de Egipto, de casa de esclavitud. Por más de 400 años estuviste sirviendo aquí a Egipto, o por siglos, sirviendo al faraón. En este día Jehová tu Dios con brazo extendido te saca de tierra de esclavitud para que tú seas su especial tesoro entre todos los pueblos de la tierra. Te redimo, te compro con la sangre de ese cordero pascual. para que tú sirvas a Jehová tu Dios, para que tú hagas fiestas a Jehová tu Dios y para que tú seas un pueblo solo para Jehová tu Dios. Este será el principio de tus tiempos. Este será el principio de tus días. Desde ahora en adelante, tú saliste y sacrificaste el cordero el día 14 del mes de Nisán. Este va a ser tu primer mes del año. Porque este día Jehová tu Dios comienza contigo. Este día te redime. Será el principio de los tiempos y el principio de los días para ti. Porque en este día tú eres pueblo mío y te compro el día 14 del mes. Y el mes primero comienza el día de tu redención. Y le grabó. ¿Por qué no puso la celebración de la redención o la salida, el éxodo, en el mes sexto, el séptimo o el último? ¿Por qué en el primero? Este va a ser el principio de tus días, de tus años. Dios le dio a Israel tres fiestas en las cuales se tenía que presentar delante de Dios y otras más. Que aunque no tenía que presentarse delante de Dios, habían que celebrarlas. Pero entre las tres fiestas donde cada israelita tenía que presentarse delante de Jehová, la primera era la Pascua. ¿Por qué Dios hizo de ese mes el primer mes del año del calendario judío? Dice, te quiero enseñar lo que yo soy y debo ser para ti. Este es el mes primero. Y en este mes me va a hacer fiesta para celebrar que yo te compré, que tú eres mi pueblo. Tú eres mío, te compré para mí. El faraón te quería para él. Peleé con el faraón. Le maté el primogénito al faraón para que me deje, para que me saque y me deje salir a mi primogénito. Israel es mi primogénito. Déjalo salir de Egipto para que me sirva, me haga fiestas. Y Jehová grabó en el corazón de la nación de Israel la verdad de que él es el primero en el calendario hebreo. Yo soy lo primero en tu calendario. Sucede también que el Señor, cuyos caminos son perfectos, sabía que en ese mes primero de Nisán se recogían las gavillas. Lo primerito de los frutos. Y Dios hizo que todo coincidiera. El calendario hebreo con el éxodo, con el tiempo de la cosecha de las primeras gavillas. Y entonces procede la enseñanza. ¿Saben ustedes cuál era el día que había que hacer eso? La fiesta de la Pascua era el 14 del mes. Diga el 14 del mes. El día quinto del mes comenzaba el primer día de los panes sin levadura, que viene siendo el segundo día ya. O sea, viene siendo el primer día, la Pascua, el 14. Y se comienzan a contar 7 días desde el día quinto. El día que sigue, se cuentan 7 días. Y el día 16, que es el segundo día después de la Pascua, era que se le traía la gavilla al Señor. Pensemos ahora en Jesús, antes de aplicar, para que tengan una idea. Jesús celebró la Pascua, según entendemos, un jueves en la noche. ¿Recuerdan ustedes que mandó a los 12, a 2 de ellos, y dijo, vayan al hombre y al cenáculo y díganle que maestro necesita el cenáculo que va a estar listo para la fiesta, he deseado comer con vosotros esta Pascua antes que perezca, y fue allá y preparó el cenáculo. Según entendemos, y así lo ha entendido la iglesia, era jueves en la noche. Ese era el 14, porque se comieron el cordero. Y Jesús tomó el pan esa noche y dijo: yo soy el cordero, este es mi cuerpo que por vosotros será entregado. El jueves en la noche era el 14. El día siguiente era viernes, que fue el día que fue crucificado, ¿correcto? Era el día 15. ¿Recuerdan ustedes que dice que los judíos estaban un poco apresurados porque ese día comenzaba, dicen los evangelios, y era el día de los panes sin levadura? Quiere decir que comenzaba, era un día santísimo ese día para Israel, muy santo. El primero y el último, el séptimo, eran días muy santos. El día que murió Jesús, que fue viernes, un día muy santo. Era el primer día de los panes sin levadura. Por eso el apresuramiento de bajar a Jesús de la cruz. Primeramente porque era viernes, había correspondido a viernes ese día. Viernes, pero un día muy santo para ellos, el primer día. El día 16, entonces, era el sábado, en la narración. Nosotros no sabemos si cuando correspondía sábado se hacía eso en Israel. Porque siempre cuando era sábado, algunas cosas no se hacían. Pero la iglesia interpreta que ya sea que sea el sábado, Jesús resucitó en la mañana y llegó a ser la gavilla. Esa gavillita que le llevaban a Dios, la primicia de los primeros frutos. Y de hecho, eso lo enseña el apóstol Pablo. Venga conmigo a Primera de Corintios, capítulo 15. Pablo está hablando a los corintios acerca de la resurrección de los muertos. Miren el versículo 12 para que entendamos. Pero si se predica que de Cristo, que resucitó de los muertos, ¿cómo dicen algunos entre vosotros que no hay resurrección de los muertos? Porque si no hay resurrección de los muertos, tampoco Cristo resucitó. Y si Cristo no resucitó, vana es entonces nuestra predicación, vana es también vuestra fe. Está hablando de que Cristo resucitó y Pablo está defendiendo el argumento de la resurrección de Jesús. Versículo 20, hablando de Cristo, como que Cristo resucitó de entre los muertos, dice el 20. Más ahora, Cristo ha resucitado de los muertos, primicias de los que durmieron es hecho. Porque por cuanto la muerte entró por un hombre, también por un hombre la resurrección de los muertos. Y aunque aquí Pablo está hablando que Cristo fue el primero de entre los muertos, aunque no fue el primero que resucitó, pero por él resucitan los otros. Y como por él resucitan los otros o los demás, la resurrección viene por Cristo. Aún Lázaro, el hijo de la viuda de Naín, la hija de Jairo, todos esos que resucitaron antes, resucitaron basados en que él iba a resucitar. Por eso la Biblia le llama el príncipe, él es el primogénito de entre los muertos, para que en todo tenga el primado, dice Pablo. Aunque no fue el primero que resucitó, todos los que resucitan, resucitan por causa de él. Por eso la Biblia lo llama, dice Cristo la primicia, luego los que son de Cristo. Quiere decir que entre los resucitados, Cristo fue la primicia. Pero Dios hizo coincidir, como es siempre en su estrategia lo hace, la muerte de Jesús con la celebración de la Pascua. Hizo coincidir para decir que Jesús es el Cordero de Dios. Y segundo, hizo coincidir la dedicación de la ofrenda de la gavilla, o sea, del primer fruto de la cosecha. Lo hizo coincidir. Ustedes lo pueden ver en la historia de Jesús. Hay muchos escritores de la Biblia que hablan mucho de eso, de la resurrección. Jesús como gavilla, ya sea que el día 16 era sábado, no importa, porque Posiblemente será sábado, en ese tiempo se celebró el domingo debido a que era sábado, no podían hacer ese rito como pasaba en algunas ocasiones. Pero sea lo que sea, estaba en la víspera, estaba en el tiempo, donde exactamente ahí, porque los judíos no contaban como nosotros los días. Para los judíos el día comenzaba en la tarde, pues celebraréis la Pascua entre las dos tardes. Cuando venía la puesta de sol comenzaba para los judíos el día. ¿Me entienden ustedes? Jesús coincidió con la fiesta de las gavillas, de primer fruto que se le dedicaba a Dios. Muy bien. Vengan conmigo otra vez a Levítico 23. Miren el 14, que así que termina la porción que tiene que ver con las primicias. No comeréis pan, ni grano tostado, ni espiga fresca, hasta este mismo día, hasta que hayáis ofrecido la ofrenda de vuestro Dios. Estatuto perpetuo es por vuestras edades, en donde quiera que habitéis. Escuchen ahora ese. Y contaréis desde el día que sigue al día de reposo. Óiganlo bien. Y contaréis desde el día que sigue al día de reposo, desde el día en que ofrecisteis la gavilla de la ofrenda mecida, 7 semanas cumplidas serán. Oigan ustedes, contaréis desde el día que sigue al día de reposo. Acuérdense ustedes que esto fue así. El 14 Nisan, entre las dos tardes, el Cordero Pascual. Dice, el día 15 comienzan los 7 días de los panes sin levadura. Ahí dice, el día siguiente, después de ese día de reposo, diga conmigo, el 16. Desde allí, que era el día que se sacrificó. Hay otros textos que lo dicen claramente, pero no quiero estar buscando allí para acá. Dice, desde allí ustedes comenzarán a contar entonces, ¿cuántas? 7 semanas. Muy bien, seguimos. Versículo 16. Hasta el día siguiente del séptimo día de reposo contaréis 50 días, entonces ofreceréis el nuevo grano a Jehová. Atención aquí, el nuevo grano a Jehová, 50 días después de ese día, era la fiesta del Pentecostés. 50 días, diga Pentecostés. 50 días después, Pentecostés. Ahora hay que traer el nuevo grano. La fiesta del Pentecostés, Israel celebraba la fiesta de los primeros frutos. Era cuando comenzaba la primera cosecha del año. Diga, la primera cosecha del año. Ahora, ¿qué tiene que ver la gavilla? La gavilla es, para que ustedes lo entiendan, cuando estaba comenzando ya el trigo a ponerse allí, que estaba listo para la siega ahí, pero que todavía no estaba bien maduro, dice Dios, tomen ahora una gavillita y tráiganmela ese día y preséntenmela, porque inclusive antes de la cosecha en sí, del nuevo fruto, donde se hacía la primera gran cosecha, yo quiero que ustedes me traigan ese día 16 del mes, me traigan la gavillita como una ofrendita a Jehová, con libación y todo como dice la instrucción, para que sepan que antes ahí, lo primero que brote ahí, la gavillita, eso soy yo para ustedes, lo primero. Y 50 días después, cuando en realidad comience la cosecha, que ya el fruto esté listo, esté maduro. En el Pentecostés era la fiesta de los primeros de la primera cosecha del año, de los primeros frutos. Aquí se le llama el nuevo fruto. Ya el fruto estaba maduro. Diga cómo estaba el fruto. Maduro. ¿Qué quería Dios enseñar a Israel? Yo soy el dador de todo fruto. Tú comes por causa mía. Yo mandé la lluvia tardía en los meses de octubre y noviembre del año, de los últimos, del año pasado. Yo mandé la lluvia tardía. Ahora, temprana, ahora mando la tardía. La mandé para que haya fruto. Ya comenzaste a ver el trigo listo. Ya comenzaste a tomar algunas espiguitas, gavillitas. Dice Dios, tráemela una y mésemela en la presencia mía. Y cuando tú la meses, tú estás diciendo, Jehová es el todo. De Jehová es la tierra y su plenitud, el mundo y los que en él habitan, porque él afirmó sobre los mares. Todo es de él, de lo recibido de sus manos te damos. Yo enseñaba a Israel, yo envié la lluvia, yo di la semilla. Yo soy Jehová tu dador, tu benefactor. La tierra produjo por causa mía. Dame el primer fruto de la tierra, representando que yo soy lo primero y el todo. Y me estás reconociendo como el dador, el benefactor, el Señor de toda la tierra. Y el primero en tu vida y el todo en tu vida. Ahora entienden ustedes, cuando Jesús resucitó, justamente en el tiempo de darle la gavilla a Dios, María Magdalena viene y dice, Maestro, te perdiste y te encontré. María, no me detengas. La gavillita debe ser presentada a Dios. Debe ser presentada al Padre la gavilla. Este es el primer fruto. Esto es garantía de que la muerte está vencida y ahora hay una cosecha de almas para Dios y su reino. Y Jesús es la gavillita, la primicia de la gran cosecha de Dios. Dice que Él menospreció la muerte para llevar muchos hijos a la gloria. Muchas gavillas. Yo soy el grano de trigo, dice él. Si el grano de trigo no muere, si no muere, se queda en la tierra. O sea, no brota. Pero si el Padre la siembra, el grano de trigo va a surgir el día de la gavilla. Escuchen, esa gavilla tenía que ser mecida delante de él. Y Jesús, el día de la resurrección, estaba en la presencia de Dios meciendo la gavillita. Dice el Padre, ¿sabes qué, hijo? Esa gavilla, ese primer fruto, tiene que ser ofrecido con libación. Libación de vino, el pacto, el gozo. Dice que por el gozo que tenía delante de él, menospreció la vergüenza. Con gozo se ofreció a Dios. Y aceite con la unción del Mesías. Mesías significa ungido. Mesías representó la gavilla a Dios. Miren lo que dice aquí del día de Pentecostés. El 16. Hasta el día siguiente del séptimo día de reposo, contaréis 50 días. Entonces ofreceréis el nuevo grano a Jehová. De vuestras habitaciones traeréis los dos panes para ofrenda mecida, que serán de las décimas del efa de flor de harina, cocidos con levadura, como primicias para Jehová. Ofreceréis con el pan 7 corderos de un año sin defecto, un becerro de la vacada y 2 carneros. Ahí estaban los ritos que se hacían ahí. Ese, hermanos, era 50 días después de la Pascua, lo que nosotros ya llamamos el día de Pentecostés. Deuteronomio 16, para que lo veamos claramente allí. Dice aquí, el 5 dice, no podrás sacrificar la Pascua, y habla de la Pascua. Dice aquí,

Siete semanas contarás desde que comenzar a meterse la hoz en las mieses. Comenzarás a contar las siete semanas y harás la fiesta solemne de las semanas a Jehová tu Dios. De la abundancia voluntaria de tu mano será lo que le dieres. ¿De qué? De la abundancia, ¿qué? Voluntaria. Según Jehová tu Dios te hubiere bendecido. Así que la gente, el día del Pentecostés, 50 días después de la Pascua, o sea, de ese día, que era el día 16 que se mecía la gavilla, traía una ofrenda voluntaria a Jehová. ¿Cómo era la ofrenda? Voluntaria, de los primeros frutos de la cosecha. Diga, los primeros frutos para Jehová. La gavillita era al principio, donde el trigo estaba ya tomando forma, que aún algunos se lo podían comer. La gavillita era una representación de que antes de cualquier cosa, la gavillita para Jehová. Pero ya cuando el fruto estaba bien, bien maduro, que era la primera cosecha del año, dice Dios, cada persona traiga a Jehová voluntariamente una ofrenda de primicia, dice, voluntaria y de acuerdo a como Dios te ha bendecido. ¿Cómo debe ser la primicia? Lo primero, diga, lo primero, voluntariamente y de acuerdo a como Dios me ha bendecido. Siga conmigo. Y te alegrarás, estoy leyendo Deuteronomio 16, 11. Y te alegrarás delante de Jehová tu Dios. ¿Qué es lo que había que hacer ese día? Alegrarse. Tú, tu hijo, tu hija, tu siervo, tu sierva, el levita que habitare en tus ciudades, el extranjero, el huérfano y la viuda que estuvieran en medio de ti, en el lugar que Jehová tu Dios te hubiera escogido para ponerte allí su nombre. Y dice, y acuérdate que fuiste siervo en Egipto, por tanto guardarás y cumplirás estos estatutos. Las fiestas, esto se habla de la fiesta del último, la última fiesta, que eran tres veces al año, la del mes séptimo, los tabernáculos. El día del Pentecostés, 50 días, era la segunda, era la segunda fiesta que había que presentarse delante de Jehová. Por eso había el día de Pentecostés, Hechos 2, dice que habían judíos de todos los lugares de la tierra que fueron a adorar a Jerusalén. ¿Por qué fueron ese día a adorar a Jerusalén? Porque tres veces al año se presentará toda vida delante de mí, decía Jehová. La Pascua, Pentecostés y la fiesta de los tabernáculos. ¿Cómo se cumple esto históricamente en la iglesia? El día de Pentecostés, diga conmigo, el día de Pentecostés. Dice que estaban todos unánimes juntos. De momento vino un estruendo del cielo y sacudió la casa. Y todos fueron llenos del Espíritu Santo. Y dice que había allí judíos del mundo entero que cuando vieron aquella casa temblar, salieron todos para allá. Y allí se levantó Pedro, los apóstoles, y predicaron el primer mensaje de la resurrección de Jesús al pueblo. Y dice la palabra que 3,000 personas fueron bautizadas. Dígame cuando. Ya el fruto estaba maduro. Y la primera cosecha, el Pentecostés, fueron 3,000 vidas que era, se le estaba dando a Jehová ese día la primicia de toda la predicación de todos los siglos, incluyendo tu vida. Yo y tú estábamos representados en esos 3,000. Dios le estaba diciendo a Jesús: tú fuiste la gavillita, tú vas a llevar muchos hijos a la gloria. Mira, durante 40 días predicando el reino de Dios y te fuiste al cielo. Y mira, te entrego, tú me entregas a mí los primeros frutos de la gran cosecha de la salvación de todos los siglos. Y esos 3,000 eran el

0: cosecha de todos los siglos que yo te presento a ti, Padre. Por eso esos 3,000 perseveraban en la doctrina de los apóstoles, en el partimiento del pan, en las oraciones, y estaban juntos y tenían un mismo corazón. Y dice que todos comenzaron a traer sus propiedades, que comenzaron a traer sus propiedades. Eran gente, eran personas entregadas a Dios, eran primicia de Dios. Por eso se dedicaron a Dios. ¿Recuerdan ustedes que Nabot rehusó venderle la heredad a Acab? Porque un judío no vendía la heredad. Sin embargo, dice que estos vendían sus heredades y casas y lo ponían a los pies de los apóstoles. El espíritu de los primeros frutos estaba ahí. Dedicación a Dios, consagración a Dios, entrega a Dios, todo para Dios. Es el primer fruto de la gloria de Dios en Cristo y de la predicación apostólica de las edades. Y ahí estaba Dios otra vez recibiendo lo primero. Si ustedes analizan la narración, Jesús casi llegó hasta el Pentecostés. Porque dice que duró 40 días después de la resurrección hablándoles del reino de Dios. ¿Cuántos días? 40. ¿Y cuántos días eran después de ese día? 50 días. Casi. Por eso pensamos que ese tiempo de oración duró como 10 días, pues aproximadamente. Casi llegó allá. Y luego ascendió en presencia de ellos. Jesús cumplió toda la ley y los profetas. Y todo lo que tiene que ver con las ofrendas en Israel y el tabernáculo, Él simboliza todo. Y yo te lo quise ilustrar a ti de esa manera, para que tú lo veas como, para que tú lo veas conmigo, mi hermano. Yo puedo leerte muchos versículos, pero vamos a venir al capítulo 26 de Deuteronomio, el último que te voy a leer, antes de aplicar aquí algo. Deuteronomio capítulo 26. Dice aquí: cuando hayas entrado en la tierra que Jehová tu Dios te da por herencia, ¿están conmigo? Y tomes posesión de ella y la habites, entonces tomarás de las primicias de todos los frutos que sacares de la tierra que Jehová tu Dios te da, y las pondrás en una canasta, e irás al lugar que Jehová tu Dios escogiere para hacer habitar allí su nombre. Todo padre de cada familia de Israel tenía que buscar una canasta. Y ahí metía trigo, fruto de la vid, todo lo que era la cosecha. Pero sobre todo el trigo. Y le traía a Jehová la ofrenda. Para decir: Él es el dueño de la tierra, el señor de la tierra, el dador de todo lo que produce la tierra. Todo lo que yo cosecho es de Él, pero Él pide solo para Él las primicias. Así que yo quiero honrar a mi Dios con las primicias. Amén. Sigan conmigo. El 3: y te presentarás, dice, y te presentarás al sacerdote que hubiere en aquellos días. Y le dirás: declaro hoy a Jehová tu Dios que he entrado en la tierra que juró Jehová a nuestros padres que nos daría. Y el sacerdote tomará la canasta
1: de tu mano y la pondrá delante del altar de Jehová tu Dios. Ya les hablé de lo que pasaba con Israel como nación. Ahora está hablando aquí personalmente. Versículo 5: entonces hablarás y dirás delante de Jehová tu Dios: un arameo a punto de perecer fue mi padre, el cual descendió a Egipto y habitó allí con pocos hombres, y de allí creció y llegó a ser una nación grande, fuerte y numerosa. Y los egipcios nos maltrataron y nos afligieron y pusieron sobre nosotros dura servidumbre, y clamamos a Jehová, el Dios de nuestros padres, y Jehová oyó nuestra voz y vio nuestra aflicción, nuestro trabajo y nuestra opresión, y Jehová nos sacó de Egipto con mano fuerte y con brazo extendido, con grande espanto y con señales y con milagros, y nos trajo a este lugar y nos dio esta tierra, tierra que fluye leche y miel. Y ahora he aquí, he traído las primicias del fruto de la tierra que me diste, oh Jehová. Y lo dejarás delante de Jehová tu Dios, y adorarás delante de Jehová tu Dios, y te alegrarás en todo el bien que Jehová tu Dios te haya dado a ti y a tu casa, así tú como el levita y el extranjero que está en medio de ti.
0: Óyalo bien. El padre tenía la canasta, era levantado, y decía más o menos en estas palabras: mi padre era un arameo a punto de morir. Está hablando de Jacob cuando entró, pero está hablando de Abraham. Abraham estaba a punto de morir y no tenía hijos, no tenía hijos. La piedra que fue tomada de la cantera era estéril. Sara y él estaba muriendo de vejez.
1: Y aunque mi padre era un arameo, pude incluir a Abraham, a Jacob, que entró a Egipto con 70 personas, y Jehová nos multiplicó hasta ser un pueblo como las estrellas del cielo y como la arena del mar en multitud. Pero Egipto nos esclavizó. Jehová nos sacó, nos entregó esta tierra. La tierra ha producido porque Él ha bendecido. Y ahora yo traigo el fruto de la tierra para dedicárselo a Dios. Mis primicias para reconocer que Él es el Señor, el dueño, el primero y el todo en la tierra.
0: Dar un aplauso al Señor.
1: ¿Por qué esa declaración? Estaban reconociendo, en otras palabras, yo no debí de existir, porque el que me engendró a mí y su esposa no podían tener hijos. Y el que siguió después entró con 70 hombres, personas a Egipto. Y aquí estoy yo en una tierra que yo no planté viñas, yo no trabajé. Sin embargo, me dio el fruto del trabajo de las naciones y me entregó esta tierra. Sacó a los cananeos de aquí y me la entregó. Y echó suerte, y la suerte cayó sobre mi tribu, la de Judá, cual sea. Y de mi familia me tocó esta tierra. Y sembré, y me dio lluvia temprana y tardía. Me dio todo esto. Y yo vengo a reconocer que lo que tengo se lo debo a Él. La ofrenda de las primicias es un reconocimiento de que Jehová es el dueño, el dador y el Señor de todas las cosas y de todo lo que pasa por nuestras manos, todo lo que pasa por la vara cuando cuento las ovejas. Todo es de Dios. Las primicias del fruto de la tierra y los primogénitos de nuestro ganado, todo lo que es primero es de Dios, para honrarlo, para reconocer. Fíjense que hay una declaración después de la ofrenda. Versículo 12: cuando acabes de diezmar todo el diezmo de tus frutos en el año tercero. En otras palabras, las primicias no tienen que ver nada con los diezmos. Después que le doy la primicia a Dios, saco los diezmos, que son la décima de todo lo que hay en de lo que produce la tierra. Y el año del diezmo darás también al levita, al huérfano, al huérfano, dice, al extranjero, al huérfano, a la viuda, comerán
0: en tus aldeas y se saciarán. Y dirás delante de Jehová tu Dios: he sacado lo consagrado. ¿Diga qué? De mi casa. ¿Cómo se llama? ¿Cómo se llaman los diezmos y las primicias? Lo consagrado de mi casa. Qué lindo, es que me gusta ese lenguaje. He sacado lo consagrado de mi casa, que son los diezmos y las primicias. ¿Saben ustedes qué significa consagrar? Santificar para Dios. Eso no es mío, eso lo pidió Jehová, es de él. Todo es de él, pero él apartó esta parte para él, para su ministerio, para el tabernáculo, para los levitas, para todo, como dice ahí, allá. Eso no me corresponde. Lo santifico para Jehová. Trece, y dirás delante de Jehová tu Dios: he sacado lo consagrado de mi casa, y también lo he dado al levita, al extranjero, al huérfano y a la viuda, conforme a todo lo que me has mandado. No he transgredido tus mandamientos, ni me he olvidado de ellos. Acuérdense que también había que dar a los pobres también de todo eso. Había una parte que era para los pobres de la cosecha, que se dejaban los últimos frutos para los pobres. Qué lindo. Los primeros frutos eran para Jehová y los últimos para los pobres. Dice, cuando tú siegues tu mies, dice, no recojas lo último. Déjalo ahí para los huérfanos, para las viudas. Es rebusco la palabra. ¿Recuerdan ustedes el mensaje de rebusco? Muy bien. Aleluya, digan aleluya. Muy bien. Dice el versículo 14: no he comido de ello en mi luto, ni he gastado de ello, dice, de ello, estando yo inmundo, ni de ello he ofrecido a los muertos. He obedecido a la voz de Jehová mi Dios, he hecho conforme a todo lo que me has mandado. Mira desde tu morada santa, desde el cielo, y bendice a tu pueblo Israel y a la tierra que nos has dado, como juraste a nuestros padres, tierra que fluye leche y miel. Jehová tu Dios te manda hoy que cumplas con estos estatutos y decretos. Cuida pues de ponerlos por obra dice, con todo tu corazón y con toda tu alma. Dice, has declarado, óiganlo bien, has declarado solemnemente hoy que Jehová es tu Dios. Al hacer esto, ¿qué dice ahí? Tú has declarado solemnemente que Jehová es tu Dios. Que el que te bendijo no fue Baal, ni Acera, ni otros dioses. Que las primicias tuyas no son para esos dioses. Por eso lo estás haciendo, porque tú reconoces a Adonai como tu Dios. Has declarado solemnemente hoy que Jehová es tu Dios, y que andarás en sus caminos y guardarás sus estatutos, sus mandamientos, sus decretos, y que escucharás su voz. Escuchen ahora. Y Jehová ha declarado hoy que tú eres pueblo suyo, de su exclusiva posesión, como te lo ha prometido, para que guarde todos sus mandamientos. Óyelo bien. Tú haces, al hacer esto de las primicias, de los diezmos y de lo consagrado a Jehová, tú estás diciendo, estás admitiendo, reconociendo: Jehová es mi Dios. Y después que tú lo haces con la canasta, Jehová dice: y este es mi pueblo, mi exclusivo pueblo. En otras palabras, con esa declaración tú estás diciendo: yo solo tengo un Dios, y es Jehová. A Él adoraré, solo a Él me postraré, solamente a Él, Él es el objeto de mi adoración. No me postraré ni adoraré a otro Dios, solo tú eres mi Dios. Y dice Dios: ajá, lo declaraste. Pues ahora viene la declaración en el pacto: y solo tú eres mi pueblo Israel, mi exclusivo pueblo. Así que el 31, cuando trajimos las primicias, le estábamos diciendo a Dios eso, y Dios contestaba: ustedes son mi pueblo, los que me reconocen, los que me honran como tal. Cuando ofrendamos solo a Dios, estamos declarando que solo Él es nuestro Dios, y Él a la vez declara que somos su pueblo exclusivo. Quiere decir que nos tomó de las naciones para que seamos su pueblo. Lo mismo que hizo con Israel. Primera de Pedro 2, no éramos pueblo de Dios, ahora somos real sacerdocio, gente santa, pueblo adquirido por Dios. Somos ofrenda para Dios. Eso es lo que dijo Dios hoy. Y miren cómo termina el 19. A fin de exaltarte sobre todas las naciones que hizo, para loor y fama y gloria, para que seas un pueblo santo a Jehová tu Dios, como Él ha dicho. En otras palabras, me has exaltado honrándome como tu único Dios y como el dador, benefactor y dueño de la tierra y de tus frutos. Y ahora yo te reconozco como mi único pueblo y te voy a levantar. Exaltar significa te voy a poner en alto. Tú serás cabeza, tú no serás cola. Tú serás para gloria y fama entre las naciones. Amén. Porque si yo soy el único Dios altísimo y tú eres mi pueblo, tú estarás donde yo estoy, en lo alto, en las alturas, te levantaré. Y allá te lleva él a las alturas de Jacob. Te lleva a lo alto, te exaltaré, serás gloria y fama entre las naciones. Nadie te humillará porque tú eres mi Dios. Y dice, tú eres pueblo santo a Jehová. Mis hermanos. Ese fue el ruego de Israel en el Salmo, cuando le digo a Israel, oh, si mi pueblo me hubiera escuchado, en un momento lo hubiese librado de los enemigos. Dios anda buscando a ese pueblo para quien Él es el todo. Aquí hay una representación de una manera de honrar a Dios. Ojalá que hoy vayamos más allá de las letras, al espíritu de la palabra. Ahora, no te circunscribas solamente a dinero. Jehová pide las primicias de todas las cosas en tu vida. Porque el reino de Dios es honra, hermano. Es honra. Es honra, es honra, es honra. Yo creo que ustedes son un pueblo muy entendido. No hay que seguir predicándole más. Ya saben por qué Jehová pidió las primicias. No solamente de dinero, es una representación de tu corazón rendido. Vamos a levantarnos en el nombre de Jesús. Hermano, mi hermana, por ti que estás ahí, escuchaste el mensaje de Dios. Ahora tú sabes lo que Dios pide de ti. Dios también quiere que tú hagas una declaración ahí. Y tú digas ahí donde estás, Jehová es mi Dios. Solamente a Él yo serviré. Me redimió, me compró, me puso nombre, me hizo honorable, me ha llenado de honra. Y yo siempre lo honraré en todas las cosas. Desde ahora en adelante le daré el todo de mi vida y la primicia de toda honra. Todo lo que Él me dé, yo lo devolveré a Él en honra, y viviré solo para Jehová. Y Jehová declara que Él es tu Dios, tu único Dios, y que tú eres pueblo suyo. Y Jehová, lo que es de Él, lo cuida. Por eso te dice las palabras de Isaías 43: te puse nombre, mío o mía eres tú. Cuando pases por las aguas, yo estaré contigo. Cuando pases por los ríos, no te anegarás. Cuando pases por el fuego, no te quemarás. Ni llamas arderán en ti, porque yo soy Jehová tu Dios. Eres honorable, eres de alta estima. Que Dios te bendiga y te dé la victoria en Cristo Jesús.
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y resplandece, porque ha venido tu luz, y la gloria de Jehová ha nacido sobre ti. Porque he aquí que tinieblas cubrirán la tierra y oscuridad las naciones, mas sobre ti amanecerá Jehová, y sobre ti será vista su gloria.

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1: Yo voy a leer este pasaje. Quiero que me proyecten allá. Para abundar un poquito más. No voy a predicar todo lo que yo quería decir, porque Dios dirigió así. No quiero añadir más. Quiero que proyecten allí, por favor, a Primera de Reyes, capítulo 18, comenzando con el versículo 30. ¿Me ayudan con eso? Así ahorramos tiempo. Este es el incidente de Elías en el Carmelo. Yo no voy a leer todo el capítulo que ustedes conocen. Ahorramos tiempo. Ya ustedes saben lo que pasó con Elías, cómo por el Espíritu de Dios retó a los profetas de Baal y de Acera. Y manifestó a Israel que habían dejado al Dios verdadero por los dioses falsos y que habían violado el pacto que la nación tenía con el Señor cuando lo sacó de la tierra de Egipto. Después que los profetas de Baal y de Acera, los 450 de cada, que eran dos grupos, trataron de que descendiera fuego del cielo a consumir la ofrenda, nada sucedió y Elías aún se burlaba de ellos. Y cuando vino el turno de Elías, vamos a leer esto, desde el 30, unos versículos hasta que yo diga hasta acá. Dice: entonces dijo Elías a todo el pueblo: acercaos a mí. Y todo el pueblo se le acercó. Y él arregló el altar de Jehová, que estaba ¿cómo? Arruinado. Seguimos, después volveremos al 30. Y tomando Elías 12 piedras conforme al número de las tribus de los hijos de Jacob, al cual había sido dada palabra de Jehová diciendo: Israel será su nombre, que está recordando el pacto. Edificó con las piedras un altar en el nombre de Jehová. Después hizo una zanja alrededor del altar, en que cupieron dos medidas de grano. Preparó luego la leña y cortó el buey en pedazos y le puso sobre la leña. Y dijo: llenad cuatro cántaros de agua, derramadla sobre el holocausto y sobre la leña. Y dijo: hacedlo otra vez. Y otra vez lo hicieron. Dijo aún: hacedlo la tercera vez. Y lo hicieron la tercera vez. De manera que el agua corría alrededor del altar y también se había llenado de agua la zanja. Cuando llegó la hora de ofrecerse el holocausto, se acercó el profeta Elías y dijo, noten la palabra se acercó, llamó al pueblo, acérquense. Ahora es Elías el que se acerca. Se acercó el profeta Elías y dijo: Jehová Dios de Abraham, de Isaac y de Israel, sea hoy manifiesto que tú eres Dios en Israel y que yo soy tu siervo. Y por mandato tuyo, he hecho todas estas cosas. Por mandato tuyo. Respóndeme, Jehová. Respóndeme para que conozca este pueblo que tú, oh Jehová, eres el Dios y que tú vuelves a ti el corazón de ellos. Que tú vuelves a ti el corazón de ellos. Es el propósito del altar cuando hay extravío. Volver el corazón del pueblo a Dios. Vamos al versículo 30. Por favor. Entonces Elías dice: entonces dijo Elías a todo el pueblo: acercaos a mí. Acuérdense que el pueblo estaba distanciado de Dios espiritualmente. Por eso ese verbo acercarse, que llama al pueblo a acercarse, y después en la hora del holocausto se acercó él. Y todo el pueblo se le acercó. Y él arregló el altar de Jehová que se había arruinado. Esta palabra arreglar, a otras versiones traducen y reparó. Y reparó el altar que estaba arruinado. Y es interesante porque la palabra hebrea, ese verbo arruinar, significa tirar hacia abajo, en pedazos. Esa es la idea de donde procede esa palabra jarás, una raíz, la raíz primitiva de esa palabra tiene esa implicación: tirar hacia abajo o destruir, tirar hacia abajo en pedazos. Así que el altar de Jehová estaba, lo habían tirado y se había vuelto pedazos. Esa palabra se traduce también a, como ya se traduce ahí, arruinar, estaba arruinado. Significa romper, destruir, derribar, desbaratar, desboronar. Así estaba el altar de Jehová, desboronado, destruido, tirado hacia abajo. Y tomo este pasaje de la Biblia porque este pasaje nos habla de la historia del trato de Dios con la humanidad, con el pueblo de Israel y aún con nosotros. Ustedes saben, y voy a ir así por toda la escritura, déjenme la porción ahí. El altar representa nuestra relación con Dios. El altar en lo personal es el corazón. Por toda la Biblia, dedico un segmento en el libro a hablar de eso. No me voy a detener mucho en esto porque tengo una intención. Cuando se restaura la relación con Dios, es porque primero se restauró el altar. Cuando se daña la relación con Dios, es porque el altar se vuelve pedazos. Se tira, se destruye, se desborona. Y esa ha sido la historia de la humanidad en su relación con el Señor. Comencemos en el Génesis. No voy a leer textos. Ustedes conocen el Génesis. Capítulo 3, desciende Dios, confronta a Adán y a Eva. Y entonces viene el castigo, que ustedes saben, el castigo a Adán, el castigo a Eva, la excusa de Adán. Adán se esconde. En el 3:21 del Génesis dice que Dios cubrió a nuestros padres con piel. Aunque la Biblia no lo dice, si usó piel es porque hubo un sacrificio de un animal. Aunque la Biblia no lo dice, yo creo que posiblemente Dios instruyó a Adán y a Eva para que hicieran un sacrificio. Y cuando hicieron el sacrificio del animal, Dios entonces cogió la piel de ese animal y los cubrió, ya que ellos se querían cubrir con hojas de higuera. Entonces termina el capítulo 3, Dios diciéndole, dice que Dios los sacó a los dos de su presencia para que no tengan acceso al árbol de la vida, y los saca de su presencia, cumpliendo lo que dice Pablo en Romanos, que fueron destituidos de la gloria de Dios. Dios los sacó de allí. Termina el capítulo 3, y vamos a decir que el altar de la humanidad estaba en ruina. ¿Qué yo digo? El altar de la humanidad, en la representación de nuestros padres, estaba en ruina. En otras palabras, la relación entre Dios y el hombre estaba en ruina. El pecado, dice Isaías 59:2, hizo separación entre nosotros y nuestro Dios. Hubo un abismo de separación, amados. Entonces, escuchen, que el pecado se interpuso como obstáculo en la relación. Y quiero que ustedes vean el contraste entre el pecado que separa y el altar que une. El pecado que separa, el altar que une. Amén. En la cruz del Calvario, Jesús se hizo pecado por nosotros. Y en ese momento, cuando se hizo pecado por nosotros, aunque no hubiera hecho pecado, Dios se distancia de él. Y él pega el grito y dice: Dios mío, ¿por qué tú me has desamparado? Simultáneamente que el pecado en Jesús, porque lo tomó en lugar de Adán y de nosotros, lo distanció de Dios hasta pegar el grito: no puedo vivir sin ti. Desde la eternidad he estado contigo, nunca me he separado. Este es el mismo infierno, ¿por qué me ha desamparado? Y Jesús sintió lo que debe sentir cada pecador por haberse separado de Dios. Pero simultáneamente que Jesús estaba haciéndose pecado, simultáneamente estaba en el altar. Noten ustedes, ambas cosas, pecado y altar, se juntan en la cruz del Calvario. Óigalo bien, en la cruz del Calvario, revelación, se junta el pecado y el sacrificio. Cristo se hace pecado en ese momento por nosotros y Dios se separa de él. Pero simultáneamente, por su vida perfecta, estaba haciendo expiación por nuestros pecados, presentando su vida a Dios. Amén. Gloria a Dios. Y en ese momento que Jesús, representando la separación de lo que hace el pecado con Dios, haciéndose pecado, fue distanciado, mostrando que la humanidad, el grito de la humanidad en él: ¿por qué nos ha desamparado? Y es obvio la respuesta. No era una pregunta retórica. Dios estaba separando porque el hombre se había separado, y el pecado produce separación porque Dios es santo y no comulga con el pecado. Pero simultáneamente, como el pecado se restaura en el altar con una ofrenda, Cristo se hizo pecado por nosotros, pero se presentó como ofrenda en expiación por nuestros pecados. El que no tenía pecado por nosotros se hizo pecado para que ahora nosotros fuésemos hechos justicia de Dios en él. Entonces Jesús, llevando el pecado de toda la humanidad y tomando la separación, lo que nos separó de Dios, fue sepultado. Ahí enterró toda la separación, toda la condenación, toda la vergüenza del hombre. Y al tercer día, El Padre, desde que Jesús dijo: Padre, en tus manos encomiendo mi espíritu, y entregó el espíritu al Padre, el Padre comenzó un escrutinio, y hizo así y se fue al momento que Jesús fue concebido en el vientre de María. Todo el tiempo de la gestación en el vientre, cuando nació, y lo siguió 33 años, examinó exhaustivamente, de acuerdo al escrutinio, al examen de la justicia divina. Y entonces llegó Jesús, el Padre pasó por el Padre de 33 años, lo analizó a Jesús como hombre, y él conocía a Jesús como Dios, a Jesús como hombre, representante del hombre, lo miró y trajo el escrutinio. Lo que decía David: Señor, escudriñame, ensáyame, pesa mi corazón. Así se expuso Jesús en el lugar de todos nosotros. Y entonces el Padre, hasta el momento que Jesús dijo: consumado es. Padre, en tus manos encomiendo mi espíritu. Hasta ahí el Padre examinó. Y cuando vio la perfección del sacrificio, de la ofrenda de Jesús, mandó al ángel con su poder que proclamó en la tumba. El domingo por la mañana: Jesús de Nazaret, tu Padre te llama. Tú no puedes permanecer en el sepulcro, porque el sepulcro es para los pecadores, y en ti no había pecado. Así que te vomite el Seol. Y el Seol lo tiró y dijo: Juan, y tiró a Jesús, porque su santo no vio corrupción,
2: Salmo 16, su santo no vio corrupción. Predicación apostólica, su santo no vio corrupción. El sepulcro no vio corrupción. Un cuerpo se descompone antes de 24 horas. Jesús duró 3 días y su cuerpo no se descompuso. Porque la descomposición viene por causa del pecado. Y en él no había pecado. Él se hizo pecado, pero en él no había pecado. ¡Aleluya! ¡Amén! ¡Amén! Y en la cruz es el altar de Dios, es el lugar de la reconciliación. Dios estaba en Cristo reconciliándonos con Él. Cristo tomó en la cruz la mano de Dios con su diestra y con la izquierda la mano del hombre, y las unió en un vínculo de unión indisoluble. Nadie podrá separarnos del amor del Padre, porque fue el Hijo que nos unió con un altar y una ofrenda. La redención es el resultado de un altar y una ofrenda. La redención es, amados, el resultado de un altar y una ofrenda. Los hombres por el pecado se distancian, y por la ofrenda y el altar se acercan. Acercaos a mí. Y cuando Elías iba a hacer sacrificio, se acercó y le dijo: Señor, Dios de Abraham, de Isaac y de Jacob, muéstrale a este pueblo que tú eres Dios. Pero segundo, que tú vuelves sus corazones a ti. Gloria a Dios. ¿Cómo? A través de la ofrenda. Porque el fuego descendió del cielo y consumió la leña, consumió las piedras, todo. Acuérdense, amados, que el altar tenía 12 piedras. Una piedra representando el corazón de cada tribu de Israel. 12 piedras. Acercaos a mí. Por el altar nos acercamos al Señor. Vuelvo al Edén. Termina el capítulo 3. Los hombres salen de la presencia. Y el capítulo 4 comienza. Ahí mismo termina el 3 sacándolos Dios. Y el 4 comienza hablando de la ofrenda de Abel. La ofrenda de Abel, representando a la de Cristo, como diciendo la ruina del altar de la humanidad. Y ahí estaba Abel. Ahí estaba Abel. Pero el diablo, a través de Caín, mató a Abel, mató al adorador, mató al sacerdote. Y 10 generaciones después, Dios levanta a otro sacerdote del mismo linaje llamado Noé, que halló gracia ante los ojos de Dios. Y ustedes saben la historia de Noé. La humanidad fue destruida con las aguas. Cuando Noé termina y Dios lo saca del arca, capítulo 8 al final, dice que Noé, cuando salió, hizo un altar a Jehová y tomó de los animales limpios y hizo sacrificios al Señor. Hizo un sacrificio. Y dice la palabra que Jehová olfateó. Dice que olfateó. Dice Génesis, pero no tengo tiempo para leer. Olfateó. Ese sacrificio, amados, ese sacrificio fue hecho por toda la humanidad. Noé, entendido, guiado por el Espíritu, dijo, cuando salió y vio los escombros, árboles en el piso, madera por todas partes, todo tipo de muebles y cosas, todo lleno de escombros y de basura a la tierra. Y él es un espacio entre los escombros. Y hace un altar a Jehová de expiación. Y Dios olfatea. Acuérdense que en 10 generaciones la tierra estaba llena de violencia. Y el designio de cada pensamiento era hacia el mal. Y le pesó a Dios haber hecho hombre sobre la tierra. Así que ahí otra vez está deteriorada la relación. Y Noé hace el sacrificio. Levanta el altar, Dios olfatea. El pecado trajo separación, pero no hubo arrepentimiento, hubo destrucción. Ahora este hombre de Dios, entendido y guiado por el Espíritu Santo, hace un altar. Y dice la palabra que Dios olfateó y se agradó con la ofrenda y el altar. ¿Y qué hizo Dios? Dios entonces bendijo a toda la humanidad. Capítulo 9, el capítulo 8 termina Dios diciéndole a Noé: nunca más voy a destruir, me voy a irar de esa manera con el hombre. Entonces Dios dijo, siempre va a haber las cuatro estaciones. Gloria a Dios por Nueva York, que tenemos las cuatro estaciones. Así que no usted esté quejándose del frío, diga gloria a Dios, es promesa de Dios. Por el calor, bendito sea Dios. Por la primavera, bendito sea Dios. Por otoño, bendito sea Dios. Porque las cuatro estaciones son señales de la misericordia de Dios a una humanidad que no se lo merecía. Capítulo 9, Dios aparece a Noé y le dice lo mismo que a Adán. Adán me falló, yo comienzo contigo. Enseñoréate, llena la tierra. Yo te doy dominio sobre los animales. Lo mismo que le dijo Adán, y comienza de nuevo. Y dice, y termina en 9 diciendo, e hizo Dios un pacto con Noé. Entonces dice en ese pacto que por amor, por ese sacrificio, por el altar, Dios no se va a irar de esa manera con la humanidad. Ahí una vez más, el altar es el instrumento de Dios para acercar a Dios, para que haya misericordia. Usted puede ir por toda la Biblia y usted va a ver lo mismo. Puedo citar cuando el caso de David. ¿Recuerdan ustedes? Lo narra Primera de Samuel y también Segunda de Crónicas. Cuando David hizo el censo, hay dos narraciones. Una que dice que Israel había pecado y Dios incitó a David a hacer el censo. La otra versión dice que David había pecado y que el diablo había incitado a David a pecar. Ambas cosas es lo mismo, porque cuando Dios se retira, le da lugar al diablo para él hacer lo que quiere. Y el Señor se echó a un lado. Dios estaba enojado con Israel y también con David. Y ustedes saben la historia. Dios mandó el castigo y en pocas horas Dios comenzó a destruir y mató 70 mil personas. Y cuando Dios estaba destruyendo, en su misericordia, porque David, cuando Dios lo puso a elegir, le dijo: no me entregues en manos de los hombres que no tienen misericordia. Castígame tú. Y Dios dijo: este hombre confía en mi misericordia. Por eso David muchas veces en los salmos dice, Dios dice: nunca serán avergonzados los que confían en tu misericordia. Confía en la misericordia y usted no será avergonzado, porque Dios es fiel. Amén. Y cuando David confía en su misericordia y le dijo a Dios: castígame tú porque tú tienes misericordia. Y el ángel estaba destruyendo a Jerusalén y vino el ángel de Jehová y le dijo a Gad, profeta: corre y dile a David que haga un sacrificio. En la era del jebuseo, Arauna. Y él salió corriendo hacia allá. Ustedes saben el resto de la historia, porque no tengo tiempo para detenerme. Y David hizo un sacrificio al Señor. Y cuando hizo el sacrificio, dice que la plaga cesó. Dios le dijo al ángel: detente. Cuando Dios se agrada una ofrenda, dice: no juicio, no condenación. Oigo a mi pueblo, perdono a mi pueblo, bendigo a mi pueblo y traigo refrigerio de la presencia. Amén. Amén. Amados, esa es la historia. La adoración es caída y levantamiento. Ese es altar, caída y levantamiento. ¿Conocen el caso de los judíos que regresaron de la cautividad? Capítulo 3 de Esdras. Llegaron allí, todo estaba vuelto a escombros. ¿Y qué hicieron? Dice que hicieron un espacio antes de hacer un templo. Nadie se le ocurre hacer un altar sin templo. Y ellos hicieron, quitaron todos los escombros, hicieron un altar a Jehová. Porque amados, cuando el altar está en ruina y hay grietas, hay que quitar las grietas y hay que reparar el altar que está arruinado. Y ellos vieron todas las ruinas, como hizo Noé. Esas ruinas del diluvio representaban cómo estaba la humanidad arruinada, y el altar, su relación con Dios, arruinado. Eso pasó en tiempo de David, a ruina. Y Dios, con un altar, terminó con la ruina. Con la restauración del altar termina la ruina. En esta ocasión lo mismo. Había ruinas y los escombros literales representaban la condición espiritual del pueblo, pero fueron sabios, restauraron la relación con Dios, reparando el altar de Jehová, y todo cambió. Lo mismo sucedió, amados, con Ezequías. ¿Recuerdan ustedes Ezequías, siervo de Jehová? Comenzó a reinar en un tiempo terrible. Ya las 10 tribus del norte habían sido llevadas cautivos a las naciones, y en ese momento comienza a reinar. Y Judá estaba también apartado del Señor. Él reinaba en Judá, en la casa de David. ¿Y qué hizo él? Dice la palabra, él decidió seguir al Señor. Reunió a los sacerdotes, les habló de sus planes, santificó los sacerdotes, arregló las grietas de la casa de Jehová, llamó al pueblo a la adoración, y mandó correos por todo el norte, porque quedaba un remanente que habían dejado los asirios de las 10 tribus del norte. Dice que se burlaban de los mensajeros, pero muchos vinieron porque él hizo un llamado a celebrar la Pascua, a restaurar el altar. Y ustedes saben que los sacerdotes no estaban santificados. Y Dios permitió hacer la Pascua en el segundo mes, de acuerdo a la ley. Había esa oportunidad, porque Dios estaba más interesado en la limpieza del corazón que en el rito de hacerlo en la fecha. Porque no es una fecha, es que el corazón esté limpio delante de Dios. Y dice la palabra que él se asombró porque Dios lo prosperó. Y era imposible reunir a todo un pueblo para hacer un altar y restaurar al pueblo, pero Dios respaldó, y los levitas ayudaron a los sacerdotes y tuvieron un mes para santificarse, y fue algo glorioso. Por el altar se acercaron a Dios, y Dios bendijo y libró a Ezequías y a Judá de las manos de Senaquerib y de los asirios. Bendito sea Jehová. Y se restauró la relación. Lo mismo pasó con Josías, la misma historia. Podemos ir por toda la Biblia, el mensaje está ahí en estos versículos. Cuando nos alejamos, viene ruina para nosotros, y el altar se arruina cuando yo me separo de Dios, y el altar se repara cuando yo me acerco a Dios. Así que sin altar nos distanciamos, con altar nos acercamos. Y eso es lo que estamos representando proféticamente este año. Y hace muchos años, cuando Dios nos mandó a la ciudad de Nueva York en el 95, 96, eso fue lo que Dios hizo. Levantó un altar en la ciudad a través de la radio, y un avivamiento poderosísimo en esta ciudad. Pero tristemente no fuimos capaces de mantener el altar, nos fuimos a otras cosas. Y se ha hecho intentos para traer el arca, pero parece que la hemos traído con carro nuevo, y Dios quiere que lo traigamos en los hombros, con la responsabilidad. Amén. David fracasó la primera vez, pero la segunda vez no fracasó. ¿Saben por qué no fracasó? Porque lo hizo de acuerdo al mandamiento de Dios. ¿Y saben por qué no fracasó? Porque cada 6 pasos hacía un sacrificio. En otras palabras, le puso expiación, puso sangre, y dijo: voy a hacer un sacrificio cada 6 pasos, por si acaso hay algo que está incorrecto. Jehová vea el sacrificio y nos perdone, y no tome en cuenta nuestras debilidades, porque sin derramamiento de sangre no hay remisión de pecados. La sangre de Cristo nos limpia de todo pecado. Aleluya. Amén. Diga amén. Amén. Escuchen, amados, examínate a ti con sinceridad, y yo lo voy a hacer también. Lo he hecho muchas veces. Cada vez que nos separamos de Dios, hay ruina en el altar. Dejamos de orar, dejamos de leer la Biblia, dejamos de venir a los cultos. Antes veníamos a todos los cultos, después nos quedamos con el domingo. Después nos sentamos en el último asiento, en la silla de los desanimados. No, los que están atrás, por favor. Es una manera de representar que nos distanciamos. Amados, yo les he dicho muchas veces, y lo digo en el libro, que la adoración representa la intimidad con Dios. Es lo mismo que el coito, relación sexual e intimidad entre los esposos, porque es un matrimonio entre Dios y su pueblo. Tanto Israel como la iglesia eran la esposa del Señor. ¿No es así? Yo los he enseñado eso muchas veces. ¿Qué pasa con los esposos? Es bueno que ustedes sepan lo siguiente. Los esposos, los problemas de los esposos, escuchen. Cuando se daña la intimidad, es porque las 24 horas del día ya se dañó. En otras palabras, cuando hay crisis de relación, cuando hay ocupaciones, cuando estamos los esposos ocupados de muchas cosas y no hay tiempo para el afecto, el cariño, la relación, la comunicación, comenzamos a distanciarnos. Y entonces nos damos cuenta que hay pleitos, hay disputas, hay como que no nos entendemos porque hay una separación. Naturalmente ya no tenemos deseo de ir a la intimidad. Y si vamos, la intimidad se convierte en otra cosa. ¿Por qué? Porque ya hemos estado separados. Las tantas cosas nos han separado y se manifiesta en la intimidad. No es en la intimidad que comienza el problema, sino que se manifiesta. En la adoración no es que comience el problema, se manifiesta el problema. Cuando tú dejas de orar, de leer la Biblia, de venir a los cultos, cuando tú dejas de venir a los jubileos, cuando tú pospones a Dios, cuando tú estás tan ocupado en los afanes de este mundo, los engaños de las riquezas y de las demás cosas, entonces ya tú no tienes deseo de orar. Tú pierdes el apetito de la intimidad con Dios. Entonces hay un distanciamiento. Entonces Dios dice Zacarías: vuélvanse a mí, dice Dios, y yo me volveré a vosotros. Vuélvanse a mí, Zacarías 1:3, vuélvanse a mí y yo me volveré a vosotros. ¿Cómo nos volvemos a Dios? A través del altar. Cuando tú estés mal espiritualmente, cuando tú estés mal con tu esposa en la intimidad, acuérdate que no es la intimidad, allí se manifestó. Comienza tú a arreglar tu relación con la esposa, a darle tiempo, a darle atención y todo lo que contribuye a una buena relación, la comunicación, la buena comunicación, y espiritualmente el amor, el perdón, la tolerancia, todo lo que une. Entonces, cuando se va a la intimidad, todo es fácil. Amén. Amados, no es aquí cuando usted canta y alaba y salta que usted resuelve el problema con Dios. Es allá. Entrar por las puertas con acciones de gracias. Pero antes de entrar por las puertas, ya usted vivió allá. Antes de entrar por las puertas. Amén. Amén. Entonces, el hermano Hugo nos dijo también de la misma manera. Pasó lo mismo en el Pentecostés. La iglesia estaba orando y estaban. En los días anteriores estaban peleando por el primer lugar y allí se unieron. El milagro del Pentecostés no fue para mí, no fue tanto los 3,000 y después los 5,000. El milagro del Pentecostés es unir a 120 personas que tenían criterios distintos, ideas distintas, ambiciones de reino, competencia. ¿Vieron cómo se disgustaban entre los apóstoles y peleaban por el primer lugar? Así estaban cuando se reunieron allá. Pero, amados, en esos días, en esos 10 días, porque Jesús duró 40 días con ellos, enseñándoles el reino de Dios, y duraron, diríamos, 10 días en el Pentecostés. En esos 10 días, Dios fusionó esos corazones y se acercaron a Dios. Ellos no se podían acercar los unos a los otros, pero cuando usted se acerca a Dios, le es fácil acercarse al hermano. Muy fácil. No trate usted de acercarse a su esposa si antes no se acerca a Dios. No trate usted de acercarse a un hermano que usted tiene conflicto con él si no se acerca a Dios. Vaya a Dios, acérquese a Dios y va a ser más.

0: fácil acercarse a los hermanos. Amén. Amén. Amados, la relación con Dios no es un rito. La relación con Dios es una forma religiosa. No, a Dios se le agrada con el corazón. Amarás al Señor tu Dios con todo tu corazón, con toda tu mente, con toda tu fuerza y con toda tu alma. El altar del corazón santifica la ofrenda que tú le traes a Dios. ¿Quién subirá al monte de Jehová? El limpio de manos y el puro de corazón. Bienaventurados los limpios de corazón, ellos verán a Dios. Denle un aplauso al Señor. Amén. Nosotros tenemos de aquí a agosto para restaurar las grietas y todo lo que está caído del altar. Terminar con las ruinas y restaurar el altar. Ya Dios nos está diciendo cómo. Le estoy pidiendo a Dios que tengamos el libro publicado este año, de aquí a agosto. Y ustedes lo van a leer. Porque ese libro está constituido por los mensajes que Dios nos ha dado todos estos años acerca de la adoración. Va bien una recopilación, naturalmente, de la palabra hablada a la palabra escrita, que hay una diferencia con añadidura y otras cosas. Y ese libro va a ser un instrumento de Dios y a la vez una señal profética en el año 30 de nuestro ministerio. Y se va a decir del amanecer de la esperanza. Y el amanecer de la esperanza era como de 30 años cuando entró en la gloria del altar. Y el Espíritu Santo descendió sobre el amanecer de la esperanza, como descendió sobre Jesús el día del Pentecostés, el día del bautismo. Amén. Y así como Cristo fue dinamitado después de esa ocasión, que venció al diablo en el desierto y después hizo resistible en palabras y en hechos, así vamos a ser nosotros. Y vamos a llevar la gloria de Dios a las naciones. No somos muchos, ni tenemos mucha influencia, pero tenemos a Dios. Y Dios nos eligió. Y lo vamos a hacer. Vamos a honrar a Dios. Llegó el momento. Amén, amén, amén. Aleluya. Amén. Trae tu piedra al altar. Allí había 12 piedras, una por cada tribu. Trae tu piedra al altar. Tú eres una piedra viva. Trae tu piedra al altar. Trae tu piedra al altar. Pero Dios no quiere que tú cortes la piedra de una cantera, porque eso profana el altar. Dios no quiere que sea una piedra preparada, limada, arreglada, nada humano, sino piedras vivas, piedras completas, no piedras cortadas, sino piedras que tú tomes allí, como las 12 piedras que fueron puestas en el Jordán como testimonio de que Israel pasó. Y como esas 12 piedras. Así, amados, es que Dios quiere. Ese es el reto de Dios para nosotros. ¿Lo aceptamos? ¿Restauramos el altar? ¿Restauramos el altar? Acuérdense que esto comienza personal, en el corazón. Esto no es un entusiasmo profético que vamos a hacer esto. No, esto no se resuelve haciendo un símbolo. El símbolo es una manifestación de fe. Pero ahora hay que hacerlo, como dijo Hugo, con el corazón. Tenemos que ser llamados primero a la santidad y luego al altar, a la pureza de corazón, y luego a venir a traer la ofrenda. Y así nos acercamos a Dios. Naturalmente, tenemos una ofrenda perfecta en Jesús, y tenemos un camino nuevo y vivo en Jesús, y tenemos al Padre a nuestro favor. Pero Dios quiere que en Jesús le demos una ofrenda digna, de acuerdo al sacrificio de Cristo y de acuerdo a lo que Él logró para ti y para mí. Dale un aplauso al Señor. Aleluya.
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el sentir de su corazón en cuanto al pecado. Cuando la Biblia dice que donde abunda el pecado, sobreabunda la gracia, y Pablo contrasta Adán con Jesús y el pecado con la gracia, tenemos que entender lo que es el pecado. Nosotros como cristianos sabemos que el pecado tuvo un antídoto en la sangre de Cristo, que hay una medicina contra el pecado. Todos sabemos la nota tónica de la predicación apostólica, y es que en Jesús, en ningún otro hay salvación, que no hay otro nombre debajo del cielo dado a los hombres en el cual podamos ser salvados, que en Cristo Jesús Dios ha reconciliado todas las cosas, las que están en los cielos y las que están en la tierra, que hoy el Dios del cielo nos da una alternativa de reconciliación, y en Cristo nos muestra un camino para llegar al Padre, Jesús. Nosotros somos bienaventurados, dichosos, porque fuimos elegidos en Dios, en Cristo Jesús, desde antes de la fundación del mundo. Somos bienaventurados porque Dios nos ha resplandecido, porque aquel que de las tinieblas hizo la luz ha resplandecido en nuestros corazones por el Espíritu Santo que mora en nosotros. Somos el pueblo que tiene la capacidad para creerle a Dios, para conocer a Dios y para entender a Dios. Vivir en este mundo de una manera sumergida como el avestruz, en indiferencia, en apatía, conformándonos a este siglo y dando la espalda y la mirada al corazón de Dios, es una verdadera traición y un acto muy peligroso. La justicia de Dios fue cumplida en Cristo, en su vida, en su muerte y en su resurrección. Ya Dios está satisfecho en Cristo. Ya Dios escribió en su libro a los aquellos que han de ser salvados. El día viene y está muy cerca, donde la gracia será consumada para los hombres, y el tiempo no será más. Si ese día se ha extendido, es porque Pedro dijo que Dios no quiere que nadie se pierda, sino que todos procedan al arrepentimiento. También por amor a los escogidos, aquellos días dice que serán acortados, extendidos para salvar a los que han de ser salvos, y acortados para poder preservar a la iglesia. Son los caminos incomprensibles de Dios, pero el Espíritu anuncia manifiestamente que el juez del universo, que nos salvó en Cristo, también juzgará al mundo en Cristo. Cristo dijo que Él no vino a juzgar al mundo, sino a salvar al mundo. Pero Él le dijo a Israel: no es Moisés el que se levantará contra ustedes en el juicio, sino la misma palabra que yo les he hablado, esa palabra los va a juzgar a ustedes en el día del juicio. Dios ha dado a los hombres, según la predicación apostólica, me viene a la memoria por el Espíritu las palabras del apóstol cuando esperaba a Timoteo y a su equipo en Atenas, que no estaba allí para predicar, sino a esperar a sus compañeros, pero se puso a caminar por las calles de Atenas, la culta ciudad, y comenzó a ver la idolatría, y su espíritu dice que se enardeció al ver la idolatría
y comenzó a predicar. Y en su discurso el apóstol dijo que Dios ha pasado por alto por un tiempo la ignorancia de los hombres, pero que hoy anuncia a todos los hombres que se arrepientan, porque ha establecido un día en el cual ha de juzgar al mundo por aquel varón, hablando de Jesús, por quien dio vida a aquellos que creen. Dios ha pasado por alto. Si Pablo lo dijo hace 20 siglos, hoy esas palabras están más cerca de cumplirse. Dios, en su paciencia, ha pasado por alto los pecados del hombre. Pero nuestro Padre también es juez. Y nuestro Padre tiene la responsabilidad de guardar y preservar su justicia, su santidad y su verdad, y su misericordia en su reino. La tierra es el estrado de sus pies. La tierra fue elegida por Dios en el vasto universo para Dios tomarla como un laboratorio, y también para en ella manifestar a los siglos venideros las abundantes riquezas de su gracia en su bondad para con nosotros en Cristo Jesús. Es el planeta azul entre todos los planetas, el lugar que Dios eligió para inmunizar a los ángeles y al universo y mostrarle a sus criaturas el amor de Dios y lo que Él es capaz de hacer por amor a los suyos. Ese Dios que ha sido tan paciente, tan misericordioso, tan compasivo, y que ha pasado por alto y sigue pasando por alto un día de juzgar al mundo por medio de ese varón llamado Jesús. Y ese tiempo está cerca. Ese tiempo está muy cerca. Está más cerca que la palabra cerca. Porque si hace 20 siglos el Señor dijo: vengo en breve, ese breve se reduce a lo ínfimo. Cristo viene pronto. El que tiene oído, oiga lo que el Espíritu dice a la iglesia. Como en los días de Noé, serán los días de la venida del Hijo del Hombre. Jesús advirtió reiteradamente y de muchas maneras que su venida iba a ser abrupta, iba a ser repentina. Y aunque va a haber señales, y dijo que eso se lo digo a uno y se lo digo a todos, el que ha de velar y orar para que no entréis en tentación. Y todas las parábolas de Jesús hablando de los últimos días era llamándonos a no enredarnos en los afanes de este mundo, en los engaños de las riquezas, en las demás cosas, sino estar apercibidos. Nos dijo: cuando ustedes vean estas cosas, levanten sus cabezas, porque vuestra redención está cerca. Ese Jesús que se levantó en el Sermón del Monte y dijo: el que oye mi palabra y la ejecuta, yo lo voy a comparar a un hombre que edificó su casa sobre la roca. Amados, la fe es la certeza de lo que no se ve y es la convicción de lo que se espera. Es pues la fe la certeza y es la convicción. Y muy pronto esa palabra que ha sido predicada a nosotros, la palabra del Evangelio, la palabra del reino, nos va a juzgar. Y ahora no estoy hablando de juzgar en el sentido de perdición, como habré anteriormente hablando de los impíos.
Estoy hablando que esa palabra nos va a probar. En este momento, en este preciso momento, nosotros estamos siendo pesados por esa misma palabra del sermón de la montaña. Porque nosotros no solamente escuchamos el sermón de la montaña, nosotros escuchamos todo lo que enseñó Jesús de Nazaret y los apóstoles, lo que se abrevia en lo que se llama evangelio, en lo que se llama el evangelio del reino. Hoy estamos revelando con nuestra manera de vivir si somos sabios o si somos insensatos. Si nosotros hemos edificado en esa misma palabra que hemos escuchado y si hemos puesto nuestra edificación, la edificación de nuestras vidas como casa espiritual, si nosotros hemos echado el cimiento sobre el fundamento de los apóstoles y profetas, si nosotros hemos puesto nuestra fe y nuestra confianza en la roca eterna, en la piedra angular, en Cristo los hombres se levantan, en Cristo los hombres se caen. Cristo es la roca que levanta y hace caer. La iglesia tiene 20 siglos predicando y 20 siglos creyendo. En el pasado, millones de hijos de Dios derramaron su sangre por su fe. Y su sangre fue semilla y no murieron en vano, porque su muerte fue un testimonio de que menospreciaron sus vidas hasta la muerte, porque para ellos el vivir era Cristo y el morir era ganancia. Esos nuestros hermanos del pasado que nos dieron un testimonio, que no se doblegaron frente al mal ni se conformaron a los siglos que ellos vivieron, y que sus vidas son un testimonio para nosotros de lo que Dios espera de nosotros en esta última generación. Dios pregunta hoy: ¿hemos edificado nuestras vidas en el cimiento de la palabra de Dios? El que oye mi palabra, esta palabra, y la hace, la vive, yo le comparo, es semejante a un hombre que edificó su casa sobre la roca. Muy pronto se va a saber si la palabra que hemos escuchado ha constituido el fundamento de nuestras vidas. Muy pronto, mis amados, se va a probar si nuestros años de servicio al Señor fueron eficaces o corrimos en vano. Muy pronto despertaremos y las escamas caerán de nuestros ojos. Y nos percataremos que Dios no estaba jugando, que la palabra de Dios es fundamento eternamente estable. Sí. Sécase la hierba y cáese la flor, pero la palabra del Señor permanece para siempre. ¿Dónde se fundamenta nuestra fe? ¿Se han quedado las palabras de Dios en el canal o en el orificio de nuestros oídos? ¿O han pasado al corazón? Nuestra fe ha sido probada y continuará siendo probada. Nuestro fundamento siempre ha sido Cristo.
Nuestro fundamento siempre ha sido la palabra de Cristo, como Él lo dice ahí: cualquiera pues que oye estas palabras, las palabras del reino. Pero no solamente las oye esas palabras, sino que las hace. Es muy difícil mover a una persona que ha oído las palabras de Dios y las hace. Porque cuando somos oidores solamente, nunca la palabra llega a ser fundamento para nosotros. La palabra se convierte en algo sólido en nuestras vidas cuando vivimos esa palabra y practicamos esa palabra. Es como el estudiante que tiene una parte de la materia teorías y luego pasa a un laboratorio. Vivir la palabra es el laboratorio del creyente. Es donde la palabra se hace fuerte, se hace sólida, se hace permanente. Es donde la palabra nutre, donde alimenta. Esa es la manera de manifestar el compromiso que tenemos con esa palabra. Esa es la manera de decir hasta dónde llega mi convicción con relación a esa palabra. Cuando nosotros oímos la palabra y no las hacemos, es como el que edifica sobre la arena movediza. Jesús lo dijo: en toda palabra que Dios nos dé a oír y nos exponga a vivirla, esa palabra va a ser, nos va a probar. Y va a determinar si somos sabios o somos insensatos. Porque muy pronto la lluvia va a caer. Y ahora yo no estoy hablando de la lluvia tardía. Estoy hablando de los juicios de Dios y de las pruebas de Dios. Así como las aguas en el tiempo del diluvio, que fueron juicios, y estoy haciendo alusión a lo que Jesús dijo: vino la lluvia. Vinieron los ríos. La lluvia, así como es tipo del Espíritu Santo y de la palabra, también es tipo del juicio. Cuando pases por las aguas, yo estaré contigo. Las aguas que vienen como una inundación, arrastrándolo todo. Descendió lluvia, soplaron vientos y golpearon aquella casa. Eso quizás lo hemos vivido individualmente de una manera somera, liviana, pero Dios está anunciando que muy pronto nuestra fe será probada. Muy pronto la palabra que hemos oído, si la hemos vivido, es la única garantía por la gracia de Dios que va a evitar que la lluvia, los ríos y los vientos nos arrastren. Pero si nuestro compromiso ha sido liviano con la palabra y nos hemos sentado a escucharla como el cántico agradable de un cantante o trovador, como dice el profeta, eso se va a ver muy pronto. Esto no es que yo lo quiero, eso es que Dios lo va a hacer. Y Dios toma esa palabra del Sermón de la Montaña como una palabra profética para nosotros, como un rema
para nosotros. Muy pronto, la lluvia, los ríos y los vientos van a probar dónde está edificada nuestra casa. Muy pronto. Muy pronto. Vino la pandemia, los años, las iglesias, la iglesia o las iglesias fueron privadas de venir a los edificios a adorar. Y todos los pastores dijeron, muchos hermanos, muchos que perseveraban con entusiasmo, ya no los vemos, aún aquí, entre nosotros. Quizás no fue como en otros lugares, pero el grito de los pastores en el mundo entero, una prueba. Y no fue que se murieron, fue que murieron espiritualmente. La fe fue probada. El hecho de durar tanto tiempo en la casa, habían perdido la costumbre y el hábito de venir a adorar a Dios. Se acostumbraron, se acomodaron y revelaron qué era lo que había en ellos, cómo era su fundamento. Yo no los juzgo. La lluvia de la pandemia, los ríos de la pandemia y los vientos de la pandemia revelaron lo que había en el corazón de cada uno. Y eso fue una pruebita. El mundo tembló, pero fue una plaguita. Lo que viene no se puede comparar con esa gripecita. Porque muy pronto Dios va a separar lo santo de lo profano. Muy pronto Dios va a zarandear y separará el trigo de la paja. ¿Por qué tiene que ver el trigo con la paja? Pregunta el profeta. Y todo lo que sea paja en nosotros tiene que desaparecer. Porque en Dios no hay paja, en Dios hay trigo. En Dios no hay arena, en Dios hay fundamento. Roca, solidez, firmeza, convicción. Eso es lo que hay en Dios. Jesús dijo que en aquel día muchos dirán: Señor, nosotros estuvimos contigo, te escuchamos predicar en las plazas, en las calles. No los conozco. Seguían a Jesús. Jesús era algo maravilloso. Era un espectáculo ver a ese hombre sencillo y humilde hacer tantos milagros y hablar palabras que no hablaron otros. Se extasiaban escuchando a Jesús. Y Jesús en una ocasión dijo: llegará la hora en que ustedes van a desear un solo día del ministerio del Hijo del Hombre. Un solo día. Veo en mi espíritu que Dios va a aislar a ciertas personas. Los va a encarcelar para ver dónde está su fundamento. Porque aquel que sigue a las multitudes encuentra entretenimiento y ambiente. Y hay quienes alaban cuando todos alaban. Y hay quienes gritan: Hosanna, bendito el que viene en el nombre del Señor, cuando todos gritan. Y hay quienes oran y se conmueven cuando los demás oran. Pero cuando Dios te aísle a ver lo que hay en ti,
y tú no escuches otras voces y tú no tengas un ambiente espiritual, entonces se va a saber si tu relación es con Dios, si tú sembraste en la comunión con Dios, si Dios es tu fundamento, si Dios es el objeto de tu fe y de tu adoración. Así lo veo. Así lo veo. Dios no va a dar algo tan precioso por gracia para luego que sea hollado por los cerdos. Él dijo: no echéis las perlas a los cerdos. Yo descendí y vi en la tierra un tesoro, y yo compré el mundo entero para adquirir ese tesoro, y ese tesoro es la iglesia. Compré el mundo entero. De tal manera amó Dios al mundo que dio su vida por el mundo, pero para salvar a la iglesia, que es el tesoro. Cristo murió en la cruz por todo el mundo, pero para salvar su tesoro. Tú eres el tesoro de Dios. Dios, Cristo murió por todos. Compró el campo. De tal manera amó Dios al mundo que pagó el precio por comprar todo lo que era el mundo, pero para desenterrar el tesoro que es la iglesia. En otras palabras, es cierto, murió por el mundo, pero en último análisis su salvación fue efectiva y el precio que pagó fue por el tesoro que es la iglesia. Tesoro es la iglesia. Tesoro es la gracia de Dios. Tesoro es la palabra de Dios. Tesoro es todas esas cosas que Dios nos ha dado, que nos ha enriquecido con toda bendición espiritual. Hubo tiempo donde la verdad rogaba en la plaza para que le escucharan. Hubo tiempos donde la justicia era proclamada y todos pasaban y escuchaban con indiferencia, como sucedió con los mensajes de los profetas. Dios nos ha hablado muchas veces y de muchas maneras en los tiempos pasados por los profetas, pero ahora nos ha hablado por el Hijo. Dios muy pronto separará las ovejas de las cabras. Muy pronto separará el trigo de la cizaña. Muy pronto separará el trigo de la paja. Muy pronto Dios saldrá a buscar lo que Él salvó. Muy pronto Dios va a recoger, como cuando hizo el milagro de los panes y los peces, que dijo que no se pierda nada. Nada de Dios se va a perder en este mundo. Nada. Nada que tenga el sello del Dios vivo. Nada que sea gracia y misericordia de Dios a favor de los hombres. Si alguien no usó el talento, Dios va a desenterrar el talento que alguien enterró. Pero no se va a perder debajo de la tierra. Así dice el Señor. Dios va a recoger los dones que repartió Jesús a la iglesia, y que la mayoría no hizo caso del don, ni vivió, ni usó el don. Dios va a decir: tú no lo usaste, está en ti y no se perderá, porque yo voy a recoger los dones como recogí los pedazos de pan, y va a haber canastas llenas de dones y de talentos y recursos de Dios, porque lo de Dios puede estar guardado, almacenado, descuidado, ignorado por un tiempo, pero no por todo el tiempo. Muy pronto el que ha de venir vendrá y no tardará. Muy pronto aquel varón se levantará a juzgar al mundo. Muy pronto sabremos el calibre de nuestra fe, la solidez
de nuestra convicción. Muy pronto. Muy pronto. La lluvia, los ríos y los vientos arrastran, mueven todo lo que no tiene fundamento. ¿Es tu fe simplemente un entusiasmo, una costumbre? ¿Puedes resistir las lluvias? ¿Puedes resistir los ríos? ¿Puede evitar que los vientos arrastren y hagan estragos en tu casa? Amados, la fe es convicción. La fe es certeza. La iglesia ha enseñado la fe como un credo. Tenemos el credo apostólico de Nicea y lo repetimos. La confesión de Augsburgo de los luteranos. Una fe preciosa, bien redactada. Nuestros libros de teologías hablan mucho de nuestra erudición. Pero el salmista decía: en mi corazón he guardado tus dichos para no pecar contra ti. Dios no quiere que tu fe esté en los libros, ni en los manuales de tu iglesia, ni en los libros, cuadernos y notas de la escuela dominical. Dios quiere que su palabra esté grabada en tu corazón con cincel de hierro y punta de diamante. Plasmada como una carta leída, como dice el apóstol. El Espíritu me llevó a ver la fe de Abraham. Yo quiero que leamos, proyectemos allí a Romanos 4, 16 al 25. Vamos a leerlo rápido y voy a aplicar lo que voy a decir acá. No me voy a detener como hemos hecho en sermones, sino que voy a ver las características de Abraham. Dice: por tanto, es por la fe, para que sea por gracia, a fin de que la promesa sea firme para toda su descendencia, no solamente para la que es de la ley, sino también para la que es de la fe de Abraham, el cual es padre de todos nosotros. Seguimos. Yo dije desde el versículo 16, seguimos con el 17. Como está escrito: te he puesto por padre de muchas gentes delante de Dios, a quien creyó, y el cual, dice, el cual da vida a los muertos y llama a las cosas que no son como si fueran. Dice: él creyó, diga conmigo, él creyó. En esperanza contra esperanza. En otras palabras, toda circunstancia estaba en contra de la esperanza. Su mujer era vieja y era estéril. Había imposibilidad, no había esperanza. Pero su fe era esperanza contra esperanza. Eso es una fe que vinieron las lluvias, los ríos y los vientos y permaneció, porque estaba fundada sobre la roca que es Dios, que es Cristo. Y miren lo que sigue diciendo: para llegar a ser padre de muchas gentes conforme a lo que se le había dicho, así será tu descendencia. Seguimos.
Dice, ahí dice que creyó. Y se, dice, y no se debilitó. Diga conmigo, no se debilitó. Eso me dice a mí que en esos 25 años que soplaron los vientos, hubo lluvia, hubo ríos, ese anciano se mantuvo inconmovible por su fe en Dios. Su fe no se debilitó. Navegó en contra de la corriente de las circunstancias, creyéndole a Dios. No se debilitó en la fe al considerar su cuerpo, que estaba ya como muerto, siendo de casi 100 años, o la esterilidad de la matriz de Sara. Ahí estaban los impedimentos. Tampoco dudó, porque la fe es la certeza. Su fe no se debilitó, tampoco dudó, tampoco se acondicionó, tampoco miró las circunstancias, porque la fe no niega la realidad, pero sí la vence. Tampoco dudó por incredulidad de la promesa de Dios. El que oye mi palabra y la guarda es semejante al que tiene fundamento, y nada lo mueve ni lo arrastra, sino que se fortaleció en la fe, dando gloria a Dios. Dale aplauso al Señor. Amén. Amén. Creyó, no dudó, navegó en contra de la corriente, esperanza contra esperanza. No se dio a la incredulidad, no puso los ojos en la imposibilidad, porque que oye mi palabra, la cree, la guarda. No importa que vengan ríos o vengan vientos o sople lo que sople, no seremos arrastrados. Arrastrados. Escúchame, iglesia. Según la figura que usó Jesús de lluvia, ríos y vientos, nos está hablando de una inundación. ¿Ha visto ustedes esos huracanes fuertes que se llevan todo lo que hay? La lluvia y los vientos y los ríos inundan y se llevan todo. Y usted ve casas navegando por los ríos. Usted ve vacas y animales navegando por los ríos, y personas también arrastradas, y cosas sumamente pesadas, porque no hay nada más fuerte que el agua y el viento. Por eso Jesús lo usa como elementos que arrastran. Segunda de Pedro, capítulo 3, versículo 18, versículo 17 y 18. Segunda de Pedro 3, 18, 17 y 18. Así que vosotros, oh amados, sabiéndolo de antemano, guardaos. ¿Qué cosa? Guardaos. No sea que arrastrados por el error de los inicuos caigáis de vuestra firmeza. Antes bien, creced en la gracia y el conocimiento de nuestro Señor Jesucristo. A Él sea la gloria ahora y hasta el día de la eternidad. Amén. Pónganme la anterior, 17. Así que vosotros, oh amados, sabiéndolo de antemano, guardaos, no sea que arrastrados por el error de los inicuos caigáis de vuestra firmeza. ¿Eh? La casa está sobre la roca. Vienen los ríos, viene la lluvia, vienen los ríos, vienen las aguas, las inundaciones, el tsunami, acompañado con los vientos. Y lo que hace ahí, esta palabra es clave hoy, y arrastrados por el error. Es
fácil cantar cuando todos cantan, es fácil orar cuando todos oran, es fácil sentarse a escuchar la palabra cuando todos la escuchan. Pero cuando nuestra fe es probada y contradicha, y escuchamos voces de personas que dicen lo contrario a lo que es la verdad de Dios, ahí se prueba lo que creemos. Cuando no, nuestros intereses priman por encima de los valores de la fe y nuestro compromiso con Dios, ahí se revela si nosotros vamos a estar firmes o seremos arrastrados.

¿Sabe dónde nació este mensaje? Que yo estaba estudiando la palabra y de momento Dios me inspiró y comencé a escribir. Dos párrafos. Y de esos dos párrafos salió el mensaje. Que todavía vamos a seguir. Hoy no vamos a terminar. Porque yo me estoy guiando por el Espíritu. Oigan lo que Dios me dijo. Cuando un hombre carece de convicciones, es presa fácil de las mentiras e intrigas de los traidores. Y tarde o temprano será parte de la basura que, arrastrada por la inundación del mal, arrastrará también consigo a los inocentes que buscan la verdad. Cuando un hombre carece de convicciones, es presa fácil de las mentiras e intrigas de los traidores. Porque el que es a la mentira es un traidor. Y tarde o temprano será parte de la basura que, arrastrada por la inundación del mal, arrastrará también consigo a los inocentes que buscan la verdad. Siempre ha habido mentiras, porque el hombre siempre ha sido mentiroso. Siempre ha habido filosofías huecas, filosofías enemigas de Dios, contrarias. Siempre ha habido muchos dioses, muchos ídolos y muchas cosas que niegan la verdad y están en contra de la verdad. Pero la agenda del diablo en este tiempo, que nos ha dado entretenimientos, nos ha dado el internet y todo, y esas cosas que se pueden usar para buenas cosas, que ahora no sabemos hacer otra, no sabemos hacer nada si no tenemos un iPhone, no tenemos una computadora, si no podemos comunicarnos, si no podemos usar los medios. Ya ni siquiera un avión usted puede pedir nada si usted no tiene un código o algo, porque a veces en algunas líneas ni la tarjeta te sirve, tiene que tener un código. Va al banco y tiene que hacer una transacción, tienes que usar los medios ya, porque para los comerciantes es más fácil. Y todo, y ¿quién niega que la tecnología nos ha dado cosas, nos ha facilitado muchas cosas? Pero el mismo hombre está temblando, porque hace muchos años Dios me reveló que lo que es hoy la jactancia del hombre, lo que llama sus logros, va a ser lo que el mismo hombre va a usar para autodestruirse. La hermosa democracia de la cual gozamos y admiramos y respetamos, la llamada libertad, que los que viven en regímenes déspotas, como hemos vivido nosotros en otros países, sabemos lo que es respirar un aire de libertad. Por eso valoramos lo que encontramos en esta nación. Pero el hombre no sabe usar la libertad. Como pasaba con los Gálatas. ¿Qué dice Pablo? Que permanezcamos firmes en la libertad con la cual hemos sido hechos libres, y no volvamos otra vez. La libertad y la democracia están siendo los instrumentos para la autodestrucción del hombre. Y todavía no se ha visto lo que ha de venir. El mismo internet, esos logros, muchos están hablando de la inteligencia artificial. Y algunos dicen una cosa muy maravillosa y otros están temiendo. Porque ahora mismo pueden hackear hasta las bombas nucleares de las naciones, meterse y cambiar las elecciones de un país. Pueden apagar a una nación completa. Pueden paralizar todas las cosas. Y digo, esto está comenzando. Esto está comenzando. Eso que va a ser lo que ha logrado el hombre, mañana vamos a maldecir lo que hemos creado. ¿Saben por qué?
Porque el mal no está en la tecnología, el mal está en el corazón del hombre, que está dañado. Así como el dinero es de Dios, pero es la raíz de todos los males, porque el corazón del hombre es avaro y no se sacia con nada, y teniéndolo todo mata por una migaja a un inocente y explota al más pobre porque no le importa nada. El hombre es maldito en su naturaleza adánica, y bendito si tiene la gloria de Dios en Cristo. Ustedes han visto los problemas de las plataformas en el internet y todos los problemas, cómo regular la libertad y qué podemos permitir y qué no podemos permitir. Entonces decimos la democracia, no podemos privar a la gente de la libertad. Miren, amados, eso no es una opinión mía. Usted recibe información por el internet, por su teléfono. Y yo te voy a decir una cosa: más del 90% son mentiras. No lo digo yo, los expertos lo dicen. Lo que navega son basura. Y los que no tienen fundamento van a navegar como esa basura y se lo va a llevar, que es lo que yo digo acá. Se van ahí con todo y basura. Yo no sé a dónde va a terminar, porque ni siquiera al océano va a ser, sino al infierno o a un abismo. Hoy se burlan de Dios, mañana Dios se burlará de ellos con gran tristeza. Quizás ni tú ni yo lo veamos, pero nuestros hijos y nietos van a ver cosas que nunca se han visto en la tierra si Cristo no viene. Ojalá venga pronto y no vean eso de lo que ha de venir. Dios nos ha hablado de la verdad. Dios nos ha hablado de la voluntad. Dios nos está preparando para que decidamos. Dios nos ha dicho de que el diablo se quiere apoderar de nuestra voluntad. Y yo les he hablado, toda persona quiere ganarnos para su partido. Y cuando digo partido, no estoy hablando de política. El comerciante se quiere ganar para su producto. El que quiere añadir más seguidores, si tiene un web, una página, anda buscando la manera de cautivar tu atención para mantenerte, para él ganar dinero. Todo el mundo está interesado en ti, pero no en tu persona. El único que está interesado en tu salvación es Cristo. Amén. La mayoría, comerciantes, políticos, no importa quién sea, el que vende un producto y hace un comercial, la mayoría de los comerciales son verdad. Dígame un solo comercial que sea verdad. Es pura exageración. Todos, casi todos. Y el que lo anuncia es un famoso. Te presenta una ropa interior y te dice que es lo mejor, y jamás se va a poner una cosa como esa, porque usa cosas más lujosas. Y tú crees que el deportista está usando eso, ese perfume. Hasta se ríe de ese perfume después, cuando hace el anuncio. Y tú de tonto ve y lo compras. Eso es inofensivo. Porque si tú compras un perfume que te lo vendieron por engaño, pues tú perdiste 50, 100 dólares y no se perdió nada. Pero cuando a ti te meten una mentira, de esas mentiras que tiene trascendencia, como la que andan por ahí, que son de la fe, y que reproducimos el cassette y lo enviamos el video, y llevamos el engaño al mundo entero, porque ni siquiera tenemos la capacidad para pararnos y decir, ¿esto es verdad o es mentira? Yo oigo cosas, y a veces de gente que yo digo, ¿por cómo esta gente cree un disparate así? Y a mí me da esta vergüenza, porque hay gente de aquí, y yo digo, ¿cómo escuchando tanta palabra de Dios, tantas profecías,
Y tan, ¿cómo son tan tontos? Perdónenme la palabra. Cuando digo tonto no es para ofenderte, es para sacudirte. Porque es mejor que yo te sacuda con una exhortación fuerte que el río, el viento y las aguas te arrastren con toda la basura de este mundo. Te dice Jehová. No hay convicción. Y Dios quiere convicción. Usted tiene que conocer bien su fe. Y yo no estoy hablando de doctrina, porque la doctrina la conocen un montón de teólogos y están arrastrando a la iglesia a la incredulidad y a tantas cosas. Yo estoy hablando de fe. La fe que una vez fue dada a los santos. La fe verdadera, la fe genuina, la fe en Dios, la fe en la verdadera palabra, la fe en el Espíritu. La fe es certeza, es convicción. Cuando un hombre carece de convicciones, es presa fácil de las mentiras. Hay quienes tienen años aprendiendo su fe y no saben todavía distinguir entre su fe verdadera y los engaños que atentan contra su propia fe. ¿Saben las personas que se han sido envenenadas porque le han presentado un dulce o algo que aparentemente es agradable al paladar? Cuando se lo comen,

Confiamos. Confiamos en todo. En todo y en todos. Lo dijo el médico. Lo dijo el profesor. Lo dijo el líder de mi partido.

No importa de dónde tú sacas la información de noticia, todos los canales están comprometidos. Y cuando digo todos, son todos, incluyendo el tuyo. Tuyo. Sí, pues yo le he dicho a alguien, a una persona refutando la mentira, me dice: tú pareces que escuchas mucho a CNN. Y yo te digo: y tú pareces que estás en la selva con Fox. Porque Fox le metieron 700 millones de multa, porque es un arreglo, porque se unió a la falsedad de que las elecciones eran falsas, sabiendo que era mentira lo que publicara. Por eso le hicieron la demanda. Y tú sigues creyendo, porque tú eres más tonto que ellos. Perdóname. No importa quién dé la noticia, detrás de la noticia hay un propósito para comprar tu conciencia y llevarte a hacer lo que ellos quieren. El que tenga oído, oiga lo que el Espíritu dice a la iglesia. Esto no se trata de CNN ni de Fox.

lo que busques, todo está contaminado. Si no se puede creer en los que predican el evangelio, que lo han contaminado, ¿va usted a creer en toda esa basura? Entonces, yo no estoy diciendo que tú no escuches noticias. Te estoy diciendo que cuando tú vayas a ver a un ángel, ponte los lentes, a veces es un demonio. Y cuando alguien te diga, así ha dicho Dios, pregunta, ¿cuál Dios? ¿Baal? ¿Dagón? ¿Júpiter? ¿Acera? ¿Zeus? ¿Cuál de los dioses? ¿O fue Jehová, el Dios de Abraham? Hay que preguntar. No te tires la píldora. Nosotros tenemos una norma de fe, la Biblia. Si yo te digo a ti que tú eres un maldito, tú vas a decir, pastor, ¿cómo te va a decir eso? Si la Biblia dice que yo soy bendito, si eres bendito y eres maldito. ¿Por qué eres maldito? Porque la Biblia dice, maldito aquel que confía en el hombre. Y tú y yo creemos en el hombre. Y sin preguntar, nos pasamos la vida entera cuestionando lo que Dios dice y dudando de lo que Dios dice. La Biblia dice, maldito el hombre, confía en el hombre, y bendito el hombre, confía en Jehová. Sin embargo, nosotros, cuando Dios dice algo, lo ponemos en tela de juicio. Lo dice cualquiera y por ahí seguimos. Carlos Darwin se fue a hacer unos estudios científicos y comenzó a hacer muchos estudios, y un día vio a un orangután y le pasó por la mente que el hombre vino del mono. Y esa mentira tan loca la tomaron los científicos, porque como no tenían ninguna teoría convincente, cogieron la de él. Y hoy, ¿quién se atreve a contradecir eso? Nadie. Repite una mentira mil veces y aparecerá como verdad, y todo el mundo se tira la pildorita. Estamos en un tiempo, amados, donde usted le tiene que poner la lupa de la palabra a todo lo que dice. Examinadlo todo, retener lo bueno y lo verdadero. Denle un aplauso al Señor. El tiempo lo requiere, y el que no oiga la palabra de Dios lo voy a mirar siendo arrastrado, como pasa cuando hay un huracán, con toda la basura, porque Dios te está abriendo los ojos y tú no quieres oírlo. Tú te crees que es un criterio de Juan Radamés Fernández. Yo no voy a durar para siempre. Ojalá que la palabra de Dios dure para siempre en tu corazón. Yo también he sido engañado. Yo también puedo ser engañado. Pero Dios me ha dicho y me reitera: cuidado, abre los ojos. Y a veces digo, me están ganando el corazón, porque los políticos preparan unos discursos que te hacen llorar. Y lo grande es que ni ellos los prepararon, se lo preparó otro. ¿Sabe? Y usted, ¿cómo hace cuando usted ve películas? Llorando, usted como un tonto allí. ¿Cómo nos arrastran? Usted está viendo una novela. Yo sé que usted nunca ha visto una novela. Y en la novela, como en las películas, miren, hermanos, yo solamente razonen esto. Yo creo que todos ustedes han visto películas. Si las películas es de un matón, un criminal, pero desde que comienza la película te lo presentan en su casa, que abusaron de él, que sé yo qué, y después está matando gente.

y la que sí o qué. Y usted está diciendo, ay, que la deje, que la deje. Ay, sí, que la deje, que la deje. Que se case con la otra. Ay, que se encuentren. Ay, ya se encontraron. ¿No está usted simpatizando con el adulterio? ¿No lo están engañando? Un hijo de Dios simpatizando con un criminal, matón, traficante, prostitutas y a homosexuales. Todo lo que es incorrecto, con mucho respeto. Yo no estoy en contra de nadie, estoy a favor de Dios. Amado, abre los ojos. Yo a veces digo, oye, oye, este desgraciado me está ganando el corazón. Señor, líbrame de la mentira. Constantemente se lo tengo que decir. Porque, amados, las palabras son espíritus. Aún el diablo se disfraza de ángel de luz. El diablo no viene como diablo a ti con dos cuernos así, haciéndote brujería. No, no, no, no. El diablo viene con amabilidad. Él te, oh, ay, hermano, usted que vende algo, lo vende de buena manera. Bienaventurados vuestros ojos porque ven, vuestros oídos porque oyen y vuestros corazones porque entienden. Velad y orad. Hoy tenemos que hacer como aquella niña que cuando los padres la llamaban a orar, ella oraba con un ojo cerrado y otro abierto. Y un día la mamá abrió los ojos y dijo, niña, ¿qué estás haciendo? Pues mamá, lo que dice la Biblia. Lo que dice la Biblia, irreverente. No, la Biblia dice, orad y velad. Estoy orando, estoy velando. ¿Qué está pasando? Se ríe uno, ¿no? Pero voy a quedar así, con un ojo abierto. Hermanos, lo que Dios te ha dado es tan precioso como el cielo. No le eche las perlas a los cerdos. No permita que nadie te gane tu corazón, sino la verdad de Dios. No de su corazón a nadie más. Al único que yo le creo sin cuestionarlo es al Señor. Así que si un día dudo de ti, no te ofendas. Tú eres pecador y yo también. Escúchame. ¿Qué dice Pedro? Así que vosotros, oh amados, sabiéndolo de antemano, lo sabemos de antemano, guardaos. ¿Sabes lo que es guardar? Cuidar, rodear. No sea que arrastrados por el error de los inicuos caigáis de vuestra firmeza. La palabra te da firmeza, la verdad te da firmeza. La mentira te quita la firmeza. Escúchame, Apocalipsis 12:4. Escúchame. Una vez llovió en el cielo y los ríos se desataron y hubo un viento terrible. Y miren lo que pasó. Véanse el versículo anterior. Está hablando del dragón. También apareció otra señal en el cielo. Aquí un gran dragón escarlata que tenía 7 cabezas y 10 cuernos y en sus cabezas 7 diademas. Y su cola arrastraba la tercera parte de las estrellas del cielo. En el Antiguo Testamento los ángeles aparecen como estrellas. Por eso la iglesia siempre ha interpretado, y naturalmente el dragón es el diablo, aunque eso puede tener un contexto escatológico, pero yo ahora lo estamos viendo de acuerdo a la revelación. Y su cola arrastraba la tercera parte de las estrellas del cielo, o sea, los ángeles, y las arrojó sobre la tierra. Oigan bien, hubo una inundación en el cielo y las estrellas, o sea, los ángeles, fueron arrastrados. Y yo digo una cosa, si en el cielo hubo una inundación,

fundación. Y los ángeles que nunca habían pecado, ni nunca habían sido engañados, fueron arrastrados y arrojados. La basura llegó a la tierra y todavía, ahora estamos llenos de basura. Todos los demonios están aquí. ¡Ay de ti, tierra! Porque el diablo ha descendido a vosotros. ¡Alégrense los cielos! Porque de allá lo echaron. Así dice la Biblia, no yo, la Biblia. Y la pregunta mía es: si los ángeles fueron arrastrados con la cola asquerosa del dragón, ¿qué seguridad tú tienes que no sea en Cristo y en la firmeza de la fe, de que tú no vas a ser arrastrado también, hermano?

0: Gálatas 2:13. Pero cuando Pedro vino a Antioquía, ese Pablo hablando, le resistí cara a cara, porque era de condenar. Fuerte eso, ¿eh? Hablando de otro apóstol que fue primero que él. Pues antes que viniesen algunos de parte de Jacobo, comía con los gentiles, o sea, los que no eran judíos. Pero después que vinieron, o sea, venían los judíos, como los judíos no comían en ese tiempo con los extranjeros, con los que no eran judíos, se retraía y se apartaba porque tenía miedo de los de la circuncisión. O sea, Pedro entró en un engaño de hipocresía y simulación para que los hermanos judíos no hablen de él como que está comiendo con los gentiles. Sigan, escuchen. Y en su simulación participaban también los otros judíos, de tal manera que aún Bernabé fue también arrastrado por la hipocresía de ellos. Ese hombre noble, hermoso, precioso apóstol llamado Bernabé, por no decir que también Pedro, fue arrastrado por la hipocresía, pero aquí dice fue arrastrado Bernabé. Dime tú, si Bernabé y Pedro fueron arrastrados por la simulación, el error, la mentira, la hipocresía, ¿tú quién eres para no ser arrastrado? ¿Por qué Pablo habla así? Porque Pablo era más santo y más correcto que ellos. No, no. La respuesta está en Gálatas 1:5. Es 2:5, parece. Ajá. Miren lo que dice aquí el 2. Pero subí según una revelación, o sea, a Jerusalén, para correr o haber corrido en vano. Expuse en privado a los que tenían cierta reputación el evangelio que predico entre los gentiles. Más ni a un Tito, que estaba conmigo, con todo y ser griego, fue obligado a circuncidarse. Pero a pesar de los falsos hermanos introducidos a escondidas, oigan bien, que entraban para espiar nuestra libertad que tenemos en Cristo Jesús, para reducirnos a esclavitud. Ahora viene el texto, el 5. A los cuales ni por un momento me dejé arrastrar. Accedimos a someternos, a arrastrarnos, para que la verdad del evangelio permaneciese con vosotros. Amén. De la única manera que la verdad del evangelio, la verdad permanece, es cuando tú permaneces con la verdad. El que oye mi palabra y la hace, le compararé a un hombre que edificó su casa sobre la roca. Vino la lluvia, los ríos y los vientos golpearon y no arrastraron la casa. Permaneció. Dice Pablo, yo ni por un momento me dejé arrastrar para que la verdad del evangelio permaneciera. Pablo, Pedro, Bernabé, hombres de Dios, no eran villanos, eran hombres de Dios. La mentira los arrastró. Por eso Dios nos está predicando. Estoy terminando. Otro pasaje. Hechos 20:30, Pablo despidiéndose de los ancianos en Mileto de Éfeso, dice: y de vosotros mismos se levantarán hombres que hablen cosas perversas para arrastrar tras sí a los discípulos. De entre vosotros, dijo, los ancianos, orando por ellos, despidiéndose, entre ustedes mismos se van a levantar hombres que hablen cosas perversas. ¿Y qué? Van a arrastrar. En todas las iglesias ha habido gente que arrastra. Nosotros tuvimos gente que arrastraron gente, y gente linda, inocente. Fueron arrastradas. Fueron seducidas por el cariño, el amor. Hay gente que emocionalmente están vacíos. Cuando alguien le da una atencioncita, le da un servicio, ellos se venden al bajo precio de un cariñito, de una... me visitaba cuando estaba en el hospital, me dio comida cuando estaba hambriento. Y yo te digo, ¿y qué? Mira todo lo que te dio Cristo, síguelo a Él. Amén. Por eso yo les he dicho muchas veces, mientras yo siga al Señor con temor reverente, integridad de corazón, síganme y escúchenme. Pero el día que yo venga con un error a ustedes, ese día denme la espalda. Pero sigan, por favor, orando por mí. Pero no me sigan, amados, porque su compromiso es con el Señor. Y yo no estoy aquí para traerlos a mí, sino llevarlos al Señor. De entre vosotros mismos se levantarán hombres que hablen cosas perversas y arrastren tras sí a los discípulos. Ángeles fueron arrastrados, Bernabé fue arrastrado, Pedro fue arrastrado, ancianos, líderes fueron arrastrados. Aquí arrastraron y allá arrastraron, y en muchas iglesias arrastran. ¿Hay una alerta o no hay una alerta de parte de Dios? Entonces, yo voy a terminar con este texto y después te voy a leer la última parte del pensamiento que Dios me dio. Santiago 1:6. Quizá debiéramos de comenzar antes del 6 para que podamos entender. Dice, si alguno tiene falta de sabiduría, pídala a Dios, el cual da a todos abundantemente y sin reproche, y dice, y le será dada. Seguimos. Pero pida con fe, no dudando nada. Porque el que duda es semejante, ¿a qué cosa? A la onda del mar, diga, a las aguas, que es arrastrada por el viento. Las olas son arrastradas por el viento y echadas de una parte a la otra. ¿Han visto en el mar las olas bailando? Cha, cha, cha. Para allá, para acá, para allá. ¿La han visto? Así es el que duda. Así es el que no oye la palabra, y el que no la obedece, y el que no está sobre la roca. Eso es para acá. Y un día para acá. Y otro día aparece un loco y dice, para allá voy yo. Y mira lo que escuché en el internet. Y mira un video que me enviaron. Y mira un mensaje que escuché. Y mira para acá y miro para allá. Y usted toma ese mismo mensaje, usted lo escucha y dice, ¿y por qué se está bailando? Porque esto es una herejía. Esto contradice la misma fe que él predica. Pero no discierne, no distingue, no saben distinguir una cosa de la otra. Y no porque no fueron a un cementerio, digo, a un seminario. No, sino porque tienen los sentidos embotados. Tienen ojos y no ven, oídos y no oyen. Se sientan, aprenden y nunca llegan al conocimiento de la verdad. Por el tiempo deben ser maestros y tienen que estar siendo enseñados constantemente. ¿Qué sigue diciendo? Pero pida con fe, no dudando nada, porque el que dude es semejante a la onda del mar, que es arrastrada por el viento y echada de una parte a la otra. Seguimos. No piense, pues, quien tal haga, que dice que recibirá cosa alguna del Señor. Oigan eso. Oigan bien. Ni con el Señor tienen éxito los que dudan y los que vacilan y los que creen todo lo que creen, que no saben en qué es lo que están creyendo. No piense, pues, a quien tal haga, que recibirá cosa alguna del Señor. El hombre de doble ánimo, doble alma, es inconstante en todos sus caminos. ¿Saben lo que es doble alma? Doble ánimo y doble alma. Tienen dos almas. Dos almas. Un día bailan con esta alma y otro día con el otra alma. Y andan en un montón de caminos. Ah, wow. gente que se ha ido de la iglesia. Porque aquí en la iglesia a Jesús le llaman Jesús. Y es Yeshua. ¿No? Ustedes se ríen, hermano, aún de aquí, después de 10 años de sentarse. Ellos no saben que Jesús es lo mismo que Yeshua, solamente que es en griego, que pasó al latín y pasó a los más idiomas. Y es en griego, pero es Jesús, es Yeshua. Es lo mismo solamente que tú lo estás diciendo en hebreo y yo lo estoy diciendo en castellano. No sea tan tonto. Algunos le enseñan tres palabras en hebreo y contradicen la fe de 20 siglos, aún de los apóstoles. O sea, no saben nada. ¡Qué increíble! El problema es que te puede pasar a ti y también a mí, porque le pasó a los ángeles. Fueron arrastrados. Bernabé fue arrastrado. Pedro fue arrastrado. Los ancianos de la iglesia de Éfeso eran santos. Y Pablo dijo, y le profetizó: entre ustedes se van a levantar. Entre ustedes, estoy orando por ustedes, pero yo veo que algunos de ustedes van a arrastrar discípulos. El hombre de doble ánimo es inconstante. Lo que determina si tu fe es genuina, número uno, es que esté basada en Cristo, basada en la palabra. Que tú no solamente la creas, sino que tú la vivas. Y eso es lo que te da firmeza. Cuando tú la conoces tanto que nadie te puede pasar gato por liebre. Este es el pensamiento completo que Dios me dio. Escúchenlo. Este mensaje apenas comenzó, pero no hay tiempo. Lo voy a leer completo. Pongan atención. Cuando un hombre carece de convicciones, es presa fácil de las mentiras e intrigas de los traidores. Y tarde o temprano será parte de la basura que, arrastrada por la inundación del mal, arrasará también consigo a los inocentes que buscan la verdad. Escuchen, los hombres sin convicción no solamente son engañados, sino que son usados por los rebeldes y traidores para apartar de la verdad y del propósito a los simples incautos. Los hombres de convicción son un muro de protección a favor de la verdad y el orden. Te lo voy a repetir. Los hombres de convicción son un muro de protección a favor de la verdad y el orden. Ojalá que tú y yo seamos hombres de convicción, mujeres de convicción. Ellos han aprendido a moverse solamente cuando se mueve la nube de la verdad. Su discernimiento es agudo porque su corazón está alineado con la verdad. Su relación con la verdad es tan íntima que la pueden identificar aunque se la quieran disfrazar con la mentira. Óyelo bien. Su relación con la verdad es tan íntima que la pueden identificar aunque se la quieran disfrazar con la mentira. Su olfato percibe la mentira con la percepción de un perro. Esto me huele a mentira, me huele a engaño. Es que lo dijo Pablo, es que lo dijo Pedro, es que lo dijo Bernabé. No estoy hablando de los apóstoles, estoy hablando de los nombres aquí. Te estoy diciendo, personas que tienen renombre, que son apóstatas, digo apóstoles. ¿Ah? Su olfato percibe la mentira con la percepción de un perro. Por eso los engañadores e hipócritas no tienen éxito cuando quieren ganarlo para sus filas. Que tú seas uno de ellos. Hay que tener los sentidos ejercitados en la verdad. Esto me huele a mentira. Este huevo quiere sal. Este me está insinuando su necesidad. Este me quiere ganar para su partido. Este ya se rebeló y anda buscando seguidores. Amados, Dios nos ama. Por eso es que nos habla así. Migrando a cara descubierta, como un espejo, la gloria de Dios. Para tú ver la gloria de Dios, tú tienes que quitarte la máscara, el antifaz. Quítate para que veas cara descubierta la gloria del Señor. No te olvides del mensaje. El que oye la palabra, la cree, la vive, edificó, es prudente, es sabio, tiene convicción. Nadie nos mueva de la esperanza que hay en nosotros. Firmes en la fe. Que nadie nos mueva. ¿Lo ven? Somos palmeras. La palmera, el viento, la dobla, pero no la quiebra. O sea, ¿han visto cuando hay huracán en la palmera? Los vientos me mueven, sí, para acá, para allá. Pero yo estoy aquí, tengo mis raíces profundas en Cristo. Dale aplauso al Señor. Dale aplauso, alaba a la iglesia. Amén. Amén. Nadie nos moverá de la fe. Firmes en la fe. Firmes en la gracia, firmes en la obra de Dios, firmes en la palabra de verdad. Con sentidos ejercitados en la verdad, percibiendo lo que es verdad y lo que es mentira, y distinguiendo una cosa de la otra. La serpiente se disfrazó y engañó a Eva. Y en el desierto se disfrazó para engañar a Cristo. Y Cristo le dijo: te conozco, bacalao. Aunque tú vengas disfrazado, tú eres la misma serpiente. Yo te conozco. No me vas a apartar de la palabra de Dios. Dice que el diablo se transfigura en ángel de luz. Así que no todo lo que brilla es oro. Es que tiene unción el diablo también. Es que hace milagros. Los magos de Egipto hicieron proezas, digo, por lo menos a la vista. Que se eran magia, pero no importa, engañaron a la gente. Amados. Amados. No son las señales de los milagros o de los portentos lo que nos puede ayudar a distinguir. Es la palabra de Dios. Es la luz. Es la luz. Luz, levántate. Vamos a orar al Señor. Antes de que lleguen los hermanos músicos a cantar. Vamos a orar al Señor. Quiero pedir al Señor que esta palabra, yo le doy gracias porque me dio fuerza para estar acá. Y me dio un mensaje anoche ahí medio tambaleándome, pero me dijo: este es el mensaje. ¿Fueron edificados? Yo más. Yo voy a mirar el weather del cielo, a ver si viene lluvia. Si vienen ríos, a ver si vienen vientos, si vienen huracanes. Entonces voy a decir: déjame ponerme firme aquí en mi roca, que nadie nos mueva. Ay. Wow. Extiende tu diestra, Padre bendito, Dios bueno y eterno. Por favor, escúchame. Escucha mi oración, nuestra oración. Yo no voy a subir la voz. No quiero impresionar a nadie. Yo quiero apelar a tu corazón paternal, cariñoso, bueno y comprometido con Cristo, para que tú oigas la oración nuestra. Señor, si los ángeles fueron arrastrados por el engaño de Lucifer, si hombres como Bernabé y Pablo y ancianos pastores en Éfeso y otros tantos arrastraron y llevaron discípulos tras sí, y la historia de la iglesia está llena de millones que han sido arrastrados, y tú comenzaste a decir y a describir el tiempo que estamos viviendo, para que no, nada que tú has dicho es una sorpresa, lo vemos todos los días. Pero Señor, a pesar de que sabemos que la mentira está disfrazada, aprobamos las cosas sin probarla. Solamente nosotros aprobamos sin probar, pero tú no. Tú solamente apruebas lo que ya tú has probado. Ayúdanos a probar para luego aprobar, discernir para luego decidir. Ayúdanos a tener la luz del Espíritu y la luz de la palabra, y danos el compromiso, el valor, el denuedo, la firmeza, aunque se burlen de nuestra fe, aunque muchos nos abandonen y ya no quieran estar con nosotros. Me viene el incidente de Cristo. Ustedes se quieren ir también. Yo no voy a cambiar de mensaje para tener discípulos. Mi mensaje es el Evangelio. Si ustedes creen en Él, síganme. Si no, váyanse con los que se fueron. Pero yo no voy a cambiar el mensaje para tener seguidores. No voy a cambiar el mensaje para tener amigos o tener simpatía de los demás. Ayúdanos a ser radicales en el Espíritu. No radicales en la religión y el fanatismo, sino en el Espíritu, que es firmeza inconmovible en Cristo y en la palabra. Señor, yo quiero eso para mí. Que nadie aquí sea arrastrado. Que nadie aquí sea arrastrado. Fundamentanos en Cristo. Fundamentanos en la palabra. Fundamentanos en la fe y la verdad. Fundamentanos en la roca de los siglos. Da solidez a nuestros pies para que no sean arrastrados por nada, Señor, porque el tiempo lo requiere, porque tu Espíritu está anunciando que el mal se va a multiplicar como nunca. Y necesitamos ser varones con los ojos abiertos, con los oídos agudos y con el corazón entendido. Padre, llévanos bien a nuestros hogares, pero por favor, impártenos esa bendición. Imparte, da mandamiento para que no seamos arrastrados. Ayúdanos en los momentos difíciles a no ser arrastrados. Damos esa fe y ese compromiso con la verdad. Imparte, Señor, y bendice a este pueblo. Y bendice a nuestros hermanos que están escuchando y van a escuchar esta palabra. ¡Ay, Señor Jehová! Sacude los cielos y la tierra, y lo movible se ha movido, y lo inconmovible permanezca. Porque un día, y muy cerca está, donde tú vas a mover lo movible y va a permanecer lo inconmovible. Y no seremos movidos, porque estamos sobre Cristo, el inconmovible. Bendice a tu pueblo en el nombre de Jesús. Aleluya. Dele aplauso al Señor.
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0: ese canto es una invitación gloriosa a extender el Evangelio al mundo que no conoce a Jesús. Y es uno de mis cantos favoritos porque es el deseo de Dios, y me uno a ese deseo que la gente conozca, que la tierra se inunde del conocimiento de Dios como la tierra es cubierta del agua, ¿verdad? Y entre esos cantos bonitos hay otros que me gustan. Escrituras bíblicas, igual creo que todos tenemos algunos versículos bíblicos de nuestra preferencia donde podemos identificarnos, o quizás hemos, ahí, de ese versículo bíblico nos hemos tomado, nos hemos agarrado para hacer de esa promesa, ¿verdad? Como personal, como que es para mí, ¿verdad? Y la semana pasada el pastor comentaba de Isaías 60, es otro de mis textos favoritos, Isaías 60. Levántate y resplandece. Y lo que dice el canto, levantémonos, alcemos los ojos, veamos lo que está pasando. Levántate y resplandece porque nos ha amanecido a nosotros. Hemos visto, por eso entendemos, comprendemos. Como decía el hermano Carlos, si esto no fuera verdad, ¿qué chiste tiene? Pablo dijo quizás también, si no hubiera resurrección, somos de los más dignos de con miseria. O sea, somos dignos de que se burlen o que digan, están locos, locos, locos. Somos locos, pero pocos, pero locos, ¿verdad? Y de los pocos somos de los pocos buenos. Vamos a orar, hermano, puede ponerse sobre sus pies porque en esta mañana voy a confesar, este no es uno de mis pasajes favoritos, que me tocó ahora continuar con la escritura de Romanos. Hay otros que me gusta por lo menos el final de la seguridad de la salvación, ese sí, ese me gusta, estoy seguro, pero del resto como que no. No de mis favoritos. Salmo capítulo 1 se me gusta. Ese es. Yo ya lo patenté, hermano, ahí en la oficina. Ya es casi mío, así que no de todos. Bienaventurado el varón que no anduvo en consejo de los malos, sino que ni en silla de escarnecedores está sentado, sino que en la ley de Jehová está su delicia, y en ella medita de día y de noche. Ese es uno de mis versos favoritos. Señor, gracias por tu palabra. Gracias por tu presencia, gracias por lo que ya estás haciendo, gracias por la oración, Señor, que se levantó al principio, gracias por el grupo de alabanza, mis hermanos, qué bendiciones, Señor, poder todos juntos cantarte, alabarte, glorificarte. Gracias por este año nuevo que todos comenzamos. Puedo ver que estamos aquí, has sido fiel, nos has guardado, nos has cuidado, Señor. Nos guardaste en todo el trayecto del 25. Así, Señor, te pedimos también que nos guardes para llegar al propósito, a la meta que tú tienes preparado para cada uno de nosotros individualmente. Gracias por cada familia aquí representada. Gracias por cada anciano, cada niño, Señor, cada joven. Gracias por vida en Cristo. Gracias por lo que estás haciendo en las naciones, Señor. Sabemos que estamos viviendo tiempos muy turbulentos, muy difíciles, muy complicados, Señor, pero estamos en tus manos y tu iglesia, Señor, clama y pide tu venida. En el nombre de Jesús, nuestro Señor y Salvador. Amén. Amén. Puede sentarse, hermano. Estoy contento porque hoy traigo, por alguna razón, el Señor me llevó a que buscara esta Biblia. No voy a hablar de esta Biblia, pero quiero compartirle un pequeño testimonio, ¿verdad? De entre los muchos que tengo. Esta fue mi primera Biblia. Esta fue mi primera Biblia. Es católica. ¿Algunos tienen problema con la Biblia católica, hermano? ¿No? ¿O sí? Si no, bueno, okay. Gracias por contestar. Esta es una Biblia católica. Fue la primera que me regaló mi mamá. A la edad de 8 años la empecé a leer. Aquí están algunas palabritas que no sabía qué eran. Ya más o menos tengo un entendimiento. Pero a la edad de 8 años, cuando yo empecé a leerla, hubo unas palabras que me marcaron. Realmente, ahora que estamos estudiando acerca de consejería laica, esa oportunidad, como que ha habido una regresión de memorias continua en mi cabeza y que realmente no estaban ahí. O sea, no pensaba yo así traumas de experiencias muy fuertes que marcaron mi vida y que realmente ahora puedo entender porque soy como soy. Pero yo no hice esa regresión, no me puse en un sofá, no le tuve que parar a nadie, sino que el Espíritu Santo lo hizo por otras personas. Y acostado ahí vinieron ese tipo de memorias, algunas muy traumáticas, algunas las he compartido que están tan fuertes que inclusive mi esposa me dijo, hey, tranquilo, porque son demasiado fuertes esos traumas, de asesinatos, suicidios y todo eso. Y una de las memorias que me marcaron fue cuando más o menos como a la edad de 8 años estaba yo leyendo el libro de Éxodo 20. No sabía que era Éxodo 20, pero lo leí, empecé con Génesis, así me fui. Y empecé a llorar porque miré que lo que estaba escrito ahí no lo estaba practicando. Esa fue una de las primeras experiencias con el Espíritu Santo, que empezó a convencerme del pecado, ¿verdad? Y lo leía y yo me decía a mi mamá, yo sentía un calor intenso aquí como... Y si mi mamá, ¿qué tienes, mijo? ¿Qué tienes? Y yo le decía, mamá, es que aquí dice que no debemos adorar imágenes ni postrarnos a ellas. Y en la iglesia nos estamos postrando, nos hincamos. Y mi mamá me dijo, déjalo, deja eso porque tú no entiendes. Entonces, la cerré. Pero como yo estaba en la iglesia del pueblo, era monaguillo, no sé cómo le dicen sus naciones, acólito, otro les, ¿cómo le llaman este? ¿Sí? A monaguillo. Perdón, hermano. Voy a calentar la lengua. Eso. Entonces yo seguía yendo a la iglesia y siempre estaba ahí con el cura, la Santa Cena la compartíamos y yo le ponía a la gente, llevaba todos los instrumentos y le ponía y la hostia, que no se cayera nada, la llevábamos, todo ritual, la campanita, usted sabe todo eso, llevarlo al Santísimo. Y ocurrió que entonces, ¿por qué digo esto? Porque ahorita voy a llegar. Entonces el sacerdote nuevo que llegó al pueblo, lo que sucedió es que teníamos en el altar de la iglesia, espero que al comentar estas cosas no ofenda a nadie, no es mi intención ofender a nadie, pero teníamos un Cristo más grande que este, unas 15 veces más grande que este crucifijo, con la imagen del Cristo ahí, ¿verdad? Usted sabe eso. Y vino este nuevo padre y quitó al Cristo y puso una imagen de María la Virgen, Virgen María, y al Cristo lo puso allá en la orilla, allá en la esquina, por allá, o sea, lejísimos. Entonces yo me frustré y me enojé y le dije, ¿por qué quitó a Cristo de ahí, puso a María? Y me dijo lo mismo, tú no entiendes. O sea, nosotros somos marianos, yo pensé que éramos cristianos. Bueno, pero somos marianos, así que María es la patrona y etcétera. Y eso fue la razón por la cual yo me bajé de ahí y me alejé de Dios. Me alejé porque no me dieron explicación. Yo tuve que investigarlo por mí mismo. Gracias, amigo. Nada más.
1: Y quítalo de aquí porque lo que pasa es que tengo acá una faja y todo eso.
0: Bueno, ok. Alaba a Dios, hermano, diga gloria a Dios, amén. O un ronquido o algo, no sé. Ok. Entonces, dije, ¿por qué quitaron al Cristo y pusieron a María? Y, tú no entiendes, chamaco, tú no entiendes, tú no sabes. Y ahí quedó otro. Esa palabra famosa, tú no sabes, tú no sabes. Entonces, lo que dice es que me alejé, pero esta Biblia nunca la dejé. La leí, la terminé y me fui al mundo y estuve apartado de Dios por muchos años. Cuando vine al Señor, o el Señor tuvo misericordia de mí, realmente no sé cuándo fue ese momento decisivo. Sé las circunstancias que nos llevaron a una iglesia. En el caso nuestro fue la enfermedad de mi esposa. no encontrábamos la solución a su problema médico. Aunque estaba diagnosticado, no había la solución. Dije, te voy a llevar con el médico de médicos. Yo sabía que el único y la única solución era Dios. Yo sabía eso. Y Él cura todas las enfermedades del alma y también físicas. Y cuando vine al Señor, también tuve una experiencia preciosa de conversión. Y lo que pasó es que empezamos a la semana siguiente, sin ningún conocimiento, sin que nos enviaran, sin que nos dijeran, empezamos a salir yo y mi esposa con Abraham chiquitos a las calles a predicar del Señor, como lo hacen los testigos de Jehová. Nos fuimos a las calles a tocar puertas, a hablar de la gente de Dios, porque fue tanta la convicción que vino a mi vida de esta realidad, la que decía el hermano Carlos, que yo tenía que compartir a la gente lo que yo había vivido, lo que yo estaba experimentando. Entonces fuimos y tocamos la puerta, le hablamos a la gente de Dios. Algunos nos cerraban la puerta en la cara, otros nos echaban los perros, otros nos tiraban pedradas, piedras. Y me encontré con una persona que sabía de la Biblia y me dijo lo mismo. A ver, ¿por qué esto? Y le dije, no sé, tú no sabes. Y me dolió otra vez. Entonces lo que hice, yo como cristiano me compré muchas Biblias y muchas Biblias de estudio. Muchas Biblias de estudio y me empecé a ser autodidacta, empecé a estudiar por mí mismo, a comprar muchos libros. Y ahora ya sé que Elizabeth le gusta leer, ya sé de dónde sacó eso, porque fuimos a la librería, se trajo unos libros. Así veo en su recámara, no estoy mintiendo, de este tamaño de libros ahí uno tras otro. Y esta chamaca, ¿de dónde sacó eso tanto de leer? Así. Y me compré muchas Biblias de estudio en aquel tiempo, estamos hablando ya de 25 años, las que había en la biblioteca, porque antes no había tanto manejo en el internet, la Biblia de estudio, en aquel tiempo era Arcoiris, que el de Thompson, que la Vida Plena, que la de la Reforma, que todo lo empecé a leer. ¿Y sabe qué pasó? Seguí sin entender. O sea, eso que me dijeron al principio mi mamá y que me dolió y me marcó, y que luego me dijeron con el tiempo, resulta que era cierto, no entiendo todo. Decía el pastor la semana pasada, entre más estudiamos, hay cosas que no entendemos y no vamos a entender. Ahí entra la dependencia con el Espíritu Santo. Y el libro de Romanos es un libro muy complicado y me tocó entrar al capítulo 8 de Romanos, voy a usar esta Biblia, porque me gustó una palabra que usó ahí para contemplar un poquito acerca de eso. Si puede usted abrir su Biblia en Romanos capítulo, primeramente capítulo 7. Mire, tanto tiempo que no veo esta Biblia que no encuentro los libros. Y yo no sé por qué el pastor siempre me pone los temas más complicados a mí, ¿verdad? Yo no sé si después de estas pruebas ya voy a salir con el diploma.
2: No sabes.
0: Ah, gracias, pastora. ¡Uy! ¡Me está dando ánimo! ¿Verdad? Se me ponen los temas más complicados de la Biblia. Los que saben de la Biblia saben que son complicados estas cosas, que 45 minutos no son suficientes para decir, ya entendí, y no vamos a entenderlo totalmente. Pero la semana pasada, en Romanos capítulo 7, permítame, hermano, es que esta Biblia le digo que está, es de los 50s y mis lentes no creo que funcionen muy bien. En el capítulo, Romanos capítulo 7, versículo 24, el apóstol Pablo, ya hemos hablado acerca de la gracia, todo eso ya. Sí, otra cosa que quería comentarles. En la página de la iglesia, el pastor en el grupo de WhatsApp sube los mensajes, ¿verdad? En el YouTube, para si usted se pierde una serie de enseñanzas, pues usted vaya allá a YouTube y puede encontrarse todos los videos, ¿verdad? De los predicadores que tenemos aquí excelentes, ¿va? Entonces, si no sabe a cómo llegamos al capítulo 8 de Romanos, pues están ahí grabados los videos. En el capítulo 7 es como el final del capítulo 7, como un clamor de dolor del apóstol Pablo antes de declarar esa palabra de victoria que se empieza en Romanos capítulo 8, versículo 1, que dice no hay ninguna condenación y termina con un canto de victoria, que no hay ninguna condenación y termina el capítulo diciendo no hay ninguna separación. O sea, no hay nada que nos condene, ni nadie que nos condene, ni nadie que nos separe. Pero para llegar a esa conclusión de lo que yo le llamo la identidad del cristiano, porque aquí lo que el apóstol Pablo empieza como a combinar y decirle a la iglesia que la gente que había venido del Señor, que estaba en Roma, la iglesia no tenía una identidad, no sabía quién era, porque no se lo habían dicho o porque no tenían todo un conocimiento completo. Y el apóstol Pablo da una declaración muy fuerte ahí, no solamente una expresión metafórica, cuando dice miserable de mí, cuando él llega a la conclusión que en él no hay nada bueno, que no puede hacer nada bueno, que no está en su naturaleza hacer lo bueno, que tiene una doble tendencia entre lo bueno que quiere hacer y lo que no puede hacer porque la carne no lo obliga, como que había un conflicto ahí entre él, al escribirlo, una serie de, yo pienso que de emociones. Se emocionó al escribir, decía, yo no sé por qué soy así, quiero hacer lo bueno, no puedo, intento y entre más intento hacer lo bueno, resulta que hago lo malo y hay algo que estoy batallando, dice, miserable de mí. O sea, llega a la conclusión que no había solución alguna. Y dice, ¿quién me librará de este cuerpo de muerte? ¿Quién? Un dato muy curioso que quiero presentarle, para que lo guarden sus memorias, de entre todas que tiene, y no es la única, lógicamente que no es la única, pero es un cuadro que el apóstol Pablo sí conocía y que nosotros no conocíamos, porque él dijo miserable de mí. No solamente era una frase, una metáfora, por decirlo de manera, sino que había costumbres que en aquel tiempo se practicaban, que nosotros no practicamos y que muchas veces no entendemos. Quiero que me pongas la siguiente página para que vea más o menos a qué se refería el apóstol Pablo cuando decía, ¿quién me librará de este cuerpo de muerte? Si usted mira algún parecido en esa imagen, ese soy yo. Ah, es que ya estoy mejorando. Hace un año yo no sabía nada de computadoras. Ahora ya estoy mejorando. Entonces dice, ay, ¿se parece al hermano José? Pues sí. No quise poner la imagen de un extraño ni de nadie de aquí de la iglesia porque no quiero que se ofenda. Me puse yo. ¿Sí se parece? Es que pero la inteligencia me quitó los lentes. Y yo sin los lentes no soy yo. Yo tengo una identidad. Y mi identidad son con lentes. Ese es el que le llaman a los historiadores el cadáver de Mesintus. Muchos ven esto como una simple metáfora, pero los eruditos clásicos sugieren que Pablo estaba aludiendo a una tortura específica y aterradora, descrita por el poeta romano Virgilio en la Eneida. Resulta que existió un tirano llamado Mesintius, que este hombre diseñó un castigo atroz, como había otras costumbres, como la condena del saco. Esa condena del saco era para los patricidas, los que asesinaban a un familiar, sus padres o su madre, y los echaban en un río, a preparar un saco para el condenado, y en ese saco echaban víboras, monos, animales, para que torturaran. Era una clase de humillación, pero también horrendo echarlo al condenado en ese saco y echarlo al río para que muriera. Y había otra condenación también, otro castigo para los hombres, y este lo diseñó este hombre, que ataba a un prisionero vivo, cara a cara, boca a boca, mano a mano, con un cadáver en descomposición. O sea, está pudriéndose. Esa es la tortura. Al final del tiempo, cuando el cuerpo se descomponía, se podría, las infecciones mataban también a la otra persona. O sea, no voy a pedir que uses imaginación en este momento porque se va a ir por allá y se va a perder el resto. Pero usted ha visto esos, ojalá que no, porque son traumas, te hablaba de los traumas. Es algo muy feo que alguien esté con un cuerpo en descomposición. Entonces, era un castigo atroz que diseñó este hombre. El prisionero no podía desatarse. Tenía que caminar, dormir, comer, si es que podía comer algo, cargando ese peso de muerte. Con el tiempo, la infección y la putrefacción del muerto penetraban en el vivo hasta que lo mataban. Entonces, teniendo la idea del apóstol Pablo, en la carta a los romanos, cuando decía, ¿quién me librará de este cuerpo de muerte? O sea, de esta condena que yo llevo, me sigue para todas partes, estoy con él, como con él, duermo con él, vivo con él, y este cuerpo que está pegado me va a matar. Porque imagínense, comer, intentar no oler, era algo. O sea, quería comer, pero no podía comer porque el olor no lo dejaba. Quería dormir, pero no podía dormir porque el olor no lo dejaba. Quería caminar, pero no podía caminar porque el peso no se lo permitía. O sea, era horrendo eso, y él en su mente, ¿verdad? En su cultura, él entendió, miserable, ¿quién me apartará de este cuerpo de muerte? ¿Quién? Entonces viene la declaración victoriosa. Ah, gracias a Dios por Jesucristo. En ese momento lo que ocurrió es que se cortó esas cadenas, se quitaron esas ataduras para que él pudiera andar en libertad. Y es donde entra ahí ahora sí, porque para entender esa libertad que tenemos y conocer un poco de la identidad de quiénes somos,

puedo desatarme yo solo. Ocupo a alguien que me ayude. Entonces, se ocupa la ayuda de alguien para desatarse de esa naturaleza muerta, de esa carne. Uno no puede solo. Y en ese justo momento de imposibilidad, entra la declaración de Romanos 8:1 como una guillotina de gracia, la espada del Espíritu que corta esa cadena, que corta esa cuerda, y el cadáver queda suelto y el hombre queda libre. ¿Cómo sucede esto? Entonces, Pablo nos presenta una cadena, lo que yo le encontré ahí, estudié, es la cadena de libertad. Quiero que me pase la siguiente imagen. La siguiente idea, estudiando y escuchando unas predicaciones, me gustó una idea que da un maestro muy conocido acerca de las cuatro personas en el mundo. La primera, dice el maestro, dice, son aquellos que no son salvos, ¿verdad? Ese le gusta a su maestro R.C. Sproul, lo dijo, y me gustó esa enseñanza porque aplica lo que Dios, el Espíritu me mostraba aquí. El primer grupo son aquellos que no son salvos y lo saben. Esos son los que no temen. Por su voluntad propia dicen, no, le pregunto a usted, ¿a dónde vas a ir si te mueres ahorita? Dicen, me voy al infierno. O sea, esos son los que voluntariamente saben que están alejados de Dios y no quieren nada con Dios y lo saben. El segundo grupo es el grupo de los que son salvos. Y ellos saben que son salvos porque tienen la seguridad de la salvación. Están seguros, no porque se lo dijeron solamente, sino porque tuvieron esa convicción que trae el Espíritu Santo para decir, yo soy salvo, yo soy hijo. Nacieron de nuevo, 2 Corintios. Nacieron del Espíritu. Y el tercer grupo, ese grupo de los que no saben que son salvos, pero son salvos. No se los han dicho. Ellos piensan que con la religión sienten sus emociones, como no han tenido una experiencia transformadora como la que tuvo el apóstol Pablo, o tuvimos unos, dicen, no estoy seguro, porque se comparan con otros, dicen, como que estoy batallando entre sí o no soy. Y tienen que decirles que lo único que salva, el único que salva es Jesucristo, a través de su regalo que nos da Él, la vida eterna. Pero ellos son salvos, pero no saben que son salvos. Y el cuarto grupo es el grupo de los que creen que son salvos, pero no lo son. Entonces, como que el apóstol Pablo empieza a hablarle a la iglesia de Roma, cómo estaba la condición del hombre antes y cómo está ahora. ¿Quiénes somos en Cristo realmente? Es una condenación de muerte por la atadura al hombre viejo y ahora empezamos la vida nueva en Cristo. Y empieza con la declaración, ahora pues ninguna condenación hay, Romanos capítulo 8, versículo 1, ninguna condenación hay para los que están en Cristo Jesús. Los que no andan en la carne, sino conforme al Espíritu. Esa, algunas versiones la tienen, otras no la tienen. Si no sabía, la semana pasada el pastor nos puso la imagen esa y algunas Biblias suyas tienen, la Reina Valera, la Biblia de las Américas, la Nueva Internacional no lo tiene porque se cree, allá con los estudios de hoy en día, pues que ese párrafo, el segundo párrafo del versículo 1 no está en los originales, sino que no le añadieron, sino los escritores le llaman como una interpolación de versículos y esa interpolación de versículos que está en el capítulo 1 fue tomada del versículo 4. Y es muy duro escuchar para algunos que ya no hay condenación para los que están en Cristo Jesús. Se cree que los monjes que, ¿cómo se dice? ¿Tradujeron? Se me fue. Eso. Lo tomaron de copias y de copias y de copias Y dijeron, no, pues es como que este pasaje, como que este versículo es muy liberal y como que da cabida para que la gente peque. Entonces vamos a transportarlo, el versículo 4 al versículo 1, para que haya como un candado de prevención. Pero en realidad no está, según los estudiosos. Pero sí está, según el versículo 4.
Ninguna condenación hay para los que están en Cristo Jesús. No hay más condenación. Todos aquellos que están en Cristo Jesús han sido libertos, son libres. No hay ninguna condenación. Ahora, me gusta mucho ahí reparar poquito y no pasar esos versículos por alto porque hay que aclarar bastantes cosas aquí. Por ejemplo, en Cristo Jesús. Ya dije eso, mi amor, pásalo, el que sigue. En Cristo Jesús. ¿Qué es estar en Cristo Jesús? ¿Quiénes están en Cristo Jesús? No hay condenación para los que están en Cristo Jesús. Y la forma más poética que me gusta escuchar está en el Juan 15. Los que están en la vid. Los que permanecen en Cristo. En Cristo. Entonces aquí la clave está, no hay condenación, no hay más acusación. Los que están en Cristo Jesús. Pablo empieza ahí con esta declaración sin condiciones y diciendo primeramente, antes de cambiar las condiciones de la naturaleza pecaminosa, hay que cambiar la ubicación donde estamos. Ahí es lo donde muchos no han entendido qué es estar en Cristo. Se trata de ubicación. ¿Dónde estamos parados en Cristo? Si estamos en Cristo, estamos parados en un lugar. Te adelantaste bastante, pero ya puse la imagen esta. Ah, si no han notado, también ese de abajo soy yo. Yo pienso que me voy a ver un cuerpo glorificado más o menos así, sin arrugas. Es un cuerpo glorificado entre los 20 y 30 años. Bueno, y ese soy yo, el espiritual. Oh, aleluya. Pero habla de estar en Cristo. Los que están en Cristo Jesús habla de una posición, no solamente posición, sino de una ubicación. Ok, ¿cuál es la lógica espiritual aquí? El lugar natural del pecado es Adán, mientras esté parado en Adán, la gravedad del juicio nos aplasta y no podemos evitarlo. O sea, el cuerpo heredado de Adán es la primera imagen que vimos. Ahora la herencia de Cristo viene siendo otra. Entonces la salvación es una reubicación de un lugar a otro. Dios te saca de la esfera de Adán y te coloca en Cristo. O sea, ya no hay condenación, no es un sentimiento, es una realidad geográfica, espiritual. Y esa ley del pecado ya no tiene jurisdicción en este nuevo territorio. Porque estamos en otro territorio. Las leyes de un país cambian cuando se cruza esa frontera. Y las leyes de allá no son las mismas de acá. Cambia totalmente. Lo que allá era permitido, acá no es permitido. En México acostumbrábamos tirar basura. Y lo primero que me enseñaron a mí cuando vine a Estados Unidos, me vieron para acá, es aquí no se tira basura. Porque aquí te multan. Oh, dije. Pero yo quería actuar como que andaba todavía en mi pueblito. En el carro, me comía una hamburguesa y agarraba la basura y la tiraba. Y decía, no, aquí no se vale eso. Aquí te cobran 500, 600 dólares por tirar basura. O sea, cruzando la frontera se terminó la ley de allá para entrar a otras leyes. Y es algo similar el estar en el territorio, en el reino, en Cristo. Es estar en un nuevo territorio jurídico. Y somos salvos no por lo que hacemos. No, sino por dónde estamos. Y estamos en Cristo. No estamos salvos por lo que hacemos, sino por dónde estamos, en quién estamos. Entonces, Pablo dice, ahora pues no hay ninguna condenación para los que están en Cristo Jesús. Porque la ley del Espíritu de vida que está en Cristo Jesús me libertó de la ley del pecado y de la muerte. Pues lo que era imposible que la ley hiciera, estando como estaba debilitada por la carne, lo hizo Dios cuando, habiendo enviado a su Hijo revestido de una carne semejante al pecado, a la del pecado, y hecho la víctima por el pecado, mató así al pecado en la carne, a fin de que la justificación de la ley estuviese cumpliéndose en nosotros, que no vivimos conforme a la carne, ni a la jurisdicción de la carne, sino conforme al Espíritu. Nota el versículo 5, porque los que viven según la carne, se saborean, me gusta la versión esta,
se saborean con las cosas que son de la carne. Cuando hablamos de geografía, ya no somos condenados porque hemos sido perdonados. Y hablando de estar en Cristo, de la posición, me viene a la mente, no sé si lo apunté por ahí, la historia en Números 35, 25 de la ciudad de refugio. Hay un lugar especial donde la gente cuando mataba a alguien, cuando cometía un error y mataba a alguien por accidente y la ley decía que tenían que morir, entonces hay un lugar de refugio donde él tenía que permanecer ahí y no se le condenaba de nada. No sé si lo pueda leer por el tiempo, pero usted puede leerlo en su casa, Números 35, la ciudad de refugio. Entonces, ahí Dios nos protege. Ahora fíjese el versículo 5, porque los que son de la carne piensan en las cosas de la carne, pero los que son del Espíritu en las cosas del Espíritu. ¿Okay? Aquí empieza el cambio de naturaleza, los que piensan. ¿Okay? Los que piensan, primero los que son, luego los que piensan en las cosas del Espíritu y en las cosas de la carne. ¿Okay? Pablo no está usando ahí de los que cometen errores, sino de los que son de la carne, los que se saborean en la carne. Él no dice no cometemos errores o vamos a cometer errores, no. Se refiere a aquellos que están constantemente deleitándose en las cosas de la carne. Hay una ilustración que me gusta mucho del gusano. El gusano se arrastra no por decisión, sino porque así fue diseñado biológicamente. Es su naturaleza arrastrarse. Él no puede volar. Aunque deseara volar, no puede volar porque es un gusano. Más un águila, esa sí vuela por naturaleza. El comportamiento de esas criaturas es porque son hijos de esa naturaleza. Según la naturaleza de ellos, es como se comportan. Entonces, la religión intenta enseñarnos, muchas veces como el gusano, a volar, pero no puede. Quiere modificar nuestra conducta externa, pero no puede. El evangelio transforma nuestra naturaleza como la naturaleza del gusano, en un águila, modificando esa naturaleza. Y según esa naturaleza, empezamos a vivir. La verdad es que ya no somos carne, intentando ser buenos, sino que ahora somos espíritu. O sea, muchos intentan ser buenos en la carne y no pueden. El espíritu viene y nos ayuda y por el espíritu podemos ser buenos. Entonces, la primera naturaleza, y luego viene en el versículo 6, porque el ocuparse de la carne es muerte, pero el ocuparse del Espíritu es vida y paz. Escuche, primero es ser. ¿Dónde estás? ¿Quién eres? ¿No? El pensamiento, ¿cómo piensas? Aquí la palabra clave es la mente, la inclinación de ocuparse en la carne, ocuparse en el Espíritu. ¿Qué significa eso? Esa es la palabra. Es como cuando nuestra naturaleza tiene una tendencia, si es mala a lo malo y si es buena a lo bueno, una brújula que nos dirige. O sea, la brújula automáticamente apunta para el norte, no tiene, por más que uno quiera forzar la aguja, se va para el norte, es su naturaleza. ¿Cómo sabemos si estamos nosotros ocupándonos en el espíritu o en la carne? Es según nuestro deseo, nuestra brújula. Si usted está aquí es porque Dios lo trajo aquí y esa, se está ocupando en el espíritu, ese es bueno, ¿verdad? Estamos aquí, Dios nos impulsa, nos levantamos y algo nos dice, vete a la iglesia, vete a congregarte, busca la oración, busca la palabra, ponte a leer y nos impulsa. Esos son los que se ocupan su mente en las cosas del Espíritu. Note, en cuanto nosotros intentamos hacer lo bueno, muchas veces viene la naturaleza, aquí dice, no. ¿No se da cuenta a veces que empezamos a leer la Biblia y nos empieza a dar sueño, hermano? O sea, a mí me pasa eso. O digo, esta semana voy a ayunar. No, hermano, yo a veces no como hasta las 3 de la tarde. Y cuando digo, voy a ayunar, a las 8 de la mañana ya está el estómago pidiéndote comida. Pero uno piensa en las cosas del Espíritu y esa es una buena señal. Aquí está la batalla diaria. No solo es pensar, es algo más profundo. Es la brújula interna. Fíjese, hermano, la verdad
es que esa verdad nos traerá paz. ¿En qué nos estamos ocupando? ¿En qué estamos ocupando nuestra fuerza o invirtiendo nuestras energías? Eso es lo que Pablo está diciendo. Mira, en primer lugar, eres de Cristo, los que son de Cristo. En segundo lugar, piensan en las cosas de Cristo. Su mente está en las cosas de Cristo. Ahora entra la cuarta eslabón de la cadenita de Pablo, que está en el versículo 9 al 11. ¿Ok? Pon la que sigue. El primero, la mentalidad, luego dice la habitación. O sea, de la geografía del pecado a la geografía de Dios. Es cuerpo, mente y espíritu, pensamiento, esfuerzos. Ahora es el espíritu, la habitación. Mas si ustedes, versículo 9, no viven según la carne, sino según el Espíritu de Dios, si es que el Espíritu de Dios mora en ustedes. Aquí la palabra es habitar. ¿Cómo es posible esto? Aquí hay un dato arqueólogo que encontré. Escuchen. En los papiros encontrados en Egipto, se usaba este tipo, este término de propiedad, de morar, en títulos de propiedad. O sea, certificaba que el dueño estaba en posesión física e indiscutible de la casa. No era un inquilino temporal, era el amo de esa propiedad. Es la palabra que usa ahí el apóstol Pablo. O sea, los que son del Espíritu son propiedad de Dios. O sea, del Espíritu, los que son de Cristo son propiedad del Espíritu. Ya no se pertenecen así. Son de Dios, son propiedad de Dios y el Espíritu habita en ellos. El Espíritu Santo ha firmado la escritura de nuestro cuerpo y se ha mudado, esa es la idea, dentro de nosotros. El versículo 11 dice, y si el que vive ahí también los vivificará, esos cuerpos mortales, o sea, que inyecta, en pocas palabras, vitalidad divina a nuestra biología terrenal, carnal, para obedecerle donde antes había falla. O sea, el Espíritu Santo es el que nos da la energía para obedecerle. Es Él. Nos inyecta de Él para decir, ahora sí voy a leer la Biblia, ahora sí voy a servirte. No somos nosotros, es el Espíritu mismo en nosotros que nos impulsa a hacer todas las cosas que Él quiere que hagamos. Entonces, ¿me va siguiendo la idea, hermano, de Pablo? O sea, Pablo está diciendo esto así. Ahora, ¿dónde termina la culminación? Ya no son hijos, perdón, ya no son esclavos, sino ahora que son hijos. Ponme la primera imagen del muerto. Así estaba, así era. Así estaba atado. Ahora ponme la última imagen. Ahí es lo que yo conozco como identidad. ¿Quiénes somos? Esa también es mi cara, ¿eh? Cuando tenía 14 años. Le dije, a ver, Coco, hazme una cara de cuando tenía 14 años. Y dijo, sube la foto, y la subí, y es impossible. El que sigue, ¿cómo que es impossible? Nada es imposible. No, es que no es La Paz, hermano, porque son calles de barrio. Sí, ¿no? Así son las calles de La Paz. No, las mías son de tierra, están llenas de tierra y de hoyos. No están bonitas, hermano. Entonces, la conclusión en el versículo 14, vamos a leerlo. Esto me emociona, hermano. Perdona que me emocione, ¿o qué? Si no me perdona, no se va al cielo. Siendo cierto que los que rigen, se rigen por el Espíritu de Dios, estos son hijos. ¿Quiénes son hijos de Dios? Los que se rigen, los que se guían, se dejan guiar por el Espíritu. Esos son hijos de Dios. O sea, ahí está la señal. No es que sienta uno a veces que, ay, soy o no soy, sino que uno se rige, sabe que tiene que obedecer, sabe que tiene que seguir adelante y busca las cosas del Espíritu, busca las cosas de arriba. Si habéis pues resucitado con Cristo, busquemos las cosas de arriba, dice, donde está Cristo sentado. Ahí es la señal. Entonces, no importa cuánta tendencia al pecado tengamos o la carne nos lleve, hay que recordar que ya somos libertos de eso. Ya no tenemos que ir a agarrar al muerto
Ponme la imagen del muerto. Imagínese. No encontré, se me borró otra imagen, pero ya el muerto estaba tirado. Ya no cargamos a ese muerto nosotros, hermano. Ya se rompió, ya quedó. A ver, pero algunos dicen, ay, mi muertito, llevo con mi muertito. Y si este muertito no me deja, suéltelo. Ya se soltó el muerto. Ahora somos hijos y nos da una identidad. Versículo. Todos los que son guiados por el versículo, perdón, por el versículo. Todos los que son guiados por el Espíritu de Dios, ¿qué? Estos son, diga conmigo, hijos. Ok, aquí está una clave perfecta. Hay de hijos a hijos, aclarándolo. Hay de hijos a hijos. Y aquí está el secreto del apóstol Pablo, que muchos pasamos por alto. Ok, hay un secreto ahí, las dos palabras que usa. Hijos nacidos e hijos ya, como quien dice, graduados. ¿No? Hijos nacidos, infantes, e hijos maduros. ¿Qué entienden? ¿No? Ok, aquí está el secreto. En el pasaje, Pablo usa esa palabra que se llama tecnón. ¿Ok? Y en la cultura romana, un niño heredero, que es el tecnón, vivía bajo tutores casi igual que un esclavo. No tenía la autoridad legal, pero a los 14 años se celebraba la ceremonia de la liberación, donde le cambiaban la vestimenta. El padre le quitaba la ropa de niño y le ponía la toga viliris, o sea, la toga de hombre. Donde el padre le ponía el manto de hombre adulto, y a partir de ese momento, ¿ok? Ya podía votar, trabajar y tomar la autoridad del padre. En pocas palabras, ahí ya tenía la autoridad del padre. Y Pablo usa esos dos términos. El que dice Abba Padre, donde clamamos como niños, y el que es como heredero, hijos. Ya somos libertados, pero también somos libertados con autoridad. Como hijos amados. Y tenemos autoridad, aunque parezca drástico y muy fuerte, autoridad sobre la carne. Tenemos autoridad sobre la carne. Porque somos hijos amados, somos hijos revestidos, somos tecno. Y también somos hijos graduados. ¿Cómo se dice, pastor? Sí. Eso. O sea, ya hijos... Ahí, y por eso ahí empieza, ahí somos coherederos con Cristo. O sea, y empieza la declaración de victoria. Somos más que vencedores en Cristo Jesús, por lo cual estamos seguros que ni la muerte, ni la vida, ni ángeles, ni principados, ni potestades, ni lo presente, ni lo porvenir, ni lo alto, ni lo profundo, podrá separarnos del amor de Dios que es en Cristo Jesús. Es la autoridad, hermano, que tiene el Hijo sobre la carne. Nada nos separará. No nos puede separar nada. Que un error, que cuando comete errores, acuérdese que no es usted, es el muerto. Es, dijo Pablo, ya no soy yo quien lo hace, sino el pecado que mora en mí. Ah, pues todo lo aviento para allá. Ya no soy yo, es el muerto que está ahí. Ponme el muertito, porque ya no soy yo, es el otro muerto. Es lo que Pablo dice ahí atrás. Ya no lo hago yo, el pecado que mora en mí. Yo no soy ese, es el otro que está allí. Aquel hizo esas barbaridades, aquel hizo todas esas cosas. Yo soy una nueva criatura en Cristo Jesús. Lo dice 2 Corintios 5, 17. Lo mismo, la pertenencia. El que está en Cristo, así se la sabe, qué bueno. Las cosas viejas pasaron. Lo podemos decir todos juntos para que salga usted en esta mañana como hijo. Ok. De modo que si alguno está, las cosas viejas, lo del 25, no, suelta el muerto, hermano. Las cosas viejas, todas son hechas. Así vamos a empezar el 26, como hijos. Año nuevo, vida nueva. Señor, yo creo esta palabra. Yo creo lo que tú dices, el 26. Es un año, Señor, donde caminaré en obediencia, en libertad y en guianza por tu Espíritu Santo.
Señor, el 25 trajo tribulaciones, hubo errores, cometí faltas, pero ya no soy yo, sino el pecado que mora en mí. Gracias por la libertad en Cristo Jesús y que nos enseñas constantemente a través de las Escrituras que no hay ninguna condenación. ¿Quién condenará a los hijos? ¿Quién podrá señalarlos? Señor, nadie ni nadie podrá hacerlo, porque tu nombre, Señor Jesús, nos diste una nueva vestimenta, nos revestiste de poder y autoridad para poder decir que somos, aún en las tribulaciones, por ser consecuentes y estar en unidad contigo, somos más que vencedores en Cristo Jesús, Señor. Gracias, porque eres tú quien hace todas estas cosas, Señor. Te pido, Señor, si en esta mañana, Señor, algún hermano tiene alguna cosa ahí todavía, Señor, como decimos coloquialmente, arrastrando, no lo deja ser libre, Señor. Este año es un año de libertad. Gracias por tu palabra. Gracias por tu Espíritu Santo. En el nombre de Jesús. Amén y amén. Gracias, Jesús.

Yo no sé hoy cómo hayas venido aquí a este lugar, pero hoy yo declaro en el nombre de Jesús que por la fe hoy se rompen las cadenas. Hoy yo declaro que por la fe se va la enfermedad. Hoy yo declaro que por la fe se levantan verdaderos amigos.

cantaremos por siempre de tu amor.

ya se cansó de adorarle, no se cansó.

0: ¡Sí, Señor! ¡Celebraremos en tu casa!
1: Yo cantar. Encontré que al cantar me sentía más cerca de él. Era algo indescriptible.

Adoramos, oh Señor. Oh, te adoramos, oh Señor.

La Biblia dice que Él pelea por su pueblo. Él pelea por ti esta noche. Di esta frase con nosotros.

Señor, después de haberte alabado, queremos entrar a tu lugar santísimo. Queremos contemplar tu rostro, Señor, habitar en tu presencia. Purifícanos, Señor. Límpianos. Renuévanos.

todas las épocas de mi vida. Yo te alabaré, Jesús, y te cantaré a ti, pues solo tú eres digno de recibirlas, Señor.

Quiero invitar a que alces esas manos en confianza delante de Él. Le digas, Señor, por lo que tú has hecho, es que levanto mis manos ante ti.

Gracias, Jesús. Gracias por tu amor por nosotros, Señor. Te adoramos, Señor.

hay más del 40% de la población total que no han escuchado el nombre de Jesús. Esto representa 2.4 mil millones de gentes. No lo han oído ni en una canción. No lo han leído en sus libros de historia. La mayoría ni tiene libros de historia porque ni tienen alfabeto. Una gran parte de ellos son las etnias que viven aislados de la sociedad, en las montañas y en los desiertos del mundo, marginados y olvidados por los demás. Mientras que la iglesia del Señor perdemos el tiempo en discusiones, pleitos y divisiones, estos miles de millones se van a una eternidad sin Jesús. ¿Qué vamos a hacer tú y yo? ¿Seremos la generación que lleve el mensaje de esperanza? Entonces,

Jesucristo dijo: por tanto, id y haced discípulos a las naciones, bautizándolos en el nombre del Padre y del Hijo y del Espíritu Santo, enseñándoles que guarden todas las cosas que os he mandado. Y he aquí que yo estoy con vosotros todos los días hasta el fin del mundo. Amén.

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1: Thank you.

oh Señor, es tiempo. Trae avivamiento a nuestra tierra, Señor. Aviva nuestras vidas, Señor.

está sentado, está sentado.

0: Vamos a escuchar las voces. Que se oigan sus voces.
1: Poderoso Dios,
0: mi alma clama.

Levántate, iglesia, en esta noche. Declara su alabanza en la tierra. Declara la victoria del Cordero. Él es el Señor.

por lo que has hecho por nosotros en la cruz. Gracias, Señor. Oh, dale al Señor un aplauso como Él merece.

Señor, en esta noche te pedimos una lluvia, Jesús, una lluvia de bendición en nuestras vidas. Toca cada corazón, Jesús.

Daniel, le damos gracias a Dios por permitirnos esta segunda grabación para la gloria de su nombre. Oh, te adoramos, Señor.

Haz una oración ahí en tu lugar. Dile: Señor, yo quiero permanecer solo en ti. Que tu presencia nunca se aparte, Señor, de mí. Derrama tu Espíritu, Señor, sobre nosotros.

Sí, Señor Jesús. Solo en ti podemos confiar, Señor. Tú eres nuestro mejor amigo.

una camiseta y me dice, quítatelo. No, ya estoy listo. No, quítatelo. Y ahí me la quito. El pantalón y se diga. Entonces, es un problema. Dije, encárgate tú entonces. Y hoy me dio este. Y dije, pero ya no me queda. Ya no me queda. Eso hace un año. Ya pasó esa etapa de los delgaditos. Estamos contentos. Ayer tuvimos un taller de enseñanza precioso que nos impartieron los pastores. Y realmente fue de gran edificación, fue de gran prosperidad para nosotros. Y creo que aprendí algo el día viernes y el día de ayer, que la obra de Dios no ha terminado todavía con cada uno de los que estuvimos ahí, como creo que también no ha terminado con usted. ¿Qué le parece si oramos, hermano? Amén. ¿Me ayuda a orar? Inclinamos nuestro rostro, cerramos nuestros ojos para que no nos distraiga nada y tomamos un tiempo de agradecimiento. Señor, te doy gracias. Te damos gracias en esta mañana por tu misericordia, tu fidelidad. Señor, desde el momento que abrimos nuestros ojos, Señor, ya sabemos que fuimos bendecidos. Y qué gran bendición estar reunidos como familia, como cuerpo, como pueblo en un día especial de la semana dedicado para adorarte, para exaltarte, para hablar contigo y que tú hables con nosotros. Yo sé que no es casualidad que los que estamos aquí hayamos venido, sino que tú pusiste todo en su lugar y abriste el camino para que llegásemos. Por lo cual te pido que no salgamos como llegamos, que no sea un domingo común, que venimos, escuchamos y nos vamos y nos olvidamos al salir de las puertas de la iglesia, sino que quede marcado en esos días, como esos días que transformaron quizás nuestra forma de pensar y de actuar. Háblanos, Señor, abrimos nuestro corazón, danos oídos para oír, ojos para ver, corazón para entender tu palabra. Como siempre te pido y te pediré, Señor, que me guardes, le pongas candado a mi boca, freno a mi lengua, que no hable lo que yo pienso que deba hablar, sino solo lo que venga conocido por tu Espíritu Santo. En el nombre de Jesús, te damos la gloria y la honra. Y el pueblo de Dios dice, puede sentarse. Estoy tomando como buena costumbre apuntar los pensamientos y los sermones que antes, les soy sincero, no tenía la costumbre de hacer. Solamente tenía algunas notas, algunos pasajes bíblicos y vámonos. Y hoy no, porque con el paso del tiempo me he dado cuenta que es bueno tener guardado en las memorias o en los archivos de nuestras experiencias esas cosas. ¿Para qué? Para quizás un día, en una etapa de nuestras vidas, podamos recopilar esas cosas y ver si hay cosas que tenemos o no tenemos que modificar. Entonces, por lo que le pido que me tenga paciencia, porque cuando escribo, pues a veces me equivoco con lo que escribo. Y ayer me di cuenta que tengo la letra muy mala para escribir, hermano. No sé, tengo tiempo que no escribo, así que todo lo he estado haciendo por la computadora. Igualmente tengo aquí unos cartulinas electrónicas para compartirle. Y empecé a escuchar algunos mensajes del año pasado de los hermanos de la iglesia. Y he intentado, como hablaba yo con el grupo de ancianos, con el pastor, llevar una serie de bíblicos, lógicamente, para llegar a una meta. El año pasado se me dio el privilegio de continuar el capítulo 42 de Génesis y luego prediqué acerca de Juan 15, de la permanencia. Y así he estado intentando ser obediente al Señor. Pero terminamos el libro de Ruth la semana pasada y no creo que haya un ejemplo más claro que ese, pero también tan, tan directo y corto a la vez, basado en cuatro capítulos de la vida de Ruth en un intervalo de tiempo entre el libro de Jueces y el libro de Samuel, entre la época donde no había reyes hacia la época del reinado de Israel o el inicio del reinado de los reyes de Israel. Y
y hay un intervalo ahí, como termina el libro de Jueces, como hemos escuchado diciendo, y cada quien hacía lo que bien les parecía o lo que pensaban hacer, para luego trasladarnos al inicio de la historia de Samuel. Entonces, no voy a intentar hablar de todo el libro de Ruth, porque ya, gracias a Dios, tenemos el maestro que nos ha enseñado por varias semanas acerca de eso, pero me voy a dar la libertad de usar ese libro como punto de partida. Amén. ¿Cuántos se gozaron con el libro de Ruth, con el estudio de Ruth? Si no, podemos pasar otro año si gustan ese libro. O sea, como aprendimos ayer, me gustó la repetición dos veces de la historia, así que voy a intentar terminar en 30 minutos para volver a hablar de lo mismo. Sí, porque así lo hicimos ayer y me gustó bastante. Porque nos perdemos de ideas, de pensamiento, de palabras, ¿verdad? O de cosas que, o sea, nuestra mente muchas veces trabaja, por lo menos la mía, ¿verdad? Este hemisferio no es tan bueno como este. Y se me olvidó lo que dijo anteriormente. Yo soy de las personas que tengo el problema de enfocarme, me clavo o me... O sea, si hay una palabra en la Biblia que me trae la atención, ahí me quedo estampado, o sea, pegado. Y es muy difícil para mi cerebro despegarlo de esa idea. Entonces, intento mejorar en esa área. Y en el libro de Ruth, cuando estábamos estudiando las semanas pasadas, el pastor hablaba de tantos temas, de tantos principios, de tantas costumbres, como el zapato, ¿verdad? Que se daba como sinónimo de pacto, ¿no? Y yo me quedo, ¿por qué un zapato? Pues, ¿por qué? ¿A quién se le ocurre dar un zapato y traer un zapato ahí como muestra todo el día, ¿no? Imaginándome los míos, lógicamente, que no eran igual que los de aquel tiempo, pero un zapato, wow. Y un zapato de un extraño, bueno, de un extraño que no conocemos el nombre, se llamaba Fulano, ¿no? Es bueno usar el nombre Fulano como nombre. Pero lo que estábamos viendo en el libro de Ruth, vemos una historia que muy práctica, creo que muy, muy realista, voy a decirlo de esa manera. Y aunque no siempre entendemos lo que Dios está haciendo en cada capítulo, podemos ver que Dios está en todo capítulo. Sabemos que la Biblia no fue escrita con capítulos ni versículos, que los capítulos se agregaron 1,200 años después y los versículos después, para ayudar.

en el taller la historia de Marta y María, cómo había un propósito en la muerte de Lázaro, y hablé un poco acerca de la voluntad de Dios para el propósito y el intervalo entre la voluntad de Dios y el propósito, que son los planes. Y ahorita cantamos acerca de los planes perfectos de Dios en el canto Corro a mi Padre, porque Dios tiene un plan perfecto. Tiene un plan perfecto. Hay designios de Dios perfectos. Pero parece que muchas veces se nos olvida que hay planes. Entonces, estaba yo mirando el libro de Ruth y vi que había etapas en esa vida de las mujeres que se habla ahí. Y entonces intentaré nada más poner algunas etapas de eso para podernos un día poder identificarnos y entender que hay que aprender a vivir las etapas que nos toca vivir. Voy a repetirlo, hay que aprender a vivir las etapas que nos toca vivir. La etapa del joven es diferente a la etapa del adulto. La etapa del casado, del recién casado, es diferente a la etapa del que ya tiene bastantes años. Yo doy gracias a Dios por vida en Cristo, porque aquí hay diferentes tipos de familias y de familias que le componen personas de diferentes edades, de las cuales yo estoy aprendiendo. Yo soy como el niño en la casa que todo aprende de los papás. Veo cómo se conducen los papás y aprendo de la gente de experiencia, los que tienen más de 30 años, y también aprendo de los que tienen menos experiencia, de los que tienen 15 o 20, 14 años. Y creo que si aprendemos a vivir las etapas de la vida, vamos a entender mejor los propósitos, a sostenernos mejor, mayor o en los planes que Dios tiene para nosotros. Entonces, todos alguna vez atravesamos etapas, y hay temporadas de abundancia, hay temporadas de escasez, y hay momentos en los que sabemos exactamente hacia dónde Dios nos está llevando, y otras veces no sabemos a dónde Dios nos quiere llevar. Pero quisiera definir un poquito la palabra etapa, por si algunos no saben, porque no quiero asumir que todos saben lo que significa la palabra etapa. Es una fase. Es una fase, simplemente una fase. El diccionario de la lengua española lo define como una mudanza, como un resultado. Es decir, una parte de un camino que conduce hacia un resultado, un propósito, un periodo determinado dentro del proceso que tiene un desarrollo en progresión. O sea, son fases, son diferentes caminos, en fin de cuentas, tipo de proceso, para sintetizarlo. Y vemos en el capítulo de Ruth, capítulo 1, que la historia comienza con una crisis. Si la tiene en su Biblia ahí, pues búsquelo tantito y lo puede tener nada más como referencia. Pero no empieza con una historia, ¿verdad?, muy positiva. Dice que en la tierra había crisis. Se decidió mudarse de terreno porque no había comida en la tierra. Había hambre. Había hambre en la tierra. Entonces vemos aquí en la vida de Ruth, en la vida de Elimelec, ¿cómo dice? Elimelec, repítalo, Elimelec. Decían, ¿dónde estaba? ¿Quién era el niño del hermano Roberto? Decía, cookie, me gustaba, expresión a la boca, cookie. Okay. Wow. Tuvo clases de dicción, las cuales yo no tengo, dije. Entonces vemos cómo empieza aquí Elimelec y su esposa, y se mudan con sus hijos por causa de una crisis económica. Y se van a esa tierra. Duran ahí un tiempo y resulta que él muere. Y fíjense, cada etapa está muy, muy profunda. O sea, la leemos rapidito y qué bueno que no nos tocó, pero deciden moverse por necesidad.

en esa tierra muere, se casan sus hijos mueren, periodo de años, 10 años, 12 años, se queda la mujer sola y después entra la etapa de la amargura en ella, ¿verdad? O sea, la Biblia dice que ella se consideraba una mujer amargada por causa de lo que le estaba sucediendo. Entonces Noemí queda viuda junto con sus dos nueras y ahí la historia comienza con una pérdida, no empieza muy bien. A veces pensamos que Dios está con nosotros y creemos que no tendremos problemas. La crisis de ellas eran reales. Sus dolencias, su duelo, era real, era válido. Pero ahí estaba Dios en esa crisis. Entonces ellas pasan por una etapa de crisis de las que todos algún día iremos a pasar o quizás puede ser que tú estés pasando por un momento de crisis. Y miramos ayer, de ahí empiezan muchas cosas. Muy rápido. El libro de Ruth 1, del 6 al 18, empezamos a ver ahí una etapa de ellas, de decisión, qué iban a hacer. ¿Qué iban a hacer ante esa crisis? ¿Qué iba a ocurrir? Deciden. Noemí escucha entonces que en la tierra que había ya dejado, Dios había visitado su pueblo y había dado pan. Entonces decide regresar a Belén y aquí es donde aparece Ruth. Noemí le dice, regrésate a tu pueblo, pero Ruth responde, no me ruegues que te deje y me aparte de ti. Y luego le declara, tu pueblo será mi pueblo y tu Dios será mi Dios. Sabemos y hemos escuchado que no era israelita, que era moabita, que no tenía ninguna responsabilidad ya con su suegra, que ella podía tomar la decisión de empezar una nueva vida. Vemos en ella la lealtad. Aprendimos del Gesed. ¿Gesed, pastor? ¿Gesed? El Gesed. La misericordia, el amor. El pacto. Decide ella decir, dice, yo me voy a ir contigo. Voy a cambiar no solamente inclusive de tierra, sino hasta de religión. O sea, de servir a un Dios falso, al Dios verdadero, ¿verdad? Al pueblo de Israel. No sé quién miraría yo, ella, en su suegra que la hizo decidir, ¿verdad? En su esposo, que decidió, yo voy a seguir ese Dios. Tu Dios será mi Dios. No te voy a dejar. El versículo 16 nos recuerda, dice, no me ruegues que te deje y me aparte de ti, porque a donde quiera que tú fueres, yo iré, y donde quiera que vivieres, viviré. Tu pueblo será mi pueblo y tu Dios será mi Dios. Donde tú mueras, yo moriré, y ahí seré sepultada. Así me haga Jehová y aún me añada que solo la muerte nos ha de separar a nosotras. Aquí puse una nota que no leí. Pero para algunos es importante inclusive saber dónde van a morir. Yo he platicado con mi esposa y a veces he entrado en temas de los cuales no queremos a veces hablar, como si qué me pasa, dónde me vas a enterrar, qué me vas a llevar. Alguna vez le dije, me llevas para México y luego de recapacité, ¿qué voy a hacer en México? O sea, pues ya no voy a estar aquí, pero no, algunos dicen, yo quiero que me entierren en mi tierra y que me toquen la tambora y que me enterren cantando y que llévenme para allá. Hay gente que le interesa eso. A José le interesó. José, el soñador que leímos en Génesis, dijo, cuando se vayan de aquí, llévenme para allá, no me dejen aquí. Y se van los huesos. O sea, a ella no le interesó dónde iba a morir. Dijo, tú, donde tú mueras, yo voy a morir. Ahí me voy a quedar. No me lleven para atrás. Yo quiero estar contigo. Entonces, había la etapa de decisión donde lógicamente la suegra le dijo, te vas, vete. Y ella pensó, dijo, ¿me voy o me quedo? Y la una se fue y la otra se quedó de las nueras. Decidió quedarse. Ella decidió confiar en Dios.
Ella no sabía que iba a tener un hijo, no sabía que iba a encontrarse con vos, no sabía si iban o no iban a sobrevivir. Ella no sabía lo que le venía. Ella solamente confió en Dios, decidió quedarse con su suegra, servir al Dios de su suegra, ir a donde su suegra estuviera. Entonces también en el tiempo de crisis se presenta el tiempo de decisión. ¿Voy a seguir confiando a Dios o no? No podemos cambiar lo que sucede, pero sí podemos controlar las circunstancias. Podemos decidir si vamos a seguir con Dios o lo vamos a dejar. Si decidimos alejarnos de Dios o acercarnos a Él. En el capítulo 1, versículo 19, ahí vemos una etapa de transición. La etapa de transición. Y ayer que estuvimos en el taller dije, ya me robó el taller de enseñanza porque son etapas. Por eso me llamó mucho la atención el caminito que vimos del proceso de sanidad. Como a veces regresa uno al problema nuevamente. Pero es la etapa de la transición del cambio. Y es uno de los más difíciles también. No acostumbrarse a la transición. A estar acostumbrados a vivir de una manera, de una forma, conocer un pueblo, estar en una tierra y llegar a un lugar extraño sin saber lo que va a pasar. Y cuando uno decide quedarse, no cambia las cosas. Todavía hay un tiempo de ajuste. ¿Me regreso o me quedo? Como que no estoy a gusto, como que esto, el otro. Y es la etapa de la transición. ¿Qué es la transición? Pues es un proceso de cambio que nos lleva a pasar de un estado a otro. Ruth y Noemí llegan a Belén, pero todavía no había llegado la redención. Todavía había necesidad. No llegaron a una casa, no llegaron con dinero. Llegaron con necesidad y todavía había muchas preguntas. Todavía estaba la gran incertidumbre, ¿qué iba a pasar? Esta es una etapa que muchas personas conocen como la transición. Es el momento en el que ya saliste de un lugar, pero todavía no llegas al siguiente. Sientes que saliste, pero no has llegado. Lo vemos repetidamente, los patrones repetitivos de la Biblia, de Israel, de saliendo de Egipto hacia Canaán, etcétera, etcétera. Es el momento que decimos, salí, pero no he llegado. Ya no estás donde estás, ya no estás donde estabas, y tampoco estás donde quieres estar. Y puede ser muy incómoda porque no sabemos cuánto tiempo va a durar, pero debemos entender una cosa, que Dios está presente en esos momentos intermedios. Ahí está el Señor. Dios está en el lugar donde saliste y Dios estará en el lugar donde vas. Puede decir amén, hermano. Dejo al hermano Horacio, ponga la cara como que quieren estar aquí, como que lo creen. Entonces, no, pues. Repito una vez más. Dios está en el lugar de donde saliste y Dios está en el lugar hacia donde vas. Y Dios también está contigo mientras caminas. ¿Sí? ¿Qué precioso es eso? En cada etapa de la vida Dios está. Estuvo antes, está en el presente y estará en el futuro. ¿Eh? Quizás estás diciendo tú, hermano, en esta mañana, Señor, ya salí de aquello, pero todavía no veo lo nuevo. Entonces, no te desesperes. La transición también es una etapa. ¿Mande? ¿Quién dijo? Ya me gustó lo que dijo. Dijo amén, ¿no? Ok. La cuarta, no sé si está enumerada, pero la etapa de la espera. No, es la etapa de la fidelidad, Ruth número 2. Ok, la etapa de la fidelidad. Dios necesita alimento, perdón, Ruth necesitaba alimento, así que sale a recoger espigas.
No está viviendo un momento así como esos gloriosos, espectaculares. No, no hay una gran manifestación ahí sobrenatural ni nada de eso. Simplemente se fue a trabajar. Simplemente está trabajando. Y entonces ocurre algo extraordinario. Ruth llega al campo de Boaz. Ella no sabía que era el campo de Boaz. Y el narrador nos dice, ahí no le cansa mirar. ¿Esa es la fidelidad? Sí. Ella llega al campo de Boaz y le pregunta a Ruth, a su nuera, a Noemí, ¿dónde estuviste espigando hoy? En el versículo 19, 2:19. ¿Dónde has trabajado? Bendito sea el que te ha reconocido y contó ella a su suegra con quien había trabajado. Y dijo, el hombre del varón con quien hoy he trabajado es vos. En el versículo 2 dice, fue pues y llegando espigó en el campo en pos de los segadores y aconteció que aquella parte del campo era de vos. Ella fue a trabajar y entre todos las parcelas ahí, por decirlo de esa manera, escogió, llegó a un pedazo, a un lugar, y ese pedazo, ese lugar, era de vos. ¿Casualidad? Era eso, hermano, gracias. No era casualidad. Mientras ella estaba siendo fiel a su suegra, a su promesa de quedarse con ella, Dios estaba trabajando. Dios estaba en esa etapa. Pero parece que el lector nos está hablando un poquito de la providencia. Ya hablamos de la providencia. Lo leí yo en Génesis 42 acerca de eso. Ruth estaba trabajando. Dios estaba guiándola. Ruth estaba recogiendo espigas. Dios estaba preparando su futuro. Ruth estaba buscando alimento. Dios estaba preparando su provisión. Ella no sabía, ella nomás se fue a trabajar. No dijo, ay, voy a buscar esposo, voy a buscar novia, novio, voy a dejar ahí mi nombre y que me llame. No, no, no. Ella se fue a trabajar. En una ocasión me estaba recordando esta mañana una anécdota de las muchas que tengo, donde se nos descompuso el refrigerador de nuestra casa, no había dinero para comprar uno. Me acordé ahorita en la mañana, mientras estaba orando. Y pues duramos algunos meses, nada más con un pequeñito ahí, porque estábamos juntando y en una de esas llegué del trabajo y me desesperé. Dije, voy a comprar uno de segunda, usado. Y ahí voy. Y en el camino me llamó mi esposa, me dijo, ¿dónde vas? Dijo, voy llegando aquí al lugar donde voy a comprar un refrigerador. Me dijo ella, no lo hagas, me acuerdo muy bien, no lo hagas, espérate. Dios va a proveer. Y ya tenía 2 meses que no proveía nada, ni en las yardas, ni en ningún lugar encontrado. Dije, vamos a tener que romper el cochinito. O sea, el cochinito es la alcancía, no sé cómo lo llaman ustedes, ¿no? Y me regresé. Al día siguiente fuimos a trabajar, nada más. Llegamos a un trabajo, terminamos el trabajo. Había unos appliances, unos electrodomésticos nuevos. Le dije a la dueña al terminar, ¿gustas que te ayudemos a meterlos? Aunque no estamos autorizados para instalarlos. Por alguna razón le pregunté, ¿quieres que te ayudemos? Dijo, no, así dejémoslo. Y dijo, oye, ¿no sabes quién quiera comprar un lavaplatos? Le dije, la verdad no, le digo, pero sí conozco a alguien que quiere comprar un refrigerador. Y dijo, ¿quién? ¿Dónde está? Le dije, ¿sabes qué soy yo? Le dije, yo soy cristiano, sirvo a Dios. Así con esas palabras voy a la iglesia. Estamos buscando y orando por un refrigerador. ¿Te gustaría venderme qué tienes? Dijo, sí. Le dije, ¿pero cuánto quieres por él? Le dije, no tengo mucho. ¿Sabes qué, José? Te voy a contar la historia, me dijo. Esta casa, esta remodelación la estábamos haciendo por mi papá, porque él venía del hospital y se iba a quedar a morir aquí y a vivir sus últimos días. Pero él ya falleció, me dijo. Murió esta semana pasada.
Y yo estoy seguro, dice, que a él le hubiera gustado que tú te quedaras con ese refrigerador. ¿Y sabes qué dijo? No solamente el refrigerador, llévate todo el set. Llévate la estufa, llévate el dishwasher, el lavaplatos y el refrigerador. ¿Por cuánto? ¿Sabes qué dijo? ¿Cuánto puedes darme? Dije, no mucho. Dijo, dame $100 por cada uno. Ese era un set que valía $4,000, $5,000 de una buena marca. No me digas dos veces, vamos, shum, fum, le llamé, tráete un righty. Nos llevamos el refrigerador. Mientras yo estaba trabajando, yo siéndole fiel a él, él estaba ya proveyendo. No digo que corra todo el tiempo, así no te esperes, hermano. Sí, se te descompuso la lavadora, ve a comprar una, ¿no? No le digas a la esposa, no seas así. Dios te va a dirigir cómo hacerlo. Y aprendí a escuchar la voz de mi esposa y para adelante. Bueno, en algunas cosas. No voy a hablar de la providencia, tenía aquí mis apuntes acerca de la providencia, pero mientras ella estaba trabajando, Dios estaba haciendo cosas grandes. Ella estaba siendo fiel, fiel a Dios. Hay veces que nosotros nos desesperamos porque no vemos que Dios está obrando. Mientras, hermano, sigue orando, sigue sirviendo, sigue obedeciéndole, sigue trabajando, sigue caminando, porque quizás tú estás haciendo algo ordinario mientras Dios está preparando algo grande para ti. Y no quiero nada más hablarte, pero quiero motivarte. No, es que es la realidad bíblica. Así es Dios. Dios nos cuida. Dios está en cada etapa de nuestras vidas. Hay que ser obedientes. Y no se trata de nosotros, como vamos a ver al final de la historia. No se trata solamente de nosotros. Se trata de los planes, propósitos de Dios para nuestras vidas, para nuestros hijos, para nuestros nietos, bisnietos, tataranietos. Yo le he dicho muchas veces a mis hijos, esto no se trata de mí, se trata de ti, se trata de tus hijos. Porque el Dios de José tiene que ser el Dios de Abraham y el Dios de no sé cómo le vaya a poner él, el Dios de las generaciones. Dios me decía que le compartiera, nunca desprecies las etapas pequeñas. Tu fidelidad en secreto puede tener consecuencias públicas. Tu obediencia de Dios en el hoy puede bendecir a las generaciones que aún tú no has visto ni conocido. Ruth solamente estaba recogiendo espigas, pero Dios estaba escribiendo una historia. Número 5, Dios está en la etapa de la espera. Ruth 3, le dice su suegra a Ruth, en el versículo 18 del capítulo 3. Entonces Noemí dijo, espérate, hija mía. Ahora Ruth conoce a vos y Noemí descubre una posibilidad de redención. Pero todavía existió el obstáculo, o sea, había que haber, estaba un pariente cercano. La redención todavía no estaba asegurada. Ruth tenía que esperar. ¿Y en qué entramos a la etapa de la espera? Esperar puede ser una de las pruebas más difíciles de nuestra fe. Porque cuando esperamos, sentimos que nada está sucediendo. Pero la etapa de la espera no significa que Dios no esté activo. Ruth espera, Noemí espera, vos actúa en integridad y nadie manipula el proceso. Aquí hay una enseñanza. La fe verdadera no solamente sabe confiar cuando Dios responde, también sabe esperar cuando Dios todavía no ha respondido. Esa frase la saqué de mi refrigerador, de mi refri, de que le dije. Hay una calcomanía ahí de magnética que tiene mi esposa que dice, la fe no hace las cosas fáciles, las hace posibles. Vivimos en una cultura donde queremos resultados inmediatos, queremos todo ya, ya, pero ya. Y hay cosas que solamente aprendemos mientras estamos esperando. Aprendemos paciencia, aprendemos dependencia, aprendemos a confiar en Dios. Es la etapa de la espera. Noemí le dijo, espérate hasta que sepas cómo se resuelve el asunto. Yo confío que ese asunto se resuelve hoy, le dijo ella. Wow.
Voy a terminar. Y Dios está en la etapa de la redención, Ruth capítulo 4. Aquí llegamos al punto central de la historia. Boaz se presenta como el redentor. Sabemos que en el contexto de Ruth, Boaz actúa como el pariente redentor o el Goel, dispuesto a asumir la responsabilidad de rescatar la herencia y preservar el nombre familiar. Pero existe un pariente más cercano. Boaz no puede simplemente hacer lo que él quiera. Debe seguir el procedimiento legal. Va a la puerta de la ciudad, habla con los ancianos. El asunto es tratado públicamente y finalmente el pariente más cercano renuncia a su derecho. Y Boaz asume la responsabilidad. Y aquí vemos algo hermoso, que es eso de la redención. Y esa redención tuvo un costo. Boaz solamente no solamente sintió compasión, sino que actuó, pagó el precio y no solamente observa la necesidad, sino que interviene, como hemos hablado, escuchado, hay que intervenir ante la necesidad. Y aquí debemos ser un poquito cuidadosos, que esta historia de Boaz no está literalmente hablando de Jesucristo, pero esa función de la redención como redentor nos ayuda a comprender el concepto central de toda la Biblia que se encuentra en el cumplimiento de Jesucristo. Nos da la pauta para entenderlo. Ruth 4, y ahí vemos a Dios en el propósito. Finalmente nace un hijo, su nombre Obed. Obed es padre de Isaí, dice en los últimos versículos. Y aquí el libro termina de una manera sorprendente. La historia comenzó con la familia en crisis, con el problema, comienza con eso y termina con promesas, con genealogía. ¿Por qué? Porque Ruth no se trataba solamente de ella, no se trataba solamente de Noemí, no se trataba solamente de Boaz. La historia es mucho, mucho, mucho, mucho más grande, como la tuya y la mía. Ruth está siendo incorporada a la historia que continuará en el proceso de las generaciones del Mesías. Noemí pensaba que había perdido su futuro, pero Dios estaba preparando un futuro de generaciones. Quise chiflar, pero no chiflé, hermana Nínive. Vos pensaba que estaba redimiendo una familia, pero Dios estaba avanzando una línea que finalmente dentro de la historia bíblica nos llevaría al Señor Jesucristo. Ruth nunca vio lo que Dios haría a través de ella. Y nosotros tampoco siempre veremos el resultado completo de nuestra obediencia. Quizás estás creando hijos y no ves todavía el fruto. Quizás estás sirviendo y nadie lo reconoce. Quizás estás siendo fiel en una etapa difícil y quizás estás orando porque algo todavía no ha sucedido. Recuerda, hermano, tu fidelidad puede tener un impacto que va mucho más allá de tu propia vida. Hace algunos años murió un salmista en Guatemala y muchos estaban apoyándolo y me viene a la mente en este momento, y estaba él pasando por una crisis de cáncer y todos en su mejor deseo, en su mejor intención, hicieron un concierto para juntar dinero, recaudar fondos para su enfermedad, y dentro de la desesperación, del aprecio, del cariño, del amor que le tenían, empezaron a hablar cosas que pues simplemente no eran correctas. Se levantó un pastor desconocido entre todos ellos, que no habían invitado a ser parte del programa, y dijo algo ahí que está en el internet. Y le dijo a ese hombre que estaba a punto de morir que su vida no era más grande que su propósito, que lo que él hizo para Dios dejó impactado a muchos. Y le dijo: hermano, tu propósito es mayor.
Ahora debemos mirar la historia desde todas las perspectivas de la palabra del Señor. Ruth termina con David y el Nuevo Testamento comienza a mostrarnos cómo la historia de la redención continúa. Mateo incluye a Ruth dentro de la genealogía de Jesús. Esto significa que la historia de Ruth finalmente nos lleva a Cristo. No es solamente una pérdida, una enfermedad, una etapa difícil. Nuestro problema más profundo es el pecado y nuestra separación de Dios. Y nuestra necesidad más grande no es simplemente que Dios nos cambie las circunstancias, sino nuestra necesidad más grande es de un Redentor, un Salvador. Y ese Redentor y Salvador es Jesucristo. Y él vino a buscar lo que se había perdido. Cristo nos reconcilia con Dios. Él nos da una nueva identidad, nos incorpora a su pueblo y Cristo nos da una esperanza eterna. No sabemos qué traerá la próxima etapa, pero sí sabemos quién estará ahí. Dios estará ahí. Cuando no entiendas, Dios estará ahí. Cuando entiendas, Dios estará allí. Cuando tengas que esperar, Dios estará allí. Cuando estés en el valle, Dios estará allí. Cuando llegue tu redención, Dios estará allí. Y cuando mires hacia atrás y finalmente entiendas cada pieza del rompecabezas de tu vida, podrás decir, yo no entendí lo que Dios estaba haciendo, pero ahora puedo ver que Dios estuvo conmigo en cada etapa. Señor, gracias. Ruth no entendía, Noemí no sabía por qué tantas tragedias. No creo que podamos asumir que la entenderemos, no tenemos esa capacidad de ver más allá muchas veces de lo que nuestras narices nos muestran. Pero sí sabemos una cosa y en eso te pido que nos ayudes a entender que cada llamado tiene un propósito y hay planes que se van a llevar a cabo y esos planes tienen etapas. Yo no sé por qué etapa esté pasando mi hermano, mi hermana, esta iglesia. A veces nos, como decía el taller el día de ayer, nos aferramos, nos llenamos de soberbia, decir, no, yo ya pasé por aquí, ya pasé por allá y todo lo puedo. No, sin ti no podemos hacer nada. Y no sabemos lo que nos espera el futuro. Yo no sé qué estén pasando mis hermanos. Lo que te pido es que los ayudes y te hagas presente en sus vidas de una u otra forma, a través de la respuesta y quizás también a través de la ayuda, de una palabra de aliento, de un amigo, de una hermana. Muéstrate a sus vidas, Señor. Ayúdanos a ser fieles, a esperar, a ser pacientes cuando vengas a salvar a cada uno de nosotros de la situación que estemos pasando. Si hay un joven aquí que está pasando por lo que pasa en los jóvenes, ayúdalos, que esta palabra no se les olvide. Un anciano, yo no sé, Señor, tú sabes. Ayuda a tu pueblo, ayuda a vivir en Cristo. Las etapas que estamos pasando también como comunidad, pues, no son sencillas. Dirige al pastor, a los líderes, para poder llevar a tu pueblo al mejor lugar que tú quieres llevarlos. Y saber llevar y sostenernos en estas transiciones. En el nombre de Jesús. Te pedimos todo. Amén. Bueno, gracias, hermano. Gracias en esta mañana por todo tu amor, tu misericordia, tu bondad para con nosotros. No nos sentimos solos. Tú estás, como prometiste, con todos y cada uno de nosotros. Gracias, Padre, gracias, Espíritu Santo, por la vida de cada uno de mis hermanos que están en este día. Los trajiste, sé que tienes algo para ellos. Glorifícate, Espíritu Santo de Dios. Como siempre te pido, Señor, que abras el corazón para entender, abras nuestros ojos para ver y nuestros oídos para oír tu palabra. Señor, no permitas que el enemigo venga y robe la semilla que va a ser sembrada en el corazón de mis hermanos. Y que salgan de este lugar fortalecidos en el poder de tu Espíritu Santo. Amén. Puede sentarse. Entonces, 27 de septiembre.
Algunos países celebran el Día del Pastor, ¿verdad? ¿Sí, escuchado usted eso? Pues aquí no sé cómo dicen. ¿Estados Unidos tiene esa fecha también, hermano? ¿Tiene fecha de celebración al pastor? ¿Sí? ¿Un mes? ¿O todo el mes entero? ¡Aleluya! ¿Todo el mes? Ese sí es fiesta, ¿eh? Esa sí es fiesta. Ay, ¿cómo se celebra? Bueno, luego platicamos si lo podemos hacer así. ¿Todo el mes? ¿En octubre? ¿En octubre? ¿Todo el mes? Oh, se excedieron. No está bien. No, yo pensé que octubre era el día del Halloween. Marcos 3. Hay una porción bíblica ahí que... Estamos estudiando el libro de Marcos y vamos a estar pasando algunas semanas en este libro. Así Dios ha dirigido la intención del pastor para la iglesia, irnos libro por libro en la Biblia. Así que nos estamos basando en eso y repasando capítulo por capítulo. Pues lógicamente que no podemos pasar mucho tiempo en versículo por versículo porque nos llevaría, ¿verdad?, mucho tiempo. Lo cual no es malo, pero simplemente no tenemos el tiempo suficiente. Y voy a leer Marcos capítulo 3, del versículo 13 en adelante. Y hay unas cositas ahí que creo que es importante que pongamos atención. Y dice la palabra del Señor así en Marcos 3, versículo 13. Después subió al monte y llamó a los que él quiso, y ellos vinieron a él. Designó a 12 para que estuvieran con él y para enviarlos a predicar, y para que tuvieran autoridad de expulsar demonios. Designó pues a los 12, Simón, a quien puso por nombre Pedro, a Jacobo, hijo de Zebedeo, y Juan, hermano de Jacobo, a quienes puso por nombre Boanerges, que significa hijos del trueno, Andrés, Felipe, Bartolomé, Mateo, Tomás, Jacobo, hijo de Alfeo, Tadeo, Simón el cananita, y Judas Iscariote, el que también lo entregó. Jesús llegó a una casa y la multitud se juntó de nuevo a tal punto que ellos ni siquiera podían comer. Cuando sus parientes oyeron esto, fueron para hacerse cargo de él. Algunas versiones dicen para apresarlo, porque decían, está fuera de sí. Algunas versiones dicen, ya se volvió loco. Y los escribas que habían descendido de Jerusalén decían, tiene a Belcebú y expulsa los demonios por medio del príncipe de los demonios. Llamándolos junto a él, Jesús les habló en parábolas. ¿Cómo puede Satanás expulsar a Satanás? Y si un reino está dividido contra sí mismo, ese reino no puede perdurar. Y si una casa está dividida o dividido contra sí misma, no puede permanecer, sino que ha llegado su fin. Veníamos hace un momento, vamos llegando a Phoenix. ¿Me das mi agua, por favor, mi amor? Se me quedó allá abajito. Y curiosamente estaba un carro delante de mí y tenía una calcomanía, un sticker que decía, mi jefe, my boss, así dice, jefe, boss, ¿verdad? My boss es un carpintero judío. Y pues lógica dice, ese carpintero judío ha de ser Jesús, ¿verdad? Pero me llamó la atención que decía mi jefe, ¿no? Mi jefe. Y pues yo entendí la idea, ¿no? Pero ¿cuántas veces muchos se identifican con Dios según la relación que tienen, ¿verdad? Que en el caso de un patrón, imagínense si es patrón de una empresa, pues usted sabe que no contrataría a cualquier persona, sino que contrataría a la persona más adecuada para hacer ese trabajo. Posiblemente usted le pediría una aplicación, ¿verdad?
llena esta aplicación para ver tus calificaciones y para hacer, ¿verdad?, todo ahí un currículum y dónde has trabajado y qué experiencia tienes aquí y allá. Y solamente muchas veces seleccionaré a la gente más capacitada para un trabajo. Pero en el reino de Dios las cosas trabajan diferente, según Dios. Él trabaja totalmente diferente a lo que trabaja el mundo. Y aquí me llamó bastante la atención por la cual esta idea no pude reparar en detenerme. La semana pasada el hermano Roberto habló del llamamiento y me gustó bastante la escritura que él usó y también el comentario que tomó él de un libro que está leyendo acerca de si sabemos quién es el que nos llama, consideraremos ese llamado también y lo tomaríamos con la seriedad que se requiere. ¿Quién es el que te está llamando? Dice la Biblia aquí que Jesús subió al monte y llamó a los que él quiso. Hay un versículo paralelo a ese que está en Lucas capítulo 6, versículo 12, y nos da una idea un poco más diferente de lo que nos narra Marcos acerca de lo que Jesús hizo en ese monte. Dice a Lucas 6:12 que en aquellos días subió al monte y llamó, perdón, en aquellos días él fue al monte a orar. No sé si los tienes ahí, sí. Perdone por la letra, hermano, no le digo pues que se me va reduciendo la vista. Los que no tienen lentes, pues búsquenlo en Juan 6:12-16, Lucas 6:12-16, perdón. Dice ahí que Jesús fue al monte a orar y pasó toda la noche en oración. Antes de nombrar a los doce, él ya tenía muchos seguidores, ya tenía muchos discípulos. Pero ahí nos da una idea más clara de lo que él estaba haciendo. O sea, él no escogió a los doce al azar, sino que antes de escogerlos, pasó una noche en oración para ver a quiénes iba a escoger. ¿Por qué? Porque tenía muchos discípulos. Dice, en esos días Jesús se fue al monte a orar y pasó toda la noche en oración a Dios. Qué tremendo, ¿no? Porque cualquiera puede decir, bueno, Jesús es Dios, Él sabía, Él conoce todas las cosas, entonces, así que la selección iba a ser instantánea, ¿no? Sino que antes de tomar una decisión, de quiénes iban a ser los precursores del evangelio, quiénes iban a continuar la misión y prepararlos para la misión, él tenía que orar por quienes iba a escoger para esa misión en especial. Dice la Biblia así, cuando se hizo de día, versículo 13, llamó a sus discípulos, llamó a un gran número de discípulos y escogió 12 de esos discípulos. O sea, no sé cómo estuvo la selección, si lo llamó públicamente, quizás. La Biblia no especifica cómo escogió. Llamó a la gran multitud de discípulos y escogió a 12. Los nombró. Dice, y también les dio el nombre de apóstoles. Y los vuelve a nombrar ahí. Pero en el versículo 17 dice la Biblia, descendió con ellos y se detuvo en un lugar llano, y había una gran multitud de sus discípulos y una gran muchedumbre del pueblo. O sea, había el pueblo, estaban muchos discípulos, y esos doce bajaron con Jesús ya, ¿verdad? Pedro, Mateo, a los que él escogió. Entonces, vemos ahí entonces que la selección de los discípulos para una misión especial estaba bajo la dirección de Dios siempre a través de la oración. Qué importante es aprender a orar antes de tomar decisiones y no irse nada más por mi presunción o mi corazón, nada, sino que si Jesús, siendo Dios, nos enseña a orar. Bueno, Él oró toda la noche, nosotros pues, a veces no aguantamos ni media hora, ni 10 minutos, ¿no? Pero no es algo imposible, sí se puede orar toda la noche porque Él lo hizo y Él era hombre. Y como dijo alguien por ahí, lo venía escuchando esta mañana a un hermano, decía, ¿cómo se aprende a orar? Pues orando. O sea,
Nadie corre una maratón de unas 5 millas si primero no corre primero un cuarto de milla, una milla, 2 millas, 3 millas. O sea que el que intenta orar toda la noche, si nunca lo ha hecho, pues va a batallar, hermano. A eso de las 11 ya va a estar cabeceando y durmiéndose. Pero entre si oramos una hora, bueno, no tanto, empezamos por 10 minutos y lo alargamos a 15, a 20, creo que la oración será más extendida. ¿Okay? Pero no es el tema de la oración, pero sí se puede orar largamente. Y Jesús lo hizo toda la noche. Y escogió, dice el versículo ahí de Marcos 3, a 12 para que estuvieran con él. Ahí fue donde me llamó la atención, que no los llamó para enviarlos a predicar instantáneamente, los llamó para que estuvieran primeramente con él. Porque lo más importante para Jesús era la relación antes que la comisión. La comisión es importante, pero antes de enviarlos a predicar, él los llamó para que estuvieran con él. Y luego para enviarlos a predicar, para que estuvieran con él, para formar su carácter, su temperamento. Porque imagínense, enviar a alguien a predicar con un carácter, esos caracteres que Dios me libre, con Dios me guarde. O sea, es a matar. Imagínense enviar a Juan con el carácter que tenía Juan y su hermano Santiago. Y lo hicieron ellos una ocasión. Dijeron, oye, no te aceptan, no escuchan el evangelio, así que quieres que oremos que caiga fuego y los consuma. Y Jesús dijo, oigan, ¿no saben de qué espíritu son ustedes? Que el Hijo del Hombre no vino a matar, a destruir a las almas, sino a salvarlas. Tenían un carácter muy bueno. Entonces, dice, antes de escogerlos, Jesús oró y luego los mandaría a predicar. Pero primero la intención era llamarlos a estar con él. Hace un rato cantamos, tal y como somos, el Señor nos acepta. Tal y como somos, nos acepta, pero no nos quiere dejar como somos. Él quiere que cambiemos. Y antes de escogerlos, oró por ellos. No quería que se quedaran como estaban, sino que los llamó como eran, pero no los dejó como eran. Marco dice, llamó a los que él quiso. Busque, póngase un poquito, hermano, en el lugar de los discípulos, de los muchos discípulos. No era solamente los que querían ellos, creían que tenían la habilidad, la capacidad, el conocimiento. No sé si había, no sé si yo me puedo imaginar, porque es la lógica me hace imaginar que estaban los discípulos y Jesús los vio. Y imagínense formar un equipo y cuántos no levantarían la mano. A mí, yo. Pero no escogió a todos iguales, sino que escogió a gente totalmente diferente, y había un propósito en ese sentido. Él quería incluir a todos, de todas las personas, de todas las edades, a su equipo. No sabemos las edades exactas de los apóstoles, de los 12, por decirlo así, pero se dice que más o menos estaban en un rango de entre 15, el máximo 40. 15, imagínense a unos jóvenes. No vamos a asumir que eran unos chamaquitos, pero 15, 20, 25. El más que dice la Biblia estaba casado era Pedro. No sabemos qué edad tendría, 30, 34. Jesús tenía 30, 33, 31. Allá andaba el rango de unos jóvenes, eran unos chavales. Y necesitaban entrenamiento y necesitaban conocimiento y sobre todo necesitaban estar cerca de Jesús. No eran 12 hombres perfectamente preparados, eran 12 hombres totalmente diferentes los unos de los otros. Por ejemplo, Pedro, decimos que Pedro era impulsivo, una persona de un temperamento fuerte, por lo que vemos en la historia cómo era, atrabancado, inclusive tenía una espada, cerquita de él todo el tiempo estaba armado, a tal grado que cuando fueron a prender a Jesús en el huerto de Getsemaní, ¿verdad? Sacó el rápido a la espada y le tiró un espadazo al siervo del sumo sacerdote que se llamaba Malco y le cortó una oreja. No sabemos si por accidente o tenía un tino tremendo. Yo no creo que en ese momento Pedro dijo, le voy a cortar la oreja. ¡Pum! No, le tiró a rajar, o sea, y Jesús dijo, rajar significa a cortarlo la cabeza. Le tiró un espadazo.
¿verdad? Y no sé si el otro le gustaba el fútbol, que esquivó y le dieron la oreja. Pues no era la voluntad de Dios que se muriera. Pedro era impulsivo. Tomás, pues sabemos que Tomás, ¿quién era Tomás? ¿Cómo lo ponemos a Tomás? ¿Cómo lo pintamos al cuadro de Tomás? Como uno que dudaba, que todo el tiempo estaba dudando, preguntaba, era un preguntón. Santiago, ¿cómo era Santiago y Juan según la Biblia en su carácter? Eran tremendos, los hijos del trueno. Él lo dice ahí que los nombró, los apodó los hijos del trueno. O sea, eran tremendos esos, ese Juanito. Mateo, ¿quién era Mateo? Mateo era un recaudador de impuestos. Y Judas, pues, ni gastemos tiempo en él. Pero cuando hacemos caricaturas, ¿cómo dice? Hagamos una caricatura de los discípulos. Pero es que usemos su contexto de ellos y digamos, oiga, estuvo tremendo, ¿cómo él los escogió? Imagínense una reunión que se encuentra Jesús y los doce y llega Pedro y dice, a ver, ¿quién manda aquí? ¿Quién manda aquí? Y Jesús está sentado ahí, pero siéntate, tranquilo. Y llega Tomás y dice, a mí se me hace como que esto no va a funcionar. Y Pedro dijo, ¿por qué no? Pues si yo digo que funciona, es porque funciona ese Pedro. Y Tomás dice, no, por eso digo que no va a funcionar. Y luego aparece Juan y Santiago, yo tengo una idea mejor, a ver, dime cuál idea. Bueno, mira, Jesús, vamos a predicar y los que no quieran el evangelio, ¡pum!, que los consuman el fuego, vamos a terminar. Y terminamos con el trabajo. Y luego, imagínense en una mesa, bueno, en el suelo, porque aquel tiempo no había mesas, de este lado estaba Mateo y de este lado estaba Simón el celote. Simón, ¿quién eran los celotes? Sabemos que los celotes eran, como digamos en ese tiempo, como guerrilleros. Estaban en contra del Imperio Romano. Estaban haciendo una revuelta. Querían libertarse de los romanos. Y de este lado, Mateo, que trabajaba para los romanos, colectando impuestos. Un publicano, un traidor. Y veo a Mateo y veo a Simón el celote tirándose unas miradas de aquellas, hermano. O sea, ¿qué hace este aquí? En ese ambiente se movía Jesús. O sea, no escogió a todos con la misma filosofía. Escogió a cada uno según como él quiso. Si le hubiera preguntado o hubiera tomado la opinión de uno, del otro, pues Simón el Celote hubiera traído a todos los revolucionarios. Si le hubiera preguntado a Mateo, Mateo se hubiera traído a todos los que colectaban los taxes, los impuestos. Él llamó a los que él quiso. Y eran personas totalmente diferentes las unas de las otras. Y lo que sucede aquí es que él estaba formando una comunidad alrededor de él y en esta lección los llamó como ellos eran, así como eran. No los formó primero y luego los seleccionó, no, sino que primero los seleccionó y luego empezó la transformación en sus vidas. Y en el versículo 14 dice que los designó para que estuvieran con él. O sea, hoy en día nosotros podemos relacionar, estar con alguien, pasar tiempo con él. Pero en el contexto judío del primer siglo, en el tiempo de Jesús, esto era mucho más profundo. ¿Quiénes eran los discípulos? Eran los talmid, se conocían como los talmid, y ellos no solamente buscaban al rabino para tomar información de él o saber qué tanto él sabía, sino que aprendían, o ellos deseaban aprender la forma de vivir de su maestro. Los otros discípulos, en ese caso, antes de la elección, volvían a su casa, escuchaban a Jesús, se regresaban a sus labores, pero esos ya estaban para que se quedaran con él, para que convivieran con él, para que tuvieran una relación más profunda de lo que los otros tenían. Y ellos aprendían del maestro
no solamente escuchándolo, sino viviendo con él. Caminaban con él, lo escuchaban, lo observaban, veía cómo trataba a las personas, cómo oraba, cómo enfrentaba a los enemigos, cómo respondía ante el sufrimiento. El discípulo no solamente preguntaba o decía qué tanto sabe mi maestro, sino más bien cómo vive mi maestro. Ese era el trabajo o el deseo de los talmid, de los discípulos verdaderos. No solamente tener información acerca de su maestro, sino vivir con su maestro. Y Dios dijo, pues vengan, estén conmigo. Los dos se iban a verlo sanar, lo iban a ver llorar, iban a verlo confrontar la hipocresía de los fariseos, iban a verlo retirarse a orar, iban a verlo cómo iba a tener compasión de los enfermos, y finalmente ellos iban a ver cómo él iba a entregar su vida por todos. Estar con Jesús era ser formados por Jesús. Y nosotros hoy. Surge una pregunta porque hay muchas, ahorita platicábamos antes del servicio acerca de, hay sectas, hay iglesias que dicen, pues, como Jesús no estaba ahí, perdón, como Jesús estaba ahí, pues eso le dijo a los discípulos, pero ahora ya no, porque Jesús no está aquí. ¿Cómo podemos estar con Jesús si no está Jesús físicamente aquí? Porque si fue para los dos, entonces no es para nosotros, porque hay que entender el contexto bíblico y usar la exégesis y etcétera. Entonces ya no aplica. Hay que tener mucho cuidado acerca de esos asuntos, porque entonces, ¿qué aplica y no aplica? Se lo dijo a los doce, pero se lo dijo a Juan para que Pedro escuchara también. Lo que te lo digo a ti, te lo digo a todos, dijo Jesús. Y había otros discípulos que no estaban dentro de los doce que hacían exactamente lo mismo, querían estar con Jesús. ¿Y nosotros ahora qué podemos hacer? Jesús ya no está físicamente aquí. Nosotros no podemos caminar con él como caminaron los discípulos con él en Galilea. No podemos sentarnos físicamente a la mesa y comer con él. Entonces, ¿qué significa hoy, en este tiempo, 2026, estar con Jesús? Jesús dijo, yo estoy con ustedes, en Mateo capítulo 28, versículo 20, todos los días hasta el fin del mundo. Ahora, como que cambia el rol ahí. Ya no estamos nosotros con él físicamente, pero él está con nosotros espiritualmente. Yo estaré con ustedes. O sea, que se invirtieron los papeles. Él está con nosotros todos los días hasta el fin del mundo. Y prometió en Juan capítulo 14, versículo 18, no dejarnos huérfanos, no estamos solos. Tenemos un Padre, no estamos solos. Si alguien algún día se ha sentido que está solo, que se siente que está huérfano, pues déjeme decirle, o permíteme decirle que no estamos solos. Dios está con usted. Y luego también dice Juan 15, 4, permanezcan en mí y yo en ustedes. Nosotros no podemos estar físicamente con Jesús como él lo estuvo con los doce, pero podemos vivir en la comunión en Cristo por el Espíritu Santo. ¿Cómo podemos estar con Jesús y él con nosotros? Por medio de su palabra. Podemos estar con él. Podemos estar con él por medio de la oración. Podemos estar con él por medio de la obediencia, por medio del Espíritu Santo y por medio de la comunión cuando nos reunimos la iglesia. Podemos estar con él cuando nos reunimos como iglesia. Es estar con él. Cuando tú oras, estás con él. Cuando lees la Biblia, estás con él. Y antes de cualquier cosa, a Dios le interesa que estemos con él. Dios quiere tener relación contigo y conmigo todo el tiempo. Y el punto número 3 de este llamamiento es estar con él para enviarlos a predicar. Marcos continúa y dice, para que estuviesen con él y para enviarlos a predicar.
puse aquí el significado de lo que era un predicador en el tiempo de la Biblia, porque como que en el 2026 ya hemos olvidado un poquito el sentido bíblico o las palabras, ¿verdad? Lenguaje bíblico.

Y la palabra que usa Marcos en su original griego es la palabra heraldo, lo que hacía un heraldo. Y lo que hacía un heraldo en el tiempo bíblico era un hombre que iba comisionado por un rey, por un gobernante, con un edicto, con una orden o una noticia. El heraldo lo que hacía era, si decía el rey, de aquí para adelante, desde el día fulano de tal, van a subir los impuestos. Eso era el trabajo del heraldo. Hablar con la autoridad del rey. Eso era, nada más. El heraldo no hablaba otra cosa más que lo que el rey decía. O sea, no modificaba el mensaje, no modificaba el sermón o lo que sea. Lo que el rey decía, eso era. Era un pregonero y era un oficial enviado por la autoridad, un rey, un gobernante, un general, para proclamar públicamente un mensaje. No hablaba en su propio nombre, sino en el nombre de aquel que lo enviaba con plena autoridad delegada. Y en tiempo de Jesús, el heraldo corría las plazas, los mercados, las puertas de las ciudades para anunciar decretos reales, convocar al pueblo, declarar la guerra o proclamar la paz. Su mensaje debería obligatoriamente ser recibido como si viniera directamente del soberano rey. O sea, ese era un heraldo. Y él les dijo, ustedes van a ir a predicar. En este caso sabemos que es las buenas nuevas del Evangelio. Esto es lo que dice el Señor. Este es el edicto, que los hombres se arrepientan, que hay restauración, que hay salvación en el nombre de Jesús y que en ese nombre se les dio a los hombres, como dijo Pablo, porque no hay otro nombre debajo del cielo dado a los hombres y que los hombres puedan ser salvos. Eso es lo que predicaban los apóstoles, solamente un mensaje. Como dijo un predicador en una ocasión, que creo que fue, dijo un hombre, el error tuyo, porque se jactaba que había predicado más de 5,000 mensajes. Dijo, es que tú estás mal, dice. Yo predico un mensaje 5,000 veces, porque solamente hay un mensaje. Entonces muchos predican 5,000 mensajes cuando solamente hay un mensaje. El mensaje es que Dios envió a Jesucristo para morir por los pecados de la humanidad y todo aquel que lo acepte, se arrepiente de sus pecados, alcanza la vida eterna. Y Dios tiene relación con él. Ese es el mensaje y no hay otro. Hoy en día las cosas han cambiado, ¿se ha dado cuenta? ¿Sí? ¿Te has dado cuenta? Que muchos de los heraldos predican en su propio nombre. Entonces, eso es lo que hacía un heraldo. Él lo anunciaba. Por eso la predicación apostólica no era simplemente, yo tengo una opinión, yo pienso. Era, tengo un mensaje que me fue confiado y vengo a proclamarlo. Pero no solamente los 12 proclamaron, ahí es donde nosotros entramos. Porque dicen, bueno, es que hay una secta, que ahorita nombramos el nombre de esta secta, no sé si decirlo, pregunta al hermano Roberto, porque no quiero que luego nos ataquen si ven por internet, pero pues el error no tenía miedo, ¿verdad? Bueno, que el apóstol, tú no puedes predicar si el apóstol no te envía y tiene que haber apóstol en la tierra y el apóstol es este y si se muere el apóstol, no hay salvación, es lo que creen ellos. Se murió el apóstol, no hay salvación. Entonces tú no puedes predicar. ¿Por qué predicas si no te envió el apóstol? Oye, pues está medio torcido, oye. Pero no solamente los dos se proclamaron, sino que también dice Marcos 9:38, adelantito, que lo vamos a ver más adelante. En una ocasión Juan, en esos tiempos que estaba siendo formado Juan, le dijo a Jesús, Marcos 9:38, Maestro, hemos visto a uno que en tu nombre echaba fuera demonios, pero él no nos sigue. Y se lo impedimos. ¿Y qué le dijo Jesús? No se lo prohíban, porque el que no está contra mí, por mí es. No hay ninguno que eche fuera un demonio o haga un milagro en mi nombre que luego hable mal de mí. No se lo impidan. Aquí vemos un grupo de personas que seguían a Jesús, que no eran de los 12, pero que tenían la fe, confiaban en Jesús, y por medio de esa fe habían adquirido una autoridad que simplemente no se las había sido delegada, como se los dio a los 12. Entonces ahí vemos que cualquiera que tiene fe,

en Jesús, que verdaderamente tienen una comunión con Él, puede hacer lo que Él dijo que hiciéramos. No se lo prohíbas. Esto nos enseña que la obra de Dios no está limitada exclusivamente a esos 12. Y tenemos otro ejemplo todavía más importante. ¿Quién fue ese? Ese fue el apóstol Pablo, que llamamos apóstol Pablo, pero que nunca caminó físicamente con Jesús durante el ministerio eterno de Jesús. Sin embargo, Cristo lo llamó y lo envió. Los 12 tuvieron un llamado apostólico particular, pero la proclamación de Cristo se extendió mucho más allá de esos 12. Y la predicación del Evangelio llevaba esa autoridad. Y la autoridad es otro tema. Dice, para expulsar demonios, del capítulo 1 al capítulo 3 vemos en más de 4 ocasiones demonios. Y el significado ahí es que Jesús tenía la autoridad plena dada por el Padre, y era la señal máxima que los fariseos debían haber reconocido que tenía, pero que no querían y lo llamaban Belcebú. Lo dijo el príncipe de los demonios. Y Belcebú era un dios pagano, sabemos que era un dios de la antigüedad y que despectivamente el pueblo de Israel le llamaba Belcebú como el dios de las moscas, en una forma de burla contra ese dios, pero que más adelante se volvió casi el título de Satanás. Pero vemos en Hechos 19 algo también particular ahí, muy, muy, muy curioso. Dice el capítulo 3, Marcos, versículo 15, y para que tuvieran la autoridad de expulsar demonios. Vemos en Hechos 19, 15, aquí encontramos a unos hombres que intentaban expulsar demonios utilizando el nombre de Jesús. Dijeron, les conjuro, bueno, lo voy a leer completamente por aquí, para que, si usted nunca lo ha leído, para que escuche la historia esta. Hechos 19, 13. Pero también había algunos de los judíos exorcistas ambulantes que trataron de invocar el nombre del Señor Jesús sobre los que tenían espíritus inmundos, diciendo, les ordeno que salgan en el nombre de Jesús, a quien Pablo predica. 7 hijos de un tal Ezeba, uno de los principales sacerdotes judíos, eran los que hacían esto, eran 7. Pero si el espíritu malo, pero el espíritu malo le respondió, a Jesús conozco. No sé con qué volaría, pero no fue una voz así como la de hermano Gaso, así tranquilita. A Jesús conozco. A Horacio también. Pero vos, como dicen los hermanos, vos quién sos. Pero ustedes quiénes son. Yo no los conozco. Esos estaban tratando de usar el nombre de Jesús cuando no tenían relación con Jesús. Jesús es el quien es el quien ni duda. Pablo, siervo de Dios también. Pero ustedes, no los conozco. Y el hombre en quien estaba el espíritu malo se lanzó sobre ellos y los dominó a los 7. Oh. Si hubiera lucha o MMA en aquel tiempo, hubiera sido un campeón. A 7 agarró. No sé si agarró uno por acá, otro por acá, y otro con un pie. A los 7 los mandó desnudos, hermano. Una trapeada que le metió el chamuco por andar metiéndose en asuntos que no los habían llamado a hacer. O sea, no cualquiera puede andar echando demonios, pues, lo que quiero decir. Pero fíjense, a Jesús conozco y sé quién es Pablo, pero ustedes dieron odio. Entonces imaginemos un momento. Estos hombres habían visto que Pablo utilizaba el nombre de Jesús y pensaron, si a Pablo le funciona, también a mí me va a funcionar. Pero confundieron el nombre de Jesús con una forma mágica o fórmula mágica. No es la fórmula la que salva.
Porque muchos se sabe que usan el nombre de Jesús como una fórmula. Repite esto, usa esto y en el nombre de Jesús, y en el nombre de Jesús. Pero no tenían autoridad porque no tenían relación. Querían utilizar el nombre de alguien a quien no conocían y a quien no pertenecían. Por eso, ese nombre de Jesús, como dice Pablo, nos fue dado. No hay otro nombre debajo del cielo dado a los hombres en los cuales ellos puedan ser salvos. Y no hay otro nombre que el nombre de Jesús. No hay otro. Dice, y ese nombre, ante ese nombre, se proclamó y se declaró que toda rodilla de los que están en el cielo, de los que están en la tierra y debajo de la tierra se doblen y confiesen que Jesús es el Señor para la gloria de Dios Padre. Ese nombre que nos fue dado. Pero no se usa como para como para una fórmula, no. Es un nombre que se tiene que respetar. Amén. Entonces, autoridad sin relación. Pablo pertenecía a Jesús. Y aquí regresamos a Marcos para que estuviesen con él y para enviarlos a predicar. Primero con él y luego los envió. ¿Y qué pasa con los que predican por malas motivaciones? Porque hay gente que predica por malas motivaciones. Aquí Pablo nos sorprende, eso está en Filipenses 1:15, donde estaba encerrado. Dice Pablo en Filipenses 1:15, algunos a la verdad predican por envidia, por contienda, pero otros lo hacen de buena voluntad. Estos los hacen por amor, sabiendo, dice, que estoy puesto para la defensa del Evangelio, pero aquellos proclaman a Cristo por ambición egoísta, no con sinceridad, pensando que van a añadir aflicciones a mis cadenas. Pero qué importa, dijo Pablo, cuidado con esto, pero qué importa, solo que de todas maneras, yo sea por pretexto o verdad, Cristo es proclamado y en esto me regocijo. Pablo no tenía ningún problema, sabía que en tiempo de Pablo ya había problemas de gente que no tenía una buena intención, pero que al final de cuentas estaban predicando. Es que no eran perfectos los que estaban predicando. No eran perfectos, no ocupa ser uno perfecto para predicar. Y ya había esos problemas. Hoy en día, lamentablemente, eso se ha excedido. Algunos predican porque quieren tener la iglesia más grande y quieren predicar a Jesús porque quieren tener fama o buscar plataforma, que sean reconocidos. Yo no sé cómo reaccionar como Juan. Yo creo que soy todavía como Juan, o sea, el apóstol Juan, que se enoja, pero Pablo tenía otro espíritu. Dice, Dios sabrá qué hace con ellos. No son perfectos los que ellos están predicando. Entonces, ¿qué está diciendo Pablo ahí? Ellos tenían malas motivaciones. Y Pablo dice, pero Cristo es anunciado y me estoy gozando porque Cristo es anunciado. Pablo no está diciendo que las malas motivaciones estén bien. No está diciendo eso. Está diciendo que Dios puede hacer avanzar el Evangelio incluso cuando el mensajero tiene un corazón equivocado. ¿Sí me explico, hermano? Sí, señor, es clarito en eso. La eficacia del Evangelio no depende de la perfección de los predicadores. Pero todos vamos a ver quiénes son los predicadores. No diga, ah, es el hermano Horacio, el pastor. No, ¿quiénes son los predicadores? La eficacia del Evangelio no depende de la perfección del predicador. Pero eso tampoco significa que uno puede decir, bueno, no importa cómo vivo porque Dios me puede usar. O sea, no puede uno decir eso. Dios puede usarte a pesar de tus debilidades, pero no significa que Dios aprueba los pecados que muchas veces cometemos y que de todos modos se puede usar. Entonces, ¿podemos predicar? ¿Podemos predicar? Sí. Porque algunas, a usted nunca le preguntaba, hermano, ¿ha predicado alguna vez? Y, no me dan chance en la iglesia.
Oye, hermano, es que el concepto de predicación está un poquito torcido. Sí, pero tenemos que entender el significado bíblico. No todos son pastores, no todos son maestros, ¿eh? No todos han sido llamados a una plataforma, a un púlpito, a un templete, un escenario. Pero todo creyente puede proclamar a Cristo donde Dios lo coloca. Pedro dice, para que anuncien las virtudes, 1 Pedro 2:9. Y aquí hay otra palabra que está bien interesante. Proclamar es declarar. Y hay una pequeña diferencia entre proclamar y declarar. Declarar se usa para cuando se quiere dar a conocer una información, o se quiere dar a conocer una postura, o se quiere dar a conocer un testimonio. Eso es declarar que proclamar. Son similares, son sinónimos. Pero aquí Pedro dice, 1 Pedro, que somos real sacerdocio, nación santa, pueblo adquirido por Dios, para que anunciemos, para que proclamemos, para que declaremos las virtudes de aquel que nos llamó de las tinieblas a su luz admirable. Todos nosotros podemos predicar. Usted puede predicar. El púlpito es un lugar para predicar. El escenario es un lugar para predicar. El templete, una iglesia, el micrófono, perfecto, todo bien, excelente, pero no es el único lugar. Puedes proclamar a Cristo en tu casa, en tu trabajo, en una conversación con amigos, en tus acciones puedes predicar a Cristo como un testimonio, como vives. Puedes predicar a Cristo con palabras, porque predicar bíblicamente no comienza con un micrófono, comienza con un mensaje recibido del de arriba, perdón, del de arriba. Allí comienza la predicación, el denunciar. ¿Qué quiere Jesús de nosotros? Marcos 3, 13 y 14 nos muestra tres cosas. Jesús nos llama, no somos perfectos, pero Él quiere formarnos. Jesús nos llama para estar con Él, que es lo más importante. No solamente para aprender la información que Él nos puede dar, sino para aprender cómo se debe vivir en el reino de Dios. Y Jesús nos envía, no para anunciar nuestro propio nombre, nuestro propio ministerio, nuestra propia agenda, ni para construir una plataforma personal, ni para buscar la gloria personal. Jesús nos envía para anunciar al Rey de Gloria. Ahora podemos entender estos pequeños ejemplos, que algunos predican a Jesús con malas motivaciones, otros predican a Jesús sin ninguna autoridad y no le va bien, y otros predican a Jesús porque así se les fue dado. Pero todos podemos predicar. Usted puede invitar a la gente, usted puede predicar a la gente, no importa. Usted lo que tiene que predicar es solamente el mensaje del Rey. Cristo te ama. Juan 3:16. Porque de tal manera amó Dios al mundo que dio su Hijo para que todo aquel que en Él cree no se pierda, mas tenga vida eterna. Ese es nuestro mensaje, el tuyo, el mío y de todos los predicadores que se ponen delante de un pueblo. Señor, perdónanos porque de cuánto nos hemos alejado muchas veces de lo que es realmente o entendemos como predicar. ¿Y quiénes tienen ese privilegio? Tú escogiste a los 12 porque había una misión especial y le diste la autoridad porque había una misión especial. Pero la extiendes también a todos tus hijos. Pero sobre todo la invitación a estar contigo. Te pido que nos ayudes a entender lo más importante de eso. No es qué puedo hacer, sino cómo estoy contigo, primeramente.

vemos el milagro de la vida que Dios nos dio a través de Jesús y el sufrimiento que Él tuvo que pasar para que alcancemos nosotros ese gozo. O sea, ese gozo vino a través del sufrimiento. Y a veces, como seres humanos, no lo podemos entender. Y quisiera que se pusiera de pie, vamos a entrar a la palabra. Mientras estaba los cantos, estábamos entonando las alabanzas. Wow, el Señor no dejaba de ministrar mi vida. Y realmente, pues Dios es bueno, hermano. Realmente crea que Dios es bueno y tiene control de todas las cosas. Cuando lo cantamos hay que creerlo. Y yo sé que este canto que acabamos de cantar al final, yo había escuchado la historia del autor de ese himno. Y se lo voy a leer porque no quería tomar los datos fuera del contexto histórico real. Y ese canto que cantamos al final lo compuso Horacio Spafford en 1873. Es una estrofa de ese canto, lógicamente. Y el título de ese canto se llama Está bien con mi alma. Y la compuso tras perder a sus cuatro hijas en un trágico naufragio en el Océano Atlántico. Lo acabo de tomar aquí del internet, digo porque no quiero equivocarme las notas. La compuso tras perder a sus cuatro hijas en un trágico naufragio en el Océano Atlántico, escribiendo las letras mientras su barco cruzaba el mismo lugar del accidente donde murieron sus hijas. Perdió su negocio, su patrimonio y quedó destruido por el gran incendio de Chicago en 1871. Sus cuatro hijas murieron cuando el barco chocó contra otra embarcación y se hundió. Y el viaje de dolor lo tuvo también su esposa, Ana, que sobrevivió y le envió un telegrama famoso que decía: salvada sola. Horacio viajó para reunirse con ella y ahí nació ese canto del sufrimiento extremo, no de la alegría. Y el canto expresa que a pesar de la peor tragedia, su fe y su alma se mantenían firmes en Dios. Y ahorita cantábamos también, si su presencia no nos acompaña, pues no queremos llegar al otro lado. ¿Me ayuda a orar, hermano? Señor, gracias en esta mañana por tu presencia, por tu amor, tu fidelidad, por todo lo que haces con cada uno de nosotros y por el gran privilegio que nos das de poder escuchar tu palabra. Ayúdanos en esta mañana, como siempre te pedimos, que tu Espíritu Santo sea el que tome el control de esta reunión, de nuestros pensamientos, que no haga cosas, aunque válidas, que nos estorben y aunque reales, que no nos impiden, Señor, recibir la semilla que se siembra en nuestro corazón cada domingo. Ayuda a mis hermanos según sus necesidades y que podamos todos, Señor, entender tu palabra en esta mañana. Abre nuestro corazón, danos ojos para ver, oídos para oír y entendimiento para comprender, Señor, todo lo que nos quieras decir. Para tu gloria y tu honra oramos. Amén y amén. Puede sentarse. Y la razón por la cual me venía al corazón leerle este pasaje, porque en el libro de Marcos que estamos estudiando, en los pasajes que estamos estudiando, llegamos al capítulo 4, ¿verdad?, de la serie de enseñanzas de Jesús. Y ya dimos un repaso la semana pasada, la antepasada, hemos estado yendo por este transitorio camino de Marcos 3, 4 y 5. La semana pasada nos detuvimos un poco acerca del llamado que Jesús hizo a sus discípulos para que estuviesen con Él y con el sentido y el hecho de enviarlos a predicar. Y no tocamos puntos porque pues pasaríamos varias semanas acerca de este asunto, de la controversia con Belcebú.
y la dureza del corazón de los fariseos al no creer, no solamente a través de los milagros que Jesús hacía, sino lo que él era, lo que decía, y no lo reconocían como Dios. Al contrario, blasfemaban contra él diciendo que era el príncipe de los demonios o que tenía autoridad, y todo lo que hacía, los milagros que hacía, las curaciones y las sanidades, las hacía por medio de la potestad de los demonios. Y grandes blasfemias ellos dijeron. Y llegamos al capítulo 4, y él comienza a hablar ahí con las parábolas acerca de cómo lo compara él con el reino de Dios, los cuatro más bien áreas en un terreno. Son cuatro tierras, sino es una tierra labrada, preparada para la siembra, pero que todavía cuando se prepara la tierra para la siembra hay lugares donde pues simplemente no cambia el contorno de ese terreno, y hay piedras, hay espinos, y hay un terreno muy duro porque pues era junto al camino donde la gente y los carros pasaban. Entonces él empieza a hablar ahí acerca de eso, comienza con eso de las parábolas, pero sobre todo el capítulo 4 lo vemos completamente, que está siempre esa escena que él empieza a hablarles, siempre está en el mar, está sobre una barca, pasa la tarde completa hablándoles a la gente de lo que era el reino de Dios o cómo lo podíamos comparar con las cosas diarias como la agricultura, etcétera. Entonces vemos ahí que comienza una escena fascinante en ese mar. Vemos a Jesús subiéndose a una barca porque la gran multitud lo rodeaba, y toma como un púlpito flotante una barca, un barquito. Y ahí empieza a hablar. O sea, su plataforma no era una plataforma como esta, sino era una barca a la orilla del mar. Y los llevó al mar, pues no para jugar, no para tomar vacaciones, ¿verdad?, jugar a la pelota, sino para enseñarles. Y son cosas tan interesantes que ya nos corresponde a nosotros en nuestros devocionales o nuestra lectura diaria, ver todo ese simbolismo tan profundo que nos enseñan las parábolas. Y yo no dejaba, para mí era imposible no estar conectando las alabanzas que cantamos con esta escritura. Todo estará bien cuando el Señor está con nosotros. Entonces pasamos por ahí y vemos que en Marcos capítulo 4, versículo 1, comienza el Señor o la Escritura diciendo: y comenzó Jesús a enseñarles de nuevo, nuevamente junto al mar, y se llegó a él una multitud tan grande que tuvo necesariamente que subirse a una barca que estaba en el mar, y se sentó, y toda la multitud estaba en tierra a la orilla del mar. Y les enseñaba muchas cosas en parábolas, y empieza ahí con la serie de enseñanzas acerca de la semilla, cómo la semilla cae en buena tierra, cómo algunos los compara. Si usted va al versículo 14 del capítulo 4, ahí empieza la explicación de lo que Jesús quiso decir con las parábolas. No hay mucho ahí que, como dice el pastor, que añadir o decir. Ahí está claro qué significa la parábola del sembrador. Y dice en el versículo 14 que el sembrador siembra la palabra. Estos que están junto al camino donde se siembra la palabra son aquellos que, en cuanto la oyen, al instante viene Satanás y se lleva la palabra que se ha sembrado en ellos. En este caso habla de la semilla que cayó junto al camino, como vienen las aves del cielo y se la llevan, porque esa tierra está dura. También haciendo una referencia a los fariseos, que a través de toda la enseñanza de Jesús estaban tan duros que pues casi casi para ellos era imposible arrepentirse, según el versículo 12 atrás, que dice: para que viendo vean, pero no perciban, y oyendo oigan, pero no entiendan, no sea que se conviertan y sean perdonados. Era este tipo de personas que por más que se les enseña, la palabra nunca penetra. Y el versículo 16 dice: y de igual manera estos son en que se sembró la semilla en pedregales, los que al oír la palabra enseguida la reciben con gozo, pero no tienen raíz profunda.
en sí mismos, sino que solo son temporales, o otras versiones dicen de corta duración. Dice, entonces cuando viene la aflicción, la persecución por causa de la palabra, la prueba por causa de la palabra, enseguida se apartan de ella. Y otros son aquellos en los que se sembró la semilla entre los espinos. Estos son los que han oído la palabra, pero las preocupaciones del mundo, el engaño de las riquezas y los deseos de las demás cosas entran y ahogan la palabra y se vuelve estéril. Y así sucesivamente él empieza a hablar y poniendo la comparación también del reino de los cielos con la parábola de la semilla de mostaza, como es pequeña pero crece, ¿verdad? Hacer una gran rama o un gran árbol donde las aves van y toman refugio. Entonces están los discípulos sentados junto a él y escuchan toda la gente, todas las multitudes, estas enseñanzas preciosas, pero profundas, sencillas pero profundas, y están asombrados y las enseña tan hermosamente, tan fácil de entender, que la gente pues está perpleja. Pero empieza una nueva historia, más bien un nuevo pasaje, después de esas palabras bonitas, sencillas, esas teorías básicas, a las pruebas, a poner a prueba lo que habían aprendido. Y si vemos lo que leímos en el capítulo 3 de Marcos, dice que se los llamó a los que él quiso para enviarlos a predicar. Y ninguno asumiría de los que él escogió que ser discípulo de Jesús implicaba tener muchas pruebas. O sea, no implicaba solamente recibir la autoridad, que es lo que estaban ellos querían tener muchos, la autoridad solamente para expulsar demonios o hacer milagros o hacer curaciones, sino que no tenían ellos en consideración también que el discipulado de seguir a Jesús implicaba pasar por diferentes situaciones y pruebas de la fe. Entonces, en el versículo 35 dice que ese mismo día, después de enseñar estos principios del reino o estas parábolas, les da una orden a sus discípulos de pasar al otro lado, a otro lugar, a otra tierra que era la tierra de Gadar, la tierra, ¿verdad?, de los gentiles, y de hecho donde iban ellos a desembarcar no era pues una playa muy buena también, era un lugar donde estaban los sepulcros, dice el versículo que vamos a leer adelante, los versículos, perdón. Y o sea, iban a otro lugar a predicar la palabra y le dice el Señor ahí, vayamos al otro lado. Entonces atrás queda la multitud, la seguridad de la playa, las enseñanzas bonitas. Entonces la barca deja de ser, más bien pasa de ser de un salón de clases a convertirse a un lugar de prueba. Ahora tocaba poner en práctica lo aprendido y lo van a practicar en el mar abierto, en el mar de Galilea. Hay muchos datos históricos, geográficos de ese lugar, 13 millas de largo, más o menos 8 de ancho, y entonces no, era una laguna, no era un mar, sino era una laguna de agua dulce, pero ese lugar, yo no lo conozco y pido a Dios que un día alguien me regale un boleto para ir para allá, pero gracias a Dios por el internet. De hecho, mi esposa me prometió un viaje, no se ha llegado a la promesa, pero yo sé, la sigo creyendo en el nombre de Jesús. Y si Dios toca el corazón de alguien aquí, pues lo recibo. Pero es un lugar geográfico donde hay colinas alrededor. Usted lo puede buscar en Google Earth, ahí todo eso, ya hay varias información. Eso está al alcance del público. Y bajan torrentes, vientos, corrientes de aires frío y seco. Ahí se combinan y hacen como un tipo, yo le llamo, que dicen huracanes, todo eso. Para mí como un tipo monzón, de repente se levantan las tormentas y cae la lluvia sin permiso de nadie. Y ahí empieza la prueba. Entonces, él los lleva de la teoría a la práctica, a poner a prueba lo que escuchaban.
si las preocupaciones de la vida iban a ahogar la palabra que ellos habían recibido. Y mientras cruzaban, el clima cambió repentinamente. El mar de Galilea empezó a moverse, a levantarse las olas. Pero el versículo 37 dice, se levantó una violenta tempestad. No era cualquier tempestad. Era una tempestad grande, violenta. No sé si alguna vez usted ha estado en el mar o en un lago y que lo agarra en medio de ese lago un monzón, una tormenta y no se sabe qué hacer. Pero estos eran, usted sabe que eran pescadores, muchos de ellos experimentados, pero aún así ellos, como cualquier ser humano, tenían temores. El original aquí, una gran tormenta, habla de gran tormenta, grande tormenta. No era una tormenta cualquiera, era diferente a las demás. Y dice el versículo 38 que Jesús estaba en la popa durmiendo sobre una almohadilla. Entonces lo despertaron y le dijeron, maestro, ¿no te importa que perecemos? La imagen ahí, ¿verdad?, de una gran tormenta, la barca, estaba yo viendo en 1986, descubrieron una barca del siglo I, cuando bajó el agua ahí en el mar de Galilea, y dicen que más o menos esa barca donde estaban los discípulos, asumimos que eran 13 personas, 12 discípulos, Jesús, puede que no sean todos, no sé, pero digamos eran, era una barca pequeña donde cabían 13, pero no era para 13 personas, más o menos para 5 personas. Y era más o menos de este tamaño que vemos hoy aquí en este templete. No era como este, pero 27 pies y medio de largo la encontraron y 4.7 pies o 5 pies de ancho, que es lo que tiene más o menos de aquí. Es 4x8 que pusimos, entonces por allá más o menos. Era pequeñita y los 13 ahí, y más o menos como 4 pies de alto. O sea, apenas cabía una sillita y ellos ya se estaban ahogando. El agua era tanta que estaba inundando la barca. Y ellos intentando sacar el agua, pues parecía que no ocurría nada. Pero algo asombroso, aparte de eso, vemos. Jesús estaba dormido. En medio de ese, hermano, de ese rayos y centellas y olas grandes y agua bañándole la cara a los discípulos y Jesús dormido, cayéndole las olas del mar también en la cara, y Jesús bien dormido bajo una recostado en la popa, la parte de atrás de la barquilla, en una almohadilla, una almohada, saco de arena, asumimos que es un saco de arena para que tenían ahí para balancear la barca, pero el punto es que él estaba dormido. No estaba haciéndose el dormido. Era como esas de esos que somos, que caemos como piedra en la cama y que tiembla y truene y no se da cuenta de lo que ocurre afuera. Y porque es tanto el cansancio que él estaba completamente noqueado, como dicen en inglés. Pero ¿por qué estaba dormido? ¿Cómo puede ser posible que Jesús estaba dormido en medio de esa tormenta? Bueno, número uno, hay algunas respuestas, que cualquiera me puede dar una respuesta. Si le pregunto, ¿por qué cree que estaba Jesús dormido? Lógicamente porque estaba cansado. Había pasado todo el día predicando, hablando, enseñando, bajo el sol en la playa. Días anterior también, noches enteras velando, orando, como dice Marcos 3 y en Lucas, que toda la noche estuvo orando para escoger a los discípulos. O sea, era un hombre que continuamente no tenía un reloj de descanso como el nuestro, sino que era variable. A veces dormía, a veces no, a veces comía, a veces no. Y él se durmió porque era humano. Y ahí él les estaba enseñando a sus discípulos
la parte humana de Jesús. Que Él era humano. No era otra cosa que, imagínense, si los discípulos hubieran visto a Jesús que como Dios no dormía ni comía, o sea, no, estaba Jesús demostrando ahí su humanidad. Y no solamente eso, sino que también como humano estaba confiando en Dios, porque Él sabía que esa tormenta, por más fuerte que estuviera, por más fuerte que fuera, no era para matarlo, no era. Él sabía que tenía que morir. Su destino, su finalidad era la cruz, no el fondo del mar. Y cuando alguien está seguro, ¿verdad?, de quién es en Cristo, de quién es Él en Cristo, y sabe que su finalidad estará bien, pues empieza a tomar actitudes de confianza. Como decíamos, todo está bien. Entonces Jesús dormía porque era humano, mostró su humanidad ahí como Dios, pero como humano dormió porque estaba en confianza. Y sobre todo dormía con la paz. ¿Con la paz? ¿La paz de quién o la paz de qué? La paz de que Él estaba en la voluntad de Dios, que estaba haciendo la voluntad de Dios. Eso nos dice, hermano, que cuando estamos haciendo la voluntad de Dios, podemos estar seguros que todo va a estar bien, si estamos haciendo la voluntad de Dios. Y al leer este pasaje de Marcos, pues para mí es inevitable no comparar o por lo menos transportarme un poco a la historia de Jonás. Si no conoce la historia de Jonás, se la recomiendo que la lea. Y vemos ahí unas similitudes entre Jonás y Jesús. No era el punto de enseñanza esa, pero podemos remontarnos un poquito a la historia de Jonás para comparar, ¿verdad?, y tener ahí algunas referencias acerca de lo que Jonás hizo y lo que Jesús hizo. Entonces, fíjese lo que dice Jonás capítulo 1, lo voy a leer. No lo tengo en mis notas completamente, pero lo voy a leer todo, si me permite. Mire lo que dice Jonás capítulo 1. La palabra del Señor vino a Jonás, hijo de Amitai, y le dijo: levántate, ve a Nínive, la gran ciudad, proclama contra ella, porque su maldad ha subido hasta mí. Nínive, ciudad pagana, ¿verdad? Gadar, ciudad pagana. Y Jonás se levantó, pero para huir a Tarsis. No se levantó para obedecer a Dios, sino para huir de Tarsis, a Tarsis, lejos de la presencia del Señor. Oiga, ahorita la alabanza que cantamos, si tu presencia no va, yo sí voy. Y este no, este ni con la presencia iba, hermano. Lejos, quería huir de la presencia de Dios. Y descendió a Joppe, encontró un barco que iba a Tarsis, pagó el pasaje y entró en él para ir con ellos a Tarsis, lejos de la presencia del Señor. Nuevamente lo repite dos veces. Pero el Señor desató sobre el mar un fuerte viento y hubo una tempestad tan grande en el mar que el barco estuvo a punto de romperse, hundirse. Y los marineros tuvieron miedo y cada uno clamaba a su Dios y arrojaron al mar la carga que estaba en el barco para aligerarlo, pero Jonás había bajado a la bodega del barco y se había acostado y dormía profundamente. O sea, él sabía por qué causa esa tempestad estaba llegando a la vida de él. Pero lo que hizo es, en vez de arrepentirse, en vez de orar, lo que hizo fue se fue a acostar, a dormir. Y dormía profundamente. Y el capitán se le acercó y le dijo: ¿Cómo es que estás durmiendo? Unas versiones dicen: oye, ¿qué tienes, dormilón? O sea, no habla de dormir, sino un dormilón. O sea, perezoso. O sea, no era un dormir normal, sino que era un reclamo del capitán. Le dice: levántate, que no ves lo que está sucediendo. O sea, la urgencia meritaba que te levantaras. Invoca a tu Dios, quizás tu Dios piense en nosotros y no perezcamos. Y cada uno dijo a su compañero: vengan, echemos suertes para saber por qué causa de quién
nos ha venido esta calamidad. Y echaron suertes y cayó la suerte sobre Jonás. Entonces le dijeron, decláranos ahora por qué causa, de quién nos ha venido esta calamidad. ¿Qué oficio tienes? ¿De dónde vienes? ¿Cuál es tu tierra? ¿Y de qué pueblo eres? Y él le respondió, soy hebreo, temo al Señor Dios del cielo, que hizo el mar, el Dios que hizo el mar y la tierra. Y los hombres se atemorizaron en gran manera y dijeron, ¿qué es esto que has hecho? Porque ellos sabían que él huía de la presencia del Señor, pero por lo que él les había declarado. Entonces ellos le preguntaron, ¿qué haremos contigo para que el mar se calme alrededor nuestro? Pues el mar se embravecía más y más. Y él le respondió, tómenme, láncenme al mar y el mar se calmará alrededor de ustedes, pues yo sé que por mi causa ha venido esta gran tempestad sobre nosotros. Entonces ellos se pusieron a remar con afán para volver a la tierra firme, pero no pudieron porque el mar seguía embravecido contra ellos. Entonces se invocaron en nombre del Señor y dijeron, te rogamos, oh Señor, que no permitas que perezcamos ahora por causa de la vida de este hombre, ni ponga sobre nosotros sangre inocente, porque tú, Señor, has hecho como has deseado. Entonces tomaron a Jonás, lo echaron al mar y la calma vino a ese lugar. Pero la tormenta se había levantado por causa de la desobediencia de Jonás. Sin embargo, la tormenta que estaba azotando la barca donde iban los discípulos no era por desobediencia, sino por obediencia. Ellos estaban bajo la voluntad de Dios. Entonces, aunque hay similitudes, la diferencia es tremendamente grande, o sea, es abismal, no es igual. Jonás dormía porque estaba huyendo de Dios y por su desobediencia puso a todos en peligro para salvar a la vida de la tripulación y calmar el mar. Jonás tuvo que ser lanzado. Jesús, en todo lo contrario, él no fue causante de la tormenta y no tuvieron que lanzarlo al agua para salvarlo, para salvarse. Solo tuvieron que despertarlo. ¿Por qué? Porque estaban espantados. En 4:38 de Marcos, allá aparece un reclamo en Marcos, en Mateo 8, Lucas 8, más bien aparece una petición, sálvanos que perecemos. Pero aquí en Marcos, él usa, no te importa que perezcamos, haciendo una relación con el libro de Jonás, un reclamo. Y era un grito de desesperación. Ese mismo grito que sale muchas veces de nuestras bocas cuando hay problemas grandes, cuando hay problemas difíciles, donde parece que a Dios no le interesa lo que sucede. Parece que Dios está dormido. Pero Jesús se levanta, no le da una explicación, ¿verdad?, del clima, ni le dice, oh, mire, esta tormenta apareció porque bajó un aire caliente, no, o sea, y se va a quitar ahorita, las estadísticas meteorológicas dicen que a la tarde se calma, no. O sea, tampoco se levantó y le reclamó, le dijo, ¿por qué me despiertan? Estaba tranquilo durmiendo, como, no sé usted, pero a mí cuando me despiertan, hermano, lo único que hizo es, lo primero que hizo es hablarle al viento, hablarle al mar, y le dice Jesús en el versículo 39, reprende al viento, reprende al mar, y le dice, silencio, cállense, cálmense, asosiéguense, amordácense. O sea, le habla con autoridad al viento. Y esa reprensión, bueno, no voy a entrar en el tema de que si escuchan o no escuchan, pero era la autoridad del Creador. O sea, esa palabra de reprensión, de cállense, es el mismo versículo, es la misma palabra que usa originalmente Marcos 1, cuando calla al demonio y lo expulsa. La misma palabra
de reprensión y autoridad. Le habla el viento, le habla el mar, le habla la tormenta y le dice que se calle. Qué bueno que se fue contra el viento y contra el mar y no contra los discípulos. Literalmente ahí dice, ponte como un bozal y cierra la boca. Y de inmediato, como usa Marcos muchas veces la palabra inmediatamente, el viento cesó y sobrevino otra vez ahí una gran bonanza. Aparece cuatro veces la palabra gran, grande. Así como fue la tormenta de grande, así apareció de la misma magnitud una gran tranquilidad. O sea, no fue menos tranquilo que la tormenta, porque a veces si la tormenta es más grande y la calma es poquita, o sea, no sería una calma. Tiene que ser de la misma magnitud de la tormenta, la misma gran calma vino. No sé si se abrieron los cielos, como en las películas, apareció un rayo de luz, no sé, no, ya era tarde, pero un rayo de luz de la luna. Pero hubo gran bonanza, tranquilidad. Y trata a la tormenta como una fuerza que debe literalmente someterse. Y Jesús, después de calmar el viento, en el versículo que leímos 39, en el 40, se vuelve a Jesús a los discípulos y les hace una pregunta que pues no solamente les deja la pregunta al aire, sino que los penetra, los confronta. Les dice, ¿dónde está la fe suya? ¿Por qué tienen miedo? Por qué están amedrentados? ¿Dónde está la fe? Si me hubiera preguntado a mí, yo le hubiera dicho, pues mi fe, sí tengo fe, pero está dormida. Tengo que despertar mi fe. Porque sí tengo fe, pero no ese tipo de fe. ¿Por qué tienen miedo? ¿Cómo no tienen fe? Entonces Jesús no los reprendió, no los regañó por haberlo despertado ni por la falta de fe, solamente les dejó la pregunta ahí de reflexión. ¿Por qué? ¿Dónde estaban ellos poniendo su confianza? Porque para Jesús el problema más grave de esa noche no era la tormenta, sino la falta de fe de los que estaban en esa barca juntamente con él. Entonces el antídoto contra el miedo no era solamente un cielo despejado, que no hubiera problemas, que estuviera todo bien, sino la convicción de que si el Creador estaba, su presencia estaba en esa barca no se podía hundir. Si Dios estaba en esa barca no se podía hundir. Porque ellos no tenían la revelación todavía de quién era Él hasta ese momento. Porque de entre los milagros que Jesús hizo, no hubo otro como esos que reveló quién era Él. Sí, hacía milagros, curaciones, echaba fuera demonios, pero ordenarles a los vientos es solamente era un atributo de Dios, del Dios de Israel. Los judíos tenían eso bien presente. Que nadie podía mandar a los vientos a las tormentas, solamente Dios. El versículo 41 aparece la pregunta ahí, culminante de ese capítulo, porque ahí ellos entendieron, por lo menos, o comenzaron más bien a entender, quién era ese hombre que estaba junto con ellos, quién era el que caminaba con ellos, el que estaba en la barca con ellos. No era simplemente un buen rabí, un buen maestro, un hacedor de milagros, sino que ahí estaba revelando que el que estaba con ellos era el Dios del cielo, de la tierra, el creador de todas esas cosas, no era cualquier persona. Entonces, al ver esto, tras escuchar la reprensión de Jesús, uno pensaría que los discípulos empezarían a celebrar, ah, se acabó la tormenta, ya no, ya está tranquilo y vamos a celebrar. En vez de ellos sentirse más tranquilos, les acoge y los azopa un asombro mayor que el que la tormenta les había presentado.
Ahora el temor ya no era la tormenta, sino el temor al hombre que estaba delante de ellos. Le sobrevino un gran temor de reverencia. Yo sabía que era bueno, que hacía milagros, pero ¿quién es este? O sea, se asombraron tanto que los acogió un temor reverente, un temor fuerte. Dice el original, hay un megafobos, un temor más grande que la tormenta les estaba presentando. O sea, el miedo no se les fue. O sea, el camino a Gadar se les hizo más complicado. ¿Quién es este? Imagínense el cuadro. ¿Quién es pues este que aún el viento y el mar le obedecen? Y sintieron un gran temor. Un momento antes tenían miedo de ahogarse. Ahora sentían un asombro profundo y un respeto sagrado que los hacía temblar. Porque sabían que estaban delante, entendieron que estaban delante de un hombre diferente. Jesús empezó a revelarse como lo que Él era. Los discípulos eran judíos. Conocían la Escritura y ellos sabían muy bien que el único que tenía poder sobre los mares era Jehová. Ellos conocían el Salmo 89, versículo 8 al 9, que dice: Oh Señor, Dios de los ejércitos, ¿quién como tú? ¿Quién como tú, poderoso Señor? Tú dominas la soberbia del mar. Cuando sus olas se levantan, tú las calmas. Y también conocían el Salmo 107, versículo 29, que dice: Cambió la tempestad en calma y las olas del mar enmudecieron. Por eso se preguntaron, o más bien exclamaron una pregunta: ¿será realmente este Dios? ¿Quién es este que tiene poder? Y cuando vieron que el agua se calmó instantáneamente, se dieron cuenta de una verdad que realmente los abrumó, los compujo, y su relación con Él fue diferente a la relación que habían tenido anteriormente cuando les hablaba de las parábolas, o cuando hacían milagros. Se dieron cuenta que ya estaban delante de Dios mismo. El que estaba sentado en su pequeña barca atrás de ellos, dormido, no era solamente un rabí y ellos unos discípulos. El que estaba ahí era Dios en carne y hueso. El Dios creador del universo estaba viajando con ellos en una barca y se empezó a revelar más a ellos. Oro al Señor que nosotros entendamos quién está con nosotros, para cuando venga que obedecer su voluntad, cuando venga el momento de la prueba, la tempestad, no se nos olvide que Él está con nosotros. Y si Él va con nosotros, nunca se nos hunde la barca, porque estamos dentro de su voluntad perfecta. Jonás no estaba haciendo la voluntad de Dios, los discípulos sí. Señor, revélate a nosotros más. Revélate a nosotros. Y que no se nos olvide, Señor, no solamente una historia, una fábula, un mito de quién eres tú y quién está con nosotros diariamente, en el viaje, en la casa, en el trabajo, Señor.
Tú no reprendiste la ignorancia ni la falta de fe de los discípulos, porque es el proceso. A veces las tormentas son el proceso de revelación para nosotros. Muy pocas veces damos gracias por las pruebas. Muy pocas veces damos gracias por las tormentas, porque nos

de las pruebas y de las pruebas y de las pruebas, pero tú nunca los dejaste. Gracias, Señor, por tu Espíritu Santo, que es el que nos acompaña todos los días. Amén, amén. Que Dios me le bendiga, hermano. Llevemos.